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0: Libro de Números, capítulo 32 al 33. Y hablaron mal entre los hijos de Israel de la tierra que habían reconocido, diciendo: La tierra por donde pasamos para reconocerla es tierra que traga a sus moradores, y todo el pueblo que vimos en medio de ella son hombres de grande estatura. También vimos allí gigantes, hijos de Anac, raza de los gigantes, y éramos nosotros, a nuestro parecer, como langostas, y así les parecíamos a ellos.
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0: Libro de Números, capítulo 32 al 33. Y hablaron mal entre los hijos de Israel de la tierra que habían reconocido, diciendo: La tierra por donde pasamos para reconocerla es tierra que traga a sus moradores, y todo el pueblo que vimos en medio de ella son hombres de grande estatura. También vimos allí gigantes, hijos de Anac, raza de los gigantes, y éramos nosotros, a nuestro parecer, como langostas, y así les parecíamos a ellos.
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0: Dios les bendiga, queridos hermanos. Muy buenos días, muy buenas tardes o muy buenas noches, donde quiera que usted se encuentre sintonizando Radio La Gloria es de Dios, y donde quiera que usted se encuentre sintonizando también este programa a través de nuestra página de Facebook. Sean todos bienvenidos al programa Cuán Grande es Dios, conducido por un servidor, su hermano y amigo Virginio Palacios. Queremos darle las gracias antes de dar inicio al mensaje de esta tarde, porque usted nos ha acompañado en el transcurso de este año. Todos somos ya sabedores que estamos en la recta final del mismo. Ha sido un año lleno de grandes bendiciones. Ha sido un año difícil para muchos, atravesado por crisis diferentes en cada una de cada vida, en cada ser humano, en cada persona. Como hijos de Dios, no estamos exentos a padecer de alguna pérdida de algún familiar, no estamos exentos a padecer quizá alguna tribulación, alguna enfermedad, pero a Dios sea la gloria, mis queridos hermanos, porque podemos decir con toda certeza y seguridad, con toda firmeza, Ebenezer, hasta aquí nos ayudó Jehová. Y le invito a que nos acompañe también el próximo año, si la voluntad de Dios así lo quiere, de la Iglesia Fuente Divina, que estamos ubicados en el 4623 de la Cuarta Avenida. Si usted no tiene dónde congregarse, le invitamos a sintonizar nuestro servicio. Y si gusta hacer acto de presencia, le invitamos a que nos acompañe. Le estaremos esperando con los brazos abiertos para darle la gloria, darle la honra a nuestro Dios. Tal vez para no pedirle nada, sino darle gracias solamente, sino adorándole, exaltando su nombre, magnificándole, dándole honra, gloria y rindiendo acciones de gracias a aquel que es fiel, aquel que ha permanecido su gracia, su amor, su misericordia hacia nuestras vidas. Mis hermanos, le invito a que abra su Biblia en el libro de Santiago, carta de Santiago, capítulo 4, versículo 13 al 17, es nuestra base bíblica para el mensaje de esta tarde, que lleva como título, Si Dios Quiere. Dado alusivo este mensaje a que nos estamos acercando a la recta final, alusivo a que estamos terminando un ciclo y estamos comenzando, vamos a comenzar uno nuevo. Recordemos siempre que Dios siempre tiene el control y que todo lo que sucede en esta tierra es bajo su bendita voluntad. El título del mensaje de esta tarde es Si Dios Quiere, basado en carta de Santiago, capítulo 4, versículos 13 al 17. Mis queridos hermanos, vamos a leer la palabra de Dios. Y así también, así mismo les invito a que al terminar hagamos una oración, pidamos la dirección de nuestro Dios para que Él abra nuestro entendimiento, para que su Espíritu Santo ministre nuestra vida y nos bendiga a través de su palabra. Asimismo podamos ser edificados, podamos ser afirmados y sigamos hacia adelante buscando el rostro de nuestro Dios. Bien, mi querido hermano, si ya lo encontró este pasaje bíblico, una vez más, para aquellos que se están conectando, Dios les bendiga, Dios les guarde, gracias por acompañarnos, le invitamos a que nos acompañe cada lunes a las 2 de la tarde a meditar en la palabra del Señor, a escudriñar su palabra. Dice la letra de nuestro pasaje bíblico de la siguiente manera: en el nombre del Padre, en el nombre del Hijo y en el nombre de su Espíritu Santo. Vamos ahora, los que decís, hoy y mañana iremos a tal ciudad y estaremos allá un año, y traficaremos y ganaremos, cuando no sabéis lo que será mañana, porque ¿qué es vuestra vida? Ciertamente es neblina, que se aparece por un poco de tiempo y luego se desvanece. En lugar de lo cual deberíais decir, si el Señor quiere, viviremos y haremos esto o aquello. Pero ahora os jactáis en vuestra soberbia. Toda jactancia es semejante, es mala. Y al que sabe hacer lo bueno y no lo hace, le es pecado. Vamos a orar. Señor, en esta hora gracias te damos una vez más, Padre amado, por la vida, por la oportunidad que nos has dado de estar aquí nuevamente. Te invitamos, oh Dios, en esta hora que tú tomes el control de este programa. Tú bendigas a cada uno de tus hijos que está escuchando. Tú bendigas a todo aquel que está oyéndonos, escuchándonos por primera o segunda vez. Que tu palabra sea de bendición a sus vidas, la palabra que hemos de leer. Oh Dios amado, su entendimiento pueda comprenderlo, su mente pueda entenderlo, y asimismo sea bendecido, asimismo sea edificado todo oyente. Aquellos que nos escuchan a través de la aplicación de TuneIn, a través de nuestra página de Facebook y a través de nuestra página web, bendícelos, oh Dios, ayúdalos en su diario vivir y que podamos, Señor, buscar tu rostro día a día, podamos vivir conforme a tu voluntad, podamos, Señor Jesús, buscar primeramente el reino de los cielos y las cosas materiales estén en segundo lugar. Gracias, Padre, gracias, Hijo, gracias, Espíritu Santo, porque sabemos que tú estás con nosotros. Aleluya, mi Dios. Amén y amén. Pocas cosas en la vida se logran por accidente. Por eso es importante que nos fijemos metas específicas. No obstante, en nuestra planificación siempre debemos buscar la guía del Señor y no solo apuntar a nuestras aspiraciones terrenales. Siempre que nos planteemos una nueva meta, debemos considerar si está en conformidad con la voluntad de Dios. Nos estamos acercando al final de un año más. Vamos a cerrar este ciclo, el año 2021. Y como es costumbre o como es tradición, o como sea la forma que usted lo vea o lo entienda, al final un año y comenzar uno nuevo, muchas personas se comienzan a fijar metas. Comienzan a fijarse objetivos, los cuales quisiesen cumplir en el transcurso del año. Incluso podemos decir que se nos ha invitado a realizar o a practicar esto, proponernos a nosotros mismos metas en la vida, objetivos por los cuales luchar, y en el transcurso del año poner nuestro dedo en ese renglón y no quitarlo hasta conseguirlo. Este es un hábito bueno, no es malo, pues como acabamos de leer este primer párrafo, pocas cosas en la vida se logran por accidente. Aquella persona que llegó a ser en el transcurso de este año dueño de algún negocio, aquella persona que en el transcurso de este año llegó a comprarse un carro, o aquel individuo que en el transcurso de este año logró ahorrar cierta cantidad de dinero. Quizá podemos tomar como ejemplo aquella persona que se propuso de sí misma bajar de peso, llevar una vida más saludable. Es bueno, todo esto es bueno, mis queridos hermanos. Qué bueno que si usted logró algún objetivo comparado con lo que hemos mencionado, lo felicitamos. Qué bueno que se haya fijado una meta. Qué bueno que se haya fijado un objetivo al iniciar el año 2021. A pesar de que el año 2020 fue un año difícil, fue un año complicado. Y usted creemos que se puede sentir totalmente satisfecho. Porque a pesar de que salió de un año difícil, complicado, lleno de crisis que tuvo que enfrentar, ya sea de salud, ya sea económica, ya sea por falta de trabajo e infinidad de cosas, usted pudo lograr un objetivo en el año 2021. Eso es muestra de que el esfuerzo suyo, de su trabajo, su entrega y su sacrificio pueden traer algo bueno. Pueden hacer que usted pueda beneficiarse y pueda obtener verdaderamente lo que se ha propuesto. Qué bueno, mi querido hermano. Qué bueno, querido amigo, que usted obtuvo una casa. Quizá en este año usted, ahí donde vive, ahí donde usted nos está escuchando, ya sea que la haya construido o ya sea que la haya comprado, usted pudo obtener ese bien material. Todos aquellos que no poseen uno quisieran obtenerlo, y usted que lo obtuvo, qué bueno, nos alegramos. Qué bueno que pudo comprarse ese carro que usted tanto deseaba. Qué bueno que pudo usted hacer ahorrar la cantidad que deseaba, e inclusive quizá ahorró más de lo que se había propuesto. Qué bueno, mi hermano. Pero vamos a ir a la palabra de Dios. Hay un pero, mi querido hermano, querido amigo. Y vamos a ver que usualmente al principio de cada año nosotros nos proponemos todas estas cosas y todo es bueno. Pero debemos entender que el logro de cada una de ellas no solo va a depender o depende de nuestras fuerzas o habilidades, sino que sobre todas las cosas depende del favor de Dios. Ya sea que conozcas, ya sea que sirvas, ya sea que te congregues, querido hermano, querido amigo que nos escuchas, ya sea que tú busques de Dios o no, los objetivos, las metas que tú hayas obtenido, lo que hayas logrado en este año, depende siempre del favor de Dios, no de tus propias fuerzas, no de tus propias habilidades. Esto es algo que como humanos debemos entender, debemos comprender. Lamentablemente el hombre se jacta por su conocimiento, por su habilidad, por el don que ha adquirido, por esa habilidad que tiene mentalmente para quizá buscar la manera de abrirse nuevos caminos, de cerrar negocios, de hacer una obra de tal manera que sea más hábil, de ser, mis queridos hermanos, una persona empresarial, una persona que aquello que planea tiene éxito. No cualquier persona puede hacerlo. No cualquier persona tiene esa habilidad. Todos y cada uno de nosotros como seres humanos poseemos ciertas habilidades. Algunos tenemos habilidad en otras áreas y otros en otro. Pero mis queridos hermanos, de todo lo que nosotros podemos lograr, obtener, hacer, no depende, no solo depende de nuestras fuerzas o habilidades, sino sobre todas las cosas depende del favor de Dios. Vemos en los versículos anteriores que nuestro hermano hablaba y le exhortaba acerca, en el versículo 11 y 12 del capítulo 4, Santiago se dirigió a los que hablaban mal de sus hermanos. Se dirige a aquellos que están juzgando, a aquellos que están criticando, en el versículo 11 y 12. Pero cuando vamos al 13, se torna de otra manera. Y en el versículo 13 se dirige a otro grupo que quizá es causante de conflictos en la iglesia. Porque estos están apoyados en su soberbia, porque estos se jactaban de sus proyectos personales, porque estos, sin tomar en cuenta a Dios, ellos hacían, se fijaban metas de lo que iban a hacer el día de mañana, de lo que iban a hacer dentro de medio año, dentro de un mes, hasta que se cierre el año. Estas personas también se fijaban objetivos. Esa tradición, esa costumbre de que a las 12 de la medianoche, en el toque de las 12 campanadas, tienes que tener listo una lista de tus 12 objetivos para todo el resto del año. que tengas que cumplir. Este objetivo yo me lo planteo y lo voy a cumplir de aquí a 3 meses, de aquí a 1 mes quizá, dentro de 4 meses tengo este objetivo que quiero cumplir, dentro de tanto. Y hay personas que logran ese objetivo, quizá no sean muy pocas las que obtengan esas 12 por cumplirlas verdaderamente. Pero déjeme decirle que la palabra de Dios, y usted léalo en ese versículo, capítulo 4 de Santiago, versículo 13, estamos basados en este pasaje bíblico. Vamos ahora, los que decís, hoy y mañana iremos a tal ciudad, y estaremos allá 1 año, y traficaremos y ganaremos. Es bueno plantearse metas, pero nunca se jacte, nunca en su soberbia quiera obtener todos y cada uno de estos. Porque si usted, mi querido hermano, no toma en cuenta a Dios, está cometiendo un error muy grave en su vida como hijo de Dios, en su vida como cristiano, en su vida como conocedor de la palabra. Está haciendo malas cosas. Totalmente. Así de simple y así de sencillo. Si Dios no está en el asunto, entonces de nada sirve. Vamos a ver, mis queridos hermanos, que estas personas expresaban estas palabras. Y Santiago se dirigió específicamente a los que hacían negocios y tomar en cuenta los principios de ética cristiana. Y les advirtió que era pecado saber hacer lo bueno y no hacerlo. Mis queridos hermanos, Santiago alerta sobre esto y les dice que dejen la arrogancia, pues no solamente desconocen el futuro, sino su vida es temporal. Les recuerda que estaban haciendo muy mal al ignorar a Dios y estaban cometiendo pecado por cuanto sabían lo que Dios quería y no lo hacían. Dice este versículo: hoy y mañana. ¿Qué peligro hay en que nosotros nos pongamos metas y objetivos al finalizar y comenzar un nuevo año si no tomamos en cuenta? Mi querido hermano, usted está escogiendo su propio tiempo. Usted, al fijarse una meta y al decir yo cumplo este objetivo, yo este año me compro una casa porque me la compro. Si usted logra su objetivo sin estar dentro de la voluntad de Dios, está cometiendo un error muy grave. Porque quizá, si no estaba dentro de la voluntad de Dios, hubo algunas ciertas complicaciones, las cuales usted solucionó a su manera. Quizá mintió para obtener algún préstamo en el banco. Quizá tuvo que mentir para obtener algún beneficio económico. Quizá se le ofreció algún beneficio económico y usted mintió para que se lo pudiesen dar. Y podemos mencionar o hacer una lista de cosas que como humano hacemos para obtener lo que queremos. Quizá tuvo en el transcurso o en los métodos, en las formas que usted utilizó para realizar eso, salió lastimando a alguien, salió perjudicando a alguien más. Mis queridos hermanos, usted está escogiendo su propio tiempo, no está esperando en el tiempo y la voluntad de Dios. Está bien fijarse una meta, está bien que usted quiera conseguirlo, pero dentro de la voluntad de Dios. No escoja su propio tiempo. Deje el tiempo en las manos de Dios. Porque quizá, si Dios no se lo da en este año, se lo va a dar el próximo. Y si no se lo da en el próximo, se lo va a dar en el siguiente. Y si no es el siguiente, se lo va a dar hasta dentro de 3 años, o 4 o 5. El tiempo que Dios quiera. No se desespere. Confíe en el Señor. Y no busque las cosas a su manera, a su propio tiempo, porque entonces estamos saliéndonos de la voluntad de Dios. Iremos a tal ciudad, decían estos hombres. Hoy y mañana, escogiendo su tiempo, iremos a tal ciudad. Nos vamos, llegamos, viajamos. Ellos escogieron su propio lugar. Ellos decían, iremos a tal ciudad, y más adelante dice, estaremos allá un año. Escogen su propio lugar en donde han de estar. Dios a usted le ha colocado en algún lugar, en algún pueblo, en alguna ciudad, en alguna aldea. Ahí donde se encuentre, Dios le ha colocado. Ahí donde se encuentra, debe seguir sirviendo. No escoja un lugar a donde ir. ¿Por qué? Porque se está saliendo de la voluntad de Dios. No sabe lo que le espera en aquel lugar. Y si principalmente usted se va a un lugar en donde usted no puede acudir a alguna iglesia para congregarse, para buscar del rostro de Dios. Usted no llega a un lugar en donde le hablen de la palabra de Dios, en donde la máxima autoridad sea su bendita palabra. Usted se está moviendo de lugar erróneamente. Está cometiendo un error porque está haciendo las cosas fuera de la voluntad de Dios. No es malo si usted quiere irse a otro lugar. No es malo, no es pecado. Pero, mi querido hermano, primordialmente siempre busque un lugar en donde usted pueda buscar de Dios. Estos hombres estaban escogiendo su propio lugar. ¿Y por qué iban allá? Dice, estaremos allá un año. Nos quedamos, nos duramos. Ellos escogieron su propia duración o estadía. Dicen, traficaremos, es decir, haremos negocios. Ellos escogieron la actividad a la cual se iban a dedicar, y ganaremos, es decir, obtendremos ganancias. Santiago le hablaba a estos hombres, le hablaba a estos cristianos, a este grupo de creyentes, y decía, vamos ahora, los que decís, hoy y mañana iremos a tal ciudad y estaremos allá un año, traficaremos y ganaremos. ¿Qué es lo que estaban buscando? Estaban buscando cosas terrenales, estaban buscando riquezas, llenarse de riquezas, hacerse ricos. Cuando la palabra de Dios nos dijo que vayamos a predicar el evangelio, a anunciar las buenas nuevas, ellos querían ir y hacer negocio. Quizá usted se quiere ir y sus motivos es por tener unas mejores ganancias. Quizás su motivo es ir y hacer un negocio, porque ahí usted va a poder plantearse y ganar más. No porque verdaderamente usted vaya y anuncie el evangelio, o usted vaya y haya encontrado una iglesia, un templo, una congregación en donde le prediquen la palabra de Dios, el alimento que usted necesita como ser humano. no porque tenga años en el Evangelio, ya no necesita de escuchar alguna predicación, ya no necesita de escuchar de algún sermón basado en la palabra. La palabra de Dios es alimento a nuestra vida y la cual nosotros necesitamos día a día. A donde quiera que vayamos, si hemos de mudarnos, si hemos de salir, si hemos de estar en algún lugar, y si usted ya tiene conocimiento, entonces ir y predicar de la palabra de Dios, anunciar el evangelio, compartir las buenas nuevas. Santiago les decía, cuando no sabéis, versículo 14, lo que será mañana. Y usted quizá se podrá pensar y dirá, hermano, eso es algo muy obvio. Nadie sabe lo que va a pasar el día de mañana. Nadie conoce el futuro. Ninguno sabe si el día de mañana va a vivir o va a morir. Hay muchos accidentes. Hay muchas personas llenas de maldad que salen a las calles y lamentablemente le quitan la vida a otro ser humano. Hay accidentes automovilísticos. Hay muertes por una perdida de bala. Y hay muertes, mi querido hermano, que solamente Dios sabe el por qué, la razón y cómo. Pero a lo que se está refiriendo Santiago, cuando le dice, no sabéis qué será mañana y qué es vuestra vida. Nosotros no sabemos lo que nos espera el día de mañana, ni lo que ha de acontecer. Pero como ya vimos en el versículo anterior, que estas personas, estos hombres, se dedicaban a planear su vida. Se dedicaban a decir, hoy y mañana iremos a tal ciudad. Estaremos allá. Traficaremos y ganaremos. Mis queridos hermanos, ellos estaban preparando su futuro. Ellos estaban determinando qué es lo que iban a hacer, cómo lo iban a hacer, a dónde iban a ir y qué es lo que iban a obtener. Pero la palabra de Dios nos dice que verdaderamente no sabemos qué ha de pasar el día de mañana. Queremos, mis queridos hermanos, ir a Proverbios capítulo 6, versículo 9. Si usted tiene su Biblia a la mano, acompáñeme y lea su Biblia en el libro de Proverbios, capítulo 6, versículo 9. No estamos en contra. No estamos diciendo que esté mal. Ya mencionamos al principio, qué bueno, mi hermano, felicidades si usted obtuvo algún bien material. Si usted logró obtener su meta, conseguir su objetivo, qué bueno, mi hermano. Solamente le estamos, a la luz de la palabra, recordando y diciendo que si Dios no está en el asunto, en vano es todo lo que ha obtenido. Dice Proverbios capítulo 6, versículo 9. Perezoso, ¿hasta cuándo has de dormir? ¿Cuándo te levantarás del sueño? La Biblia y la palabra de Dios nos exhorta a ser personas trabajadoras, que aprovechemos bien el tiempo, que emprendamos, que nos fijemos metas, que tengamos objetivos. para aquellos que están estudiando la universidad, para aquellos que están estudiando en la preparatoria o algún nivel académico. Mis queridos hermanos, es bueno hacer una carrera, es bueno tener una profesión. En nuestras iglesias, en las iglesias cristianas, hace falta profesionistas, hace falta abogados, hace falta médicos, hacen falta licenciados, hacen falta arquitectos, hacen falta ingenieros. En el pueblo del Señor también es muy importante todos estos oficios. Pero mis queridos hermanos, nunca, nunca haga un lado a Dios en el asunto suyo. Prepararse es bueno, es muy importante para poder desenvolverse en nuestra vida diaria, pero nunca, nunca haga un lado a Dios. Nunca obtenga ese objetivo y esa meta por sus propios medios, haciendo trampa, mintiendo. Mi querido hermano, obtener las cosas de esa manera, Dios no lo aprueba. Debemos ser, Dios nos exhorta a que no seamos perezosos, como ya vimos en el versículo 9 del capítulo 6. Sin embargo, lo que preocupa no es la planeación anticipada, sino que lleguemos a imaginar que tenemos el control de lo que ocurre. ¿Cuántos de nosotros ya hemos marcado metas para este y el próximo año? Quizá usted ya fue pensando desde que pasó Navidad, ya empezó a hacer su lista para hacer sus objetivos y sus metas. ¿Cuántos no? Y hemos dicho, este año voy a comprar, voy a hacer, voy a construir, voy a alcanzar, voy a conquistar, voy a terminar. Todo esto es bueno, pero déjeme decirle, mi hermano, si Jehová no bendice, en vano es nuestro esfuerzo. Vamos a leer Salmo 127. Vamos al libro de los Salmos. En el Salmo 127, versículo 1 y versículo 2, vamos a leer su bendita palabra, que a la letra dice: si Jehová no edificare la casa, en vano trabajan los que la edifican. Si Jehová no guardare la ciudad, en vano vela la guardia. Por demás, es que os levantéis de madrugada y vayáis tarde a reposar, y que comáis pan de dolores, pues que a su amado dará Dios el sueño. Es en vano. A usted, querido hermano y amigo, que quizá tiene dos trabajos. A usted, querido hermano y amigo, que quizá se consiga un trabajo donde le puedan dar más para obtener más. Le dan más horas, le dan más días de trabajo, y así usted obtiene dinero. Claro está que es un sacrificio que obtiene recompensa material, pero si no está buscando de Dios, si no se está congregando, si no está buscando el rostro de Dios, si no está buscando vivir en santidad, santificarse, quizá usted dirá, mi querido hermano, ahorita así de fácil: bueno, pero yo soy bueno, yo me llevo bien con mis compañeros, yo en mi trabajo nunca robo, no tengo vicios, me voy a la casa. Pero si Dios no está en primer lugar en su vida, es en vano todo lo que está realizando. La vida del hombre no consiste en las riquezas que posee. La vida del hombre no consiste en los bienes materiales, sino en que busque la presencia de Dios, sino en que busque hacer la voluntad de Dios. Seguimos más adelante y su palabra nos dice en el versículo 14, que ya lo habíamos ya hemos leído el versículo 14 de nuestro pasaje bíblico, Santiago 4, dice más adelante: ¿qué es vuestra vida? Mis queridos hermanos, hágase esta pregunta: ¿qué es vuestra vida? Ciertamente es neblina que se aparece por un poco de tiempo y luego se desvanece. Job mencionaba estas palabras y le decía a Dios: acuérdate que mi vida es un soplo. Acuérdate, dice la palabra de Dios, que nuestra vida es como la flor del campo. En la mañana florece y crece, en la tarde es cortada y se seca. La flor del campo, su tiempo es demasiado corto. No dura ni siquiera medio año. Veamos el tiempo de vida de una flor. Algunas plantas, algunas flores no son duraderas ni siquiera de una semana. Hay flores que duran solamente un día. En la mañana florecen, en la tarde se marchitan, esa flor muere. Y hasta ahí se acabó su periodo de vida. Así es la vida del hombre. Dice Santiago, Santiago lo expresa con estas palabras: es neblina que se aparece por un poco de tiempo y luego se desvanece. Nuestra vida es así. Si no vivimos la vida, estamos desperdiciando nuestro tiempo. Pero, mi querido hermano, mi querido amigo, vive la vida en Cristo. Vive esa vida, gózate, deleítate, disfruta, pasa momentos felices en familia, con amigos, sanamente, buscando de la presencia de Dios, rodeado de personas, rodeado de amigos que te impulsen a seguir en los caminos del Señor. Vive esa vida sirviéndole al Rey de Reyes y Señor de Señores. Allá en la iglesia donde te congregas, incorpórate a un grupo de aseo de la iglesia, de aseo del templo, perdón. Ese edificio en el cual tú asistes, incorpórate para poder desempeñar algún servicio para la gloria de nuestro Dios. Sírvele al Señor ahí donde te encuentras. Haz tesoros en el cielo. Predica la palabra del Señor, porque nuestra vida es como neblina que aparece solamente por un poco de tiempo y luego se desvanece. ¿Cuántas personas, cuántos amigos, cuántos familiares que conocemos en el transcurso de estos dos años, 2020, 2021, perdieron la vida? Siendo aún de 20 años, siendo aún de 18 años, siendo aún de 16 años, siendo aún de 20 años, de 40, de 50, teniendo cosas materiales, trabajando y no haciéndole daño a nadie. Quizá por esta enfermedad, por esta pandemia que azotó al mundo entero. ¿Quién iba a pensar que ese niño, que ese joven, esa señorita, ese adulto recién casado con un hijo recién nacido, esa persona joven que primera estaba conociendo a sus primeros nietos, iba a morir en un accidente? La vida del hombre es un soplo y la muerte no hace excepción de personas. La muerte no conoce estatus social. Cada día, cada minuto, a cada instante, muchas personas mueren, no importando la edad. Dadas las circunstancias en las cuales perdieron la vida, pero fallecen. Es bueno fijarse metas. Una vez más los felicitamos por aquellos que obtuvieron su meta, obtuvieron su casa, obtuvieron su carro, obtuvieron algún terreno, comenzaron a construir. Quizá te vas a mudar. ¡Qué bueno! ¿Quién no le gustaría dejar de pagar renta en este país y tener una casa propia? Vivir, de cierto modo, en esa forma más cómoda, una comodidad así. Pero si Dios no está en el asunto, mi hermano, si nos alejamos de su bendita voluntad y lo hacemos a un lado, Dios tenga misericordia de nuestra vida. Solamente la palabra de Dios nos exhorta y nos dice: no seamos como estos hombres que menciona Santiago, que se proponen metas, que dicen,
1: disponen de su futuro, disponen de su tiempo, disponen de su lugar y dicen vamos a ir y vamos a hacer y vamos a ganar, vamos a obtener muchas riquezas. Mi querido hermano, vamos a seguir leyendo la palabra de Dios y le invito a que vamos al libro de Job, capítulo 7, versículo 7 al 9. El tiempo es corto, ya se nos está terminando, pero le invito a que usted no deje de escudriñar la palabra de Dios. La palabra de Dios es útil para enseñar, es útil para redarguir, para instruir nuestra vida en justicia, a fin de que cada uno de nosotros sea preparado para toda buena obra. Job capítulo 7, versículo de 7 al 9 dice su palabra: acuérdate que mi vida es un soplo y que mis ojos no volverán a ver el bien. Los ojos de los que me ven no me verán más. Fijarás en mí tus ojos y dejaré de ser. Como la nube se desvanece y se va, así el que desciende al Seol no subirá. No volverá más a su casa, ni su lugar le conocerá más. Así es la vida del hombre. Salmo capítulo 39, versículo 6. Vamos a leer la palabra del Señor en este pasaje bíblico. Abra su Biblia, mi hermano. Busque este pasaje bíblico. Si no puede hacerlo, escuche. Escuche lo que leemos, pues leemos la palabra del Señor. Dice a la letra, Salmo 39, 6. Ciertamente, como una sombra es el hombre. Ciertamente, en vano se afana. Amontona riquezas y no sabe quién las recogerá. En esta vida, mis hermanos, cuando se habla de herencias, cuando se habla de herencias, ya sea las que usted vaya a dejar, o ya sea las que algún difunto, tío, abuelo o padre haya dejado, hay mucho pleito, hay mucha discusión, enemistad por los bienes materiales. Bien dice su palabra, en vano se afana, porque como una sombra es el hombre, amontona riquezas y no sabe quién las recogerá. Verdaderamente, nada hemos traído a este mundo y nada nos vamos a llevar. Generaciones van, generaciones vienen. Hay muchos hombres y mujeres que han tenido riquezas, pero no se las han podido llevar. Han vivido afanados, amontonado una fortuna, pero no pudieron sacarla de este mundo. Y la mayoría de los casos en los cuales se habla de tratar asunto de testamento o de herencia, siempre, siempre, mis queridos hermanos, hay pleitos. Siempre, mis queridos hermanos, hay contiendas. Vamos a ver en el Salmo 103, capítulo 15 y 16. Vamos ahí mismo en el libro de los Salmos, en el Salmo 103, capítulo 15. Y versículo 15, perdón, y versículo 16, vamos a leer la bendita palabra que a la letra dice: el hombre como la hierba son sus días, florece como la flor del campo, que pasó el viento por ella y pereció, y su lugar no la conocerá más. La vida del hombre pasa demasiado pronto. Usted, yo sé que lo entiende muy bien. Usted puede sentarse a reflexionar sobre su vida y va a llegar a la conclusión y se va a decir a sí mismo: ¿en qué momento pasaron 5 años de mi vida? ¿En qué momento transcurrieron esos 10 años que han pasado ya desde el año 2012? Hace poco se hablaba acerca del fin del mundo. Hace poco se hablaba acerca de que el fin de los tiempos era en ese año. Ya pasaron 10 años, mi hermano. Han pasado ya 10 años. Aún estamos aquí por la gracia y la misericordia de Dios. Y le invito, mi querido hermano, a que busque del Señor. Y como le recomienda o nos recomienda Santiago, en lugar de lo cual deberíais decir, si el Señor quiere, viviremos y haremos esto o aquello. Planifique, mi hermano. Fíjese metas para el año 2022. Busque ese objetivo de comprarse una casa. Busque ese objetivo de comprarse quizá un carro porque lo necesita. La situación en su vida amerita que usted tenga un carro para poder transportarse o para poder hacer su vida más fácil, más factible.

0: bendita voluntad. Mi querido hermano, le mencionábamos y decíamos que en el versículo último, al que sabe hacer lo bueno y no lo hace, le es pecado. Por eso Santiago los estaba exhortando, por eso Santiago les estaba diciendo estas palabras. No era malo que ellos trabajaran, no era malo que ellos estuviesen emprendiendo y sean empresarios y estén obteniendo ganancias, sino era malo que estuviesen haciendo a un lado lo que Dios les había ordenado, lo que ellos bien sabían que Dios les estaba pidiendo y lo que Dios quería de ellos. Dios quiere algo de ti primordialmente, querido amigo. Querido hermano, ¿qué es lo que Dios quiere? Si Dios así lo quiere, es el título de nuestro mensaje. Dios quiere que tú, querido hermano, que no conoces de Él, que no has conocido a Jesucristo, que no has tenido un encuentro personal con Él, que no lo has aceptado en tu corazón, Dios quiere que tú seas salvo. Segunda de Pedro, capítulo 3, versículo 9. Le voy a invitar a que abra su Biblia. Una vez más, leamos este pasaje bíblico. Segunda de Pedro, capítulo 3, versículo 9. El Señor no retarda su promesa, según algunos la tienen por tardanza, sino que es paciente para con nosotros, no queriendo que ninguno perezca. La voluntad del Señor es que seamos salvos, que seamos llenos, después de ser salvos, seamos llenos de su Espíritu Santo. Efesios capítulo 5, versículos 17 al 18, llenos de su Espíritu Santo. Eso es algo primordial en nuestra vida, porque el Espíritu Santo es nuestro consolador, es nuestro guiador. Él es el que nos ha de enseñar, nos ha de dirigir en esta vida para que vivamos conforme a la voluntad de Dios. Efesios capítulo 5, 17 y 18 dice su palabra: por tanto, no seáis insensatos, sino entendidos de cuál sea la voluntad del Señor. No os embraguéis con vino, en lo cual hay disolución. Antes bien, sed llenos del Espíritu Santo. Dios quiere que tú y que yo seamos santos. Puede leer en Carta Primera Tesalonicenses, capítulo 4, versículo 3 al 8, que seamos libres del pecado también. Mi querido hermano, de eso nos habla también, que seamos santos, que nos apartemos del pecado y que también que obedezcamos. Primeramente, mi querido hermano, Dios quiere que usted y yo seamos obedientes a su palabra, seamos obedientes a su voluntad. Puede leer varios pasajes bíblicos: Romanos 12, 1 al 2, Efesios 6, 5, 1 al 6, Colosenses 1, 9 al 10 y Hebreos 13, 20 al 21. Y como último, también quiere que suframos. Ya habíamos hablado y mencionado acerca de esta última parte. Dios quiere que suframos por causa de su nombre. Si nosotros predicamos a Jesucristo, si nosotros predicamos la verdad, seremos perseguidos, padeceremos por causa de Él, y esto es parte de su voluntad. Él no vino porque nosotros seamos ricos, para que nosotros tengamos abundancia o seamos unas personas intelectuales, una raza superior, muy intelectual, llena de mucho conocimiento. Lo que necesitábamos era un Salvador, y por eso envió a Jesucristo su Hijo. Que Dios les bendiga, que Dios les guarde, mis hermanos. Gracias por acompañarnos.
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Libro de Números, capítulo 32 al 33. Y hablaron mal entre los hijos de Israel de la tierra que habían reconocido, diciendo: La tierra por donde pasamos para reconocerla es tierra que traga a sus moradores, y todo el pueblo que vimos en medio de ella son hombres de grande estatura. También vimos allí gigantes, hijos de Anac, raza de los gigantes, y éramos nosotros, a nuestro parecer, como langostas, y así les parecíamos a ellos.

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Dios bendiga y levante a nuestros enfermos en bendiciones, sanidad y salud. Dios está contigo, hermano. 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

muerte fue impresionante ver sus últimas palabras en la cruz. Siempre que este hombre hablaba, sucedían cosas extrañas. Pues yo vi mucha gente que fue sanada por él, aunque a nosotros los soldados romanos nos prohibían hablar de estas cosas. Yo estuve parado junto a esa cruz y la verdad no quería estar ahí, porque cuando volteaba para ver a Jesús, su mirada me hacía sentir y pensar que yo debería estar en su lugar. Él no me veía con odio, sino que, a pesar del gran sufrimiento que padecía y de su expresión de agonía, él me miraba con amor. Y aún no alcanzo a entender por qué él decía palabras como: Padre, perdónalos porque no saben lo que hacen. En mi interior yo le decía: vamos, si eres el Hijo de Dios, ¿por qué no bajas de esa cruz? Porque si dicen que no has conocido pecado, mueres por los pecadores y los presentas justos ante tu Padre, cuando creo que el único justo eres tú. De pronto me di cuenta que mi cuerpo comenzó a temblar, porque parecía que él escuchaba mis pensamientos, y mientras por su cuerpo desfigurado corría la sangre, él me decía con su mirada: si no bajo de esta cruz, es por amor a ti.

Además, yo no creo que este hombre salga de la tumba. Y mucho menos creo que pueda mover esta piedra tan pesada. Claro que no. Esto no sucederá, pues le vimos morir. Es más, le enterramos la lanza en su costado y sus piernas, ni quebrarlas fue necesario.

Bueno, pues ya está amaneciendo. Y como era de suponerse, aquí no sucedió nada. Sin duda que este hombre era un profeta más. Pero, ¿qué está pasando? No puede ser. La piedra se está moviendo. Oh, no. No lo puedo creer. Jesús ha resucitado.

nuestra gratitud hacia ti. Espíritu Santo, gracias por tu presencia.

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0: Libro de Números, capítulo 32 al 33. Y hablaron mal entre los hijos de Israel de la tierra que habían reconocido, diciendo: La tierra por donde pasamos para reconocerla es tierra que traga a sus moradores, y todo el pueblo que vimos en medio de ella son hombres de grande estatura. También vimos allí gigantes, hijos de Anac, raza de los gigantes, y éramos nosotros, a nuestro parecer, como langostas, y así les parecíamos a ellos.
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Buenas tardes, amados hermanos, buenos días, buenas noches. Les saluda su hermana Araceli Ángel, que el Señor lo siga bendiciendo cada día más, y le damos gracias a nuestro Padre Celestial, ¿verdad?, por este inicio de semana que vamos a empezar, y vamos a empezarlo, ¿verdad?, adorando a nuestro Padre, aquel que está pendiente de nuestras vidas, de la vida de nuestros hijos y de todo aquel, ¿verdad?, que le busca. Le damos gracias a nuestro Señor porque Él ha sido bueno para con cada uno de nosotros. Y les invito, vamos a leer la palabra, si ustedes tienen a su disposición la palabra de Dios. Vamos a leer Isaías capítulo 61, desde el versículo 1 hasta el versículo 11. Dice la palabra de Dios: en el nombre del Padre, del Hijo y de su Santo Espíritu. El Espíritu de Jehová, el Señor, está sobre mí, porque me ungió Jehová, me ha enviado a predicar buenas nuevas a los abatidos, a vendar a los quebrantados de corazón, a publicar libertad a los cautivos y a los presos apertura de cárcel, a proclamar el año de la buena voluntad de Jehová y el día de venganza del Dios nuestro, a consolar a todos los enlutados, a ordenar que a los afligidos de Sión se les dé gloria en lugar de ceniza, óleo de gozo en lugar de luto, manto de alegría en lugar de espíritu angustiado, y serán llamados árboles de justicia, plantío de Jehová para su gloria suya. Reedificarán las ruinas antiguas y levantarán los asolamientos primeros y restaurarán las ciudades arruinadas, los escombros de muchas generaciones, y extranjeros apacentarán vuestras ovejas, y los extraños serán vuestros labradores y vuestros viñadores. Y vosotros seréis llamados sacerdotes de Jehová, ministros de nuestro Dios seréis llamados, comeréis las riquezas de las naciones y con su gloria seréis sublime. En lugar de vuestro doble confusión y de vuestra deshonra, os alabarán en sus heredades, por lo cual en su tierra poseerán doble honra y tendrán perpetuo gozo. Porque yo, Jehová, soy amante del derecho, aborrecedor del latrocinio para holocausto. Por tanto, afirmaré en verdad su obra y haré con ellos pacto perpetuo. Y la descendencia de ellos será como conocida entre las naciones, y sus renuevos en medio de los pueblos. Todos los que vieron reconocerán que son linaje bendito de Jehová, o en gran manera me gozaré en Jehová. Mi alma se alegrará en mi Dios, porque me visitó con vestiduras de salvación, me rodeó de manto de justicia, como a novio me atavió, y como a novia adornada con sus joyas. Porque como la tierra produce su renuevo, y como el huerto hace brotar su semilla, así Jehová el Señor hará brotar justicia y alabanza de todas las naciones. Bendita sea su palabra de nuestro Dios. Gracias te damos, Señor, por tu bendita palabra. Vamos a hacer una oración para entrar, ¿verdad?, a la adoración. Les invito que oren para poder adorar a nuestro Padre. Padre bendito, Dios todopoderoso, Padre amado, tú que estás en gloria, Señor, Padre Santo, te doy la gloria, Señor. Te doy gloria y honra, Padre, porque solamente tú eres merecedor, Señor, de recibirla. Gracias, Señor. Gracias, Padre poderoso. En este momento, Señor, me acerco, Señor, ante tu divina presencia para darte gloria y honra, porque solamente tú eres digno. Digno y merecedor, Padre Santo, de que toda lengua, Señor, toda rodilla se doble delante de tu presencia y toda lengua confiese que tú eres el Dios grande, el Dios poderoso, el Dios que vive y reina para siempre. Gracias, Padre Santo, por permitirme, Señor, estar en estos momentos delante de tu hermosa presencia para poder, Señor, decirte, Padre
Santo, todo lo que yo siento por ti, por todo lo que yo puedo, Señor, con mis labios, Padre poderoso, Señor, exaltar tu nombre, Padre Santo. Estoy aquí, Señor, estoy aquí, Padre, con un propósito, Señor, de acercarme, Señor, ante ti, de declarar, Señor, con mis labios, Padre, tu grandeza, tu hermosura, tu belleza, Padre poderoso, porque no hay, Señor, no hay otro Dios como tú, no hay un Dios tan grande como tú, Padre Santo. Porque todo es todo tuyo, Señor, todo es tuyo, la tierra y su plenitud, Padre poderoso, todo te pertenece a ti, mi Dios amado, porque esto es obra de tus hermosas manos, en el cual, Señor, tú tuviste cuidado, Señor, de cada una, Señor, cada uno de lo que tú creaste, Padre poderoso. Gracias te doy, Señor, gracias porque en medio de toda tu creación, Padre, tú tuviste cuidado, Señor, tuviste cuidado, Padre, de formarnos, Señor, de hacernos caminar, de darnos ese aliento de vida, Padre, para nosotros poder, Señor, caminar en este mundo, mi Dios amado. Hoy, Señor, estamos, Padre Santo, agradecidos contigo, Señor. Sabemos, Padre poderoso, Señor, mi Dios amado, que el pecado nos tenía apartados de ti, Padre. Pero hoy, Señor, te damos gracias, te doy gracias, gracias, gracias, Señor, porque tú perdonaste nuestros pecados, Señor. Tú nos hiciste libres, Señor. Tú has roto, Señor, esas cadenas, Señor, que nos mantenían atados, Padre. Aquellas cadenas por la cual, Señor, nosotros no podíamos acercarnos a ti ni considerarnos, Señor, hijos tuyos. Gracias, Padre Celestial. Gracias, Padre amado, porque hoy podemos proclamar, Señor. Hoy podemos, Padre poderoso, acercarnos hacia ti, Señor, con esa libertad de saber, Señor, que tú eres nuestro Padre, que tú eres el Dios vivo, tú eres el Dios que reina, tú eres aquel Dios que vive y reina.

siempre va a estar ahí, Señor amado, porque tú eres mi Dios amado, tú eres la palabra viva, Señor, tú eres el Dios todopoderoso, tú eres el Rey, tú eres el dueño de toda la creación, Señor, tú eres el dueño, Señor, mi Dios amado, de todo lo que respira en esta tierra, Padre, porque todo lo que respira, Señor,

Señor, esta boca. Tú nos has dado, Señor, esta lengua para declarar tu grandeza, para exaltarte, bendito Dios, aleluya, para poder alabar, Señor, y glorificar tu santísimo nombre, aquel nombre que es sobre todo nombre, Padre Santo. Oh, sí, Señor, mi Rey y mi soberano Dios. Oh, precioso Jesús, tú eres hermoso, Señor. Tú eres hermoso, tú eres grande, tú eres poderoso, Señor, aleluya. Oh, bendito, bendito, bendito, bendito es tu nombre. Bendito es el que viene, Señor, en el nombre poderoso tú.

delante de ti, Padre, porque si hoy estamos aquí es por tu divina gracia, Señor, es por tu gracia bendita, Padre poderoso, porque nosotros, Señor, no hemos hecho mérito alguno, Señor, para nosotros estar en este lugar, Padre, sino es por tu gracia bendita, Padre Santo, por el cual, Señor, hoy estamos, Señor, hoy estamos ante ti, Padre, acercándonos cada día, Señor, para poder, Señor, exaltarte, para poder, Señor, glorificar tu nombre, para adorarte, para exaltarte, Padre amado, mi Rey soberano, Dios, porque solamente tú, Señor, tú eres el único Dios grande, el cual tú eres, Padre Santo, el Rey, porque todo lo que está aquí en la tierra, Señor, Padre Santo, todo terminará un día, Padre, pero tú eres permanente, tú eres un Dios infinito, tú eres un Dios grande, tú eres un Dios donde no pasa el tiempo, Señor, aleluya, te damos gloria, gloria, gloria, gloria y honra tu nombre, Padre poderoso, porque solamente tú, Señor, eres digno, Señor, eres digno, Padre Santo, de que cada uno de tus hijos, Señor, oh Padre Santo, en voz alta, Señor, en voz alta, glorifique tu nombre, Señor, y declaremos cada día, Señor, tu gloria, porque tú eres grande, Señor, oh Señor, porque hoy en día, Padre, tu nombre poderoso, Señor, es mencionado, Señor, en todas las naciones, Padre, porque hoy, Padre Santo, es el día, Señor, de que tu nombre, Señor, está siendo proclamado, Señor, proclamado, Padre poderoso, en diferentes lugares, Señor, de este mundo. Oh, bendito sea tu nombre, bendito eres tú, mi Dios amado, porque tú eres el Dios de ellos, tú eres el Dios mío, porque tú guardas tu pueblo, Señor, porque tu Santo Espíritu, Señor, siempre nos guiará, Padre, nos guiará y nos darás, Señor, esas palabras, Padre poderoso, cómo podemos acercarnos a ti, cómo podemos alabarte, Señor, porque no hay excusa, Señor, no hay excusa.

fuerza, Señor. Aquel que siente que no puede más, Señor. Tú eres el que renuevas las fuerzas de cada uno de nosotros, Padre. Oh, Señor, tú eres el que renuevas nuestras fuerzas, Padre Santo, mi Dios amado, como las del búfalo, Señor. Ayúdanos cada día, Señor. Ayúdanos cada día, Padre poderoso, Señor, a mantenernos firmes, a mantenernos firmes, Padre, a ser, mi Dios amado, a ser, Padre Santo, proclamadores de tu salvación. Para que a través, Señor, a través de tu palabra, Padre, nosotros alcancemos cada día, Señor, con ese respaldo tuyo, con esa fuerza tuya, Señor, que tú nos des, Padre Santo, de seguir, Señor, de seguir predicando, de seguir hablando de tu salvación y de poder acercarnos cada día, Señor, con esa libertad, mi Dios amado, por el cual, Señor, hoy estamos aquí, Padre, dándote a ti, Señor, dándote a ti la gloria, porque tú eres lo más grande. Tú eres lo más hermoso que yo tengo en mi vida. ¿A quién yo recurriré, Padre? ¿A quién si tú has tenido cuidado? Tú has cuidado mi vida, Señor. Tú has cuidado, Señor, de mi familia. Tú has cuidado la vida de tus hijos, Padre. Solamente tú, Señor. Porque tú eres lo más grande que yo tengo. Porque tú eres fiel, Señor. Porque tú eres fiel, Señor, y tu fidelidad es para siempre. Yo te puedo fallar, Señor, pero tú permaneces siendo fiel. Tú permaneces puro y santo. Porque tú eres santo, santo, santo. Precioso Espíritu de Dios. Guíanos, Señor. Guíanos siempre, Señor, en rectitud. Ayúdanos cada día a serle fiel al Padre. A serle fiel al Padre y al Hijo. Que esa vida que llegó a la cruz del Calvario no sea en vana. Que cada día, Señor, tomemos conciencia, Padre poderoso, que esta salvación tuvo un precio que tú pagaste, Padre Santo, y por tu gracia bendita, Señor. Hoy estamos en esta vida, Señor. Estamos en tus caminos. Toma, Señor, toma nuestras manos, Padre, y ayúdanos a agarrarnos cada día de ti, Padre. No nos sueltes, Señor. Porque nuestra necesidad y nuestra hambre, Señor, que sea de ti siempre. Porque lo material se queda, Padre. Pero nosotros queremos estar siempre junto de ti, Señor. Porque no hay nada, Señor. No hay nada, Padre, que el mundo pueda dar, que pueda satisfacer, Señor. Tú eres el único que nos puedes dar, Señor. Tú eres el único, Padre Santo, que eras, Padre,
traspasa nuestros corazones. Traspasa nuestras vidas, Padre, porque tú nos has mostrado y tú nos has enseñado, Señor. Tú nos has enseñado, Padre, que solamente tú, Señor, eres digno. Eres digno, Señor, de ser alabado. Eres digno de ser exaltado, Padre. Oh, precioso Jesús. Precioso Jesús. Tú eres nuestro sacerdote. Tú eres nuestro intercesor. Tú eres nuestro abogado. Oh, sí, Señor. Tú eres bueno. Porque tú siempre estás atento a lo que tus hijos necesitan. Y hoy más que nada yo te necesito. Hoy más que nunca te necesito en mi vida. Que tú seas, Padre Santo, dirigiendo mi vida, Señor. Que tú dirijas mi vida, mis pensamientos, Señor, mi caminar. Porque cada día, Señor, quiero estar junto de ti. Quiero servirte con ese amor, con ese anhelo. Cada día grande. Cada día más y más grande, bendito Rey. Tú conoces, Señor, nuestros corazones, conoces nuestros pensamientos. Y es por eso, Señor, que yo me puedo dirigir a ti con esta libertad. Gracias, Padre Celestial, gracias, Señor amado. Porque tú estás, Padre. Tú estás, Señor, en todo lugar. Porque en este momento no seré la única, Señor, que esté adorándote, que esté clamando, Padre. Porque hay muchos, Señor. Hay muchos en este día, Padre, que te adoran y que te buscan, Padre. Pero tú eres tan grande que tú eres, Señor, que tú estás pendiente de cada uno, Padre. Es por eso, mi Dios amado, Señor, que yo me acerco ante ti, Padre poderoso, para poder, Señor, expresarte, Padre Santo. Para poder expresarte, Señor, todos mis sentimientos, todo mi agradecimiento a ti, Señor. Porque no tengo, Señor, no tengo con qué pagarte. No tengo con qué pagarte, Señor, porque tú eres el dueño de mi vida. Solamente, Señor, tengo este corazón, Padre. Este corazón que tú le permitiste, Señor, seguir trabajando, Señor, cuando todo se estaba terminando. Hoy este corazón es tuyo, Señor. Solamente ayúdame. Ayúdame, Padre. Necesito de ti, Padre Santo, para yo seguir adelante. Para seguir, Padre Santo, proclamando aquella salvación.
Oh, sí, Padre Santo, porque solamente tú, solamente tú puedes liberar, Señor. Tú puedes liberar a aquel que se encuentra, aunque se encuentra, Señor, encadenado, Padre, cautivo todavía. Aquel que no ha querido, Señor, no ha podido ser liberado, Padre. Tú extiendes tu mano, Señor. Tú eres el que liberas, Padre. Tú eres el que rompes todas las cadenas. Oh, gracias, Padre Santo. Gracias, Señor amado. Porque en ti podemos, Señor, podemos recostarnos confiadamente. Oh, sí, Señor, porque tú eres Dios, Señor. Tú eres Dios poderoso, Rey.

estuviesen. Tú ya existías, Padre. Tú ya estabas ahí, Padre Santo. Llena, Señor. Llena esos corazones vacíos. Llena nuestras mentes cada día de ti, Padre. Quita lo que no te agrada, Padre poderoso, para nosotros podernos acercar hacia ti, Señor amado. Te amo con todas mis fuerzas. Te amo con todas mis fuerzas, Señor. Te amo porque tú eres grande. Tú eres bueno. Tú eres lo más maravilloso, Señor. Lo más hermoso de mi vida. Oh, sí, bendito Dios. Oh, gracias, gracias, gracias, precioso Jesús. Gracias, Cordero de Dios. Gracias, Cristo bendito. Gracias por todo lo que tú has hecho, Señor, en mi vida. Por lo que tú has hecho en la vida de mis hermanos, Padre. Oh, te exalto, Padre bendito. Exaltamos tu gloria, Padre. Te adoramos, bendito Rey, poderoso Dios. Bendito eres tú, Señor, bendito sea tu nombre. Bendito seas, Jehová de los ejércitos. Oh, sí, mi Dios de Abraham, mi Dios de Isaac, mi Dios de Jacob, mi Dios de Elías. Bendito sea tu pueblo, Señor. Bendito sea tu pueblo. Te amo, mi Dios. Te amo, mi Rey. Porque tú eres tan grande. Tú eres tan grande, Señor. Que no hay nada, Padre. No hay nada, Señor, que no se mueva si no es por tu voluntad. Esa es tu grandeza, ese es tu poder, Señor. Bendice, Padre. Bendice a todos mis hermanos. Bendícelos cada día. Bendice a los jóvenes. Bendice a los jóvenes, Padre Celestial. Bendice a los adolescentes. Bendice a todos los niños, Señor. Aquellos que están creciendo. Y que cada día, Padre, que cada día, Señor amado, sus padres siempre, Señor, permanezcan juntos. Que tú estés siempre en sus hogares, Señor. Que ellos crezcan, Señor, en estatura y en tu conocimiento, Padre. Porque ellos son, mi Dios amado, los que seguirán, Señor. Los que seguirán, Padre Santo, serán, Señor, lo que tú quieres que ellos sean. Bendice a sus padres, Padre. Bendícelos, Señor, cada día. Dale sabiduría, Padre, para que puedan, Señor, seguir educando a sus hijos. Para que ellos te sirvan.
para que ellos te sirvan. Gracias, bendito Dios. Te alabo, mi Dios. Te alabo, Padre poderoso. Te alabo, Cordero de Dios. Porque tú no escatimaste, Padre Santo, ni a tu propio Hijo. Tú lo diste, Señor, para que hoy nosotros, Padre, estemos, Señor, agradecidos contigo cada día. Gracias, gracias, Señor, te doy, porque a través de ti, Padre, nuestra vida, Señor, ha cambiado. Ha cambiado, Padre poderoso. Porque hoy sabemos, Señor, que tú estás con nosotros. Nos has enseñado, Padre, nos has enseñado a no tener temor, a no tener ese miedo por las adversidades del mundo, por las adversidades del enemigo, Señor. Porque sabemos que tú estás con nosotros, Padre. Gracias, bendito Dios. Gracias, mi Rey amado. Gracias por tener cuidado, Señor, de nuestras vidas. Y en esta hora, Señor, yo te pido, Padre, yo te pido, precioso Jesús, que tú seas, Señor, el intercesor, que tú abogues, Padre, por todos los ancianos, que tú los bendigas, por las viudas, por los enfermos, por los huérfanos, Señor, por el drogadicto, por el alcohólico, Señor, por el homosexual, bendito Dios, por la lesbiana, Señor, por todo aquel, Padre, todo aquel, Señor, que no ha querido, Señor, reconocerte. Oh, Padre Santo, solamente tú, Señor, lo puedes hacer, bendito Rey. Tú puedes hacer grandes cosas en sus vidas de ellos, Señor. Tú puedes, Señor, tú puedes hacer lo que tú quieras con ellos, bendito Dios. Porque eres tú, Padre amado. Tú eres el Rey, Señor. Tú eres el poderoso. Tú eres el que transformas vidas, bendito Dios. Gracias, bendito Dios, aleluya. Bendice, Padre Santo, bendice, bendice a todas las iglesias, Padre. Aquellas iglesias, Señor, donde hay predicaciones, Señor, hermosas de tu bendita palabra, donde se habla, Señor, de la sana doctrina, Padre. Oh, Señor, bendice a esos pastores cada día, Señor. Dale, Señor, cada día sabiduría. Dale humildad, Padre Santo. Quita, Señor, toda arrogancia, Señor, toda soberbia de cada uno de ellos, Padre, si aún queda, Padre. Porque tú vienes buscando, Señor, tú vienes buscando, Padre, buenos adoradores que te adoren en espíritu y en verdad, bendito Dios. Gracias, Padre Celestial. Gracias, Señor amado. Gracias te doy, Padre Santo. Gracias por ser. Gracias por ser mi Padre. Gracias por ser mi Dios. Gracias, Señor amado. Gracias, Padre Santo. Bendice a nuestro pastor. Bendícelo cada día, Señor.
guarda su vida, Padre. Porque sabemos, Señor, que tú le tienes un gran amor a él. He visto, Señor, con mis ojos el amor que él te tiene. El amor y el respeto que él te tiene. Bendícelo. Guarda su salud, Señor. Ayúdalo, Padre Santo. Porque sabemos que el propósito, Señor, la visión que tú le has dado, Padre, tú lo vas a respaldar, Señor. Porque tú eres el único, Padre. Tú eres el único que lo vas a respaldar, Señor. Porque todo esto es, Señor, para tu obra, Padre. Esto es para ti, Padre Santo. No es para él ni para nadie. Es para ti, Padre poderoso. Tú tienes un pueblo, Señor. Tú tienes un pueblo en este lugar. Un pueblo que te alaba. Un pueblo, Señor, que te adora. Un pueblo que se entrega a ti, Padre Santo. Y así queremos, Señor. Así queremos seguir siendo. Queremos hacer tu voluntad, Señor. Queremos hacer tu voluntad cada día. Y que tú me ayudes, Señor. Que tú me ayudes, Padre. A ser una persona, Señor. A ser una persona que sepa escuchar. No importa la edad. A escuchar y a obedecer. A llevar a cabo tu bendita palabra, Padre. No hacer mi voluntad. No hacer mi voluntad ni lo que yo quiera, Padre, sino lo que tú decidas, Padre poderoso. Sé tú mi Dios, así como tú caminabas, Señor, con tu pueblo. Así queremos, Señor, caminar a tu lado, Padre. Ayúdanos cada día, Padre, a ser sal en este mundo. Hacer luz, Padre. Hacer luz, mi Dios amado. Porque eres tú, Señor. Eres tú, mi Dios amado. El que vas, Padre Santo. El que vas a ir siempre, Padre, con nosotros. Tú eres el único, Señor, que nos ayuda.

pecado. Oh Señor, tú eres grande, tú eres grande, tú eres grande, tú eres hermoso, tú eres poderoso, bendito Dios, aleluya. Guarda estos ojos, Padre, guarda estos ojos, mi Dios amado. Guarda esta boca, Señor, de hablar oprobio, Padre. Guarda esa lengua, Señor, guarda ese pensamiento. Guarda este corazón, Señor. Guarda este corazón que solo tú, Señor, habites. Que solo tú estés, Padre Santo. Oh, sí, Señor. Te alabo, Padre. Te alabo, bendito Dios. Te alabo, bendito Rey. Porque tú eres grande. Tú eres grande, grande, grande. Cada día, Señor, cada día, Padre, podemos ver esa grandeza. Porque tú eres un Dios incomparable. Tú eres un Dios único. Un Dios único, Padre. Y tú eres, Padre Santo, lo mejor. Tú eres lo más hermoso. Tú eres el dueño de nuestra vida. Oh, sí, bendito Rey, aleluya. Porque por tu sangre, Señor, con tu sangre preciosa, nosotros hemos sido lavados, bendito Dios. Y eso solamente tú, Señor, tú lo pudiste haber hecho. ¿Quién daría su vida? Si solamente tú, porque tú eres Dios. Porque tú eres Dios grande, tú eres el Dios poderoso, porque hoy en día, Señor, no hay nadie que ponga su vida por nadie, aunque tú lo has estipulado en tu palabra, Padre Santo. Oh, sí, Señor, pero tú diste tu vida. Tú la diste por cada uno de nosotros, Señor, aleluya. Tú eres lo más hermoso. Tú eres lo más hermoso, Señor, que en nuestra vida nos pudo haber sucedido. Porque tú, siendo rico, te hiciste pobre por nosotros. Porque tú, no teniendo pecado, te hiciste pecado por nosotros, Señor. Oh, sí, Padre poderoso. Aleluya.

Santo, Santo, Santo, Santo es tu nombre. Gloria, gloria, gloria es tu nombre, poderoso Rey, aleluya. Alabamos tu nombre, exaltamos tu gloria cada día, Padre Santo, porque no hay nadie como tú, Señor. No hay nadie como tú, mi Rey amado. Tú eres único, Padre Santo. Oh, precioso Espíritu Santo. Precioso Espíritu de Dios. Lléname, lléname de tu hermosa presencia, Señor. Lléname de tu precioso Espíritu Santo. Porque eso es, Señor, lo que anhelo. Es lo que anhela mi vida, Padre Santo, que tú estés, que tú habites, Señor, en mí, que tu Santo Espíritu, Señor, habite. Gracias, Padre. Gracias, Señor, te doy. Gracias por todo lo que tú me has dado, Padre. Gracias por amarme. Gracias por darme la vida. Gracias te doy. Gracias por la vida de mis hijos. Gracias, Señor. Te pido perdón, Señor. Te pido perdón por sus pecados, Señor. Pero yo sé, Señor, que tú los vas a traer a tus pies. Ellos te van a servir.

Nos das paz en medio de las tormentas. Nos das paz en medio de la tormenta, Padre Santo. Tú eres, Señor, el único que puede quebrantar nuestras vidas, el único que va a moldear nuestra vida, Señor, a tu imagen cada día, Padre poderoso. Tú eres grande, Señor, tú eres precioso, mi Dios amado. Oh, bendito, bendito, bendito es tu nombre, Señor. Santo, santo, santo eres tú. Alabanzas a tu nombre, alabanzas, alabanzas al Rey de Reyes y Señor de Señores. Porque tú eres el Alfa, la Omega, el principio y el fin. Porque tú eres el primero y el último, Señor, aleluya. Hoy estamos, Padre poderoso, agradecidos, contentos, Señor. Contenta estoy contigo, Padre. Gracias, Padre Santo. Cada día, Señor, mi vida, Padre, mi vida tiene que estar, Señor, apegada a ti, Padre poderoso. Es un contentamiento, Señor, que yo tengo. Tengo un gozo dentro de mí, Señor. Tengo un gozo, Padre. Gracias, Padre celestial. Gracias, Señor amado, te doy, porque tú eres el que das, tú eres el que repartes, y tú eres el que conoce, Señor, nuestros pensamientos como nuestros, conoces cada palabra. Porque antes de hablarla, Señor, tú ya sabes lo que vamos a decir. Gracias, Padre Celestial, te doy por la vida, Señor, de mí, de mis hermanos. Te doy gracias, Padre poderoso, porque tú eres el que tienes cuidado. El que tú estás ahí pendiente, Señor, aún hasta de la más mínima necesidad de nuestras vidas, Padre. Tú conoces, Señor, pero tenemos que declararlo, tenemos que hablarlo, Padre, para que tú nos escuches y tú puedas interceder con el Padre por lo que nosotros te pedimos. Gracias, precioso Jesús. Gracias, Cordero Santo, porque sin ti, Señor, sin ti no seríamos nada, sin ti no habría nada, bendito Rey. Y hoy te doy gracias, gracias porque tú me das esta oportunidad, Señor, de estar aquí. Tú me vas a respaldar en cualquier momento, en cualquier ocasión, Señor, que yo esté para hablar de ti, Padre poderoso. Porque tú me has dado, Señor, tú me has dado palabra, Padre, y tú vas a seguirme dándola. Solamente te pido que me ayudes. Que tú me ayudes, Señor, y que tú me bendigas cada día, Padre. Gracias, precioso Rey. Gracias, Padre Celestial. Gracias, gracias por tu obra bendita. Porque solamente tú, Señor, lo pudiste haber hecho. Gracias porque por medio de ti, Padre Santo, las cosas, Señor, las cosas cambian, Padre, cuando nosotros nos acercamos.

0: llegamos a ti cuando nosotros sabemos, Padre, que tú estás, con nosotros. Sabemos que tú estás y tú caminas, Señor, y tú tienes cuidado, Padre. Pero también así te pido por aquellas familias, que estén pasando por problemas, Señor. Por aquellas familias, Padre poderoso, que aún no te han conocido, Señor, pero que están pasando problemas, Padre. Yo te pido, Señor, por ellas. Yo te pido por esas familias. Tú conoces, Señor. Tú conoces lo que pasa, Señor, en sus vidas también. Pero hoy es tiempo, Padre poderoso, de que tu nombre, Señor, que tu nombre siga siendo glorificado y exaltado, Señor, en todos los confines de la tierra, Padre poderoso. Porque tu nombre, Señor, será y será para siempre, Señor, grande y poderoso. Bendito seas, Padre, bendito seas, precioso Jesús. Recibe, Señor, amado, la gloria, la honra, Padre, alabanza y adoración. Gracias te doy, Padre celestial, en estos momentos, Señor, porque tú me has permitido estar delante de tu hermosa presencia para adorarte y para exaltarte. Gracias, Padre, gracias, Hijo. Gracias, precioso Espíritu Santo. Les damos las gracias, amados hermanos, a cada uno de ustedes por acompañarnos en esta hora, esperando y pidiéndole a nuestro Dios Todopoderoso que los siga bendiciendo de gran manera y que ustedes también sigan adorando a nuestro Dios en el lugar a donde ustedes estén. Se despide de ustedes su hermana Araceli Ángel. Que el Señor los continúe bendiciendo. Amén.
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1: 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Le digas, Señor, por lo que tú has hecho, es que levanto mis manos ante ti.

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de nuestra oración, que es desde el fondo del corazón de tus hijos, Señor. Recibe alabanza, gloria y honra, mi Señor. Recibe todo aplauso de tus hijos en este día, Señor. Levantamos tu nombre y te confesamos como nuestro Señor.

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Dios les bendiga, amados hermanos. Les saluda su hermana Araceli Ángel. Que el Señor los continúe bendiciendo grandemente en sus hogares y en el lugar a donde ustedes se encuentren en esta mañana. Le damos gracias a nuestro Dios Todopoderoso, ¿verdad? Al Padre, al Hijo y al Espíritu Santo, ya que ellos son uno y como tal, ¿verdad? Nosotros vamos a estar confiando en nuestro Dios. En esta mañana, ¿verdad? Es algo muy importante para nuestra vida, para cada uno de nosotros, ¿verdad? Que somos seguidores, ¿verdad? De nuestro Señor Jesucristo y sobre todo, ¿verdad? Somos hijos de Dios, vamos a entrar en la palabra de Dios, vamos a orar para que el Señor se glorifique en esta hora y para que el Señor hable a sus vidas, ya que Él es el que pone la palabra en nuestro corazón, ¿verdad? Y nosotros vamos a predicar esta mañana su bendita palabra. Señor y buen Padre Celestial, te doy gracias, Señor, en esta hora. Gracias, Padre Santo. Gracias, Jesús. Gracias, Espíritu Santo. Te doy la gloria, la honra, alabanza, adoración. Señor, donde quiera, Padre Santo, que esté en cada uno de tus hijos, Señor, extiende tu poderosa mano, Señor, glorificándote en sus vidas, bendiciendo a cada uno de ellos, preparando sus corazones, sus mentes, Padre Santo, ya que todos necesitamos de ti, mi Dios amado. Gracias, poderoso Rey, gracias porque tú nos has dado la vida y nos das el privilegio, Señor, cada día, Señor, de escuchar tu palabra, de exponer tu palabra, bendito Rey. Todo sea, Señor, para tu gloria y para tu honra, Padre poderoso. Oh, Señor, te doy gracias, bendito Dios. Usa mi vida como un canal de bendición, Padre Santo. Oh, pasa un carbón encendido en mis labios, Padre poderoso, y que tu Santo Espíritu, Señor, me dirija, Padre Santo, ya que tú eres el que hablas a tus hijos, tú hablas a tu pueblo, Padre poderoso, Señor, porque tú nos amas con ese amor grande, con ese amor eterno. Gracias, bendito Dios. Bendice a la audiencia, bendice a cada oyente, Padre poderoso, Señor, porque él no escucha por casualidad, Señor, porque sabemos que tú eres grande y tú vas a obrar en sus vidas, Señor. Gracias, Padre, gracias, Hijo, gracias, precioso Espíritu Santo. Gracias, Señor, mi alma te alaba, ¿verdad? Hoy en esta mañana vamos a tocar un tema muy, muy bonito, ¿verdad? Muy importante para nosotros, ya que eso es lo que nosotros debemos de tener, pero bien cimentado dentro de nuestros corazones, nuestra vida, ¿verdad? Y nuestro tema de esta mañana se llama Deposita tu confianza.

confianza y tu seguridad en Dios. Nuestra base bíblica se encuentra en Lucas capítulo 5 del 1 hasta el 11. Vamos a leerlo, ¿verdad? Dice, y la palabra de Dios se lee en el nombre del Padre, del Hijo y de su Santo Espíritu. Dice, aconteció que estando Jesús junto al lago de Genezaret, el gentío se agobiaba sobre él para oír la palabra de Dios, y vio dos barcas que estaban cerca de la orilla del lago, y los pescadores, habiendo descendido de ellas, lavaban sus redes. Y entrando en una de aquellas barcas, la cual era de Simón, le rogó que la apartase de la tierra un poco, y sentándose enseñaba desde la barca a la multitud. Cuando terminó de hablar, dijo a Simón: boga mar adentro y echad vuestras redes para pescar. Respondiendo Simón le dijo: maestro, toda la noche hemos estado trabajando y nada hemos pescado, mas en tu palabra echaré la red. Y habiéndolo hecho, encerraron gran cantidad de peces y su red se rompía. Entonces hicieron señas a los compañeros que estaban en la otra barca para que viniesen a ayudarle, y vinieron y llenaron ambas barcas de tal manera que se hundía. Viendo esto, Simón Pedro cayó de rodillas ante Jesús diciendo: apártate de mí, Señor, porque yo soy hombre pecador. Porque por la pesca que habían hecho, el temor se había apoderado de él y de todos los que estaban con él. Y asimismo Jacobo y Juan, hijo de Zebedeo, que eran compañeros de Simón. Pero Jesús dijo a Simón: no temas, desde ahora serás pescador de hombres. Y cuando trajeron a tierra las barcas, dejándolo todo, le siguieron. Bendito Dios y Padre poderoso, Señor, te damos gracias por tu bendita palabra, Señor, porque tú eres el que hablarás a nuestras vidas, Padre Santo. Gracias te doy, Señor, por todo ese amor tan grande que tú tienes para con cada uno de nosotros. Gracias, Señor. Vamos a hablar, ¿verdad? Vamos a hablar de Pedro. Vamos a hablar de aquel hombre, ¿verdad? De aquel hombre que en un momento, ¿verdad?, sintió que perdía la confianza. ¿Por qué? Porque la palabra de Dios nos dice, ¿verdad? Dice que toda la noche ellos habían estado dentro del mar y no habían conseguido nada. ¿Qué era lo que faltaba, verdad, para él? La confianza, ¿verdad? Y sobre todo que Jesús, ¿verdad?, le mostrara a él que la confianza es algo muy importante para cada hombre, para cada ser humano, para que el Señor pueda hacer las cosas que Él quiera hacer en nuestra vida. Hoy estamos, ¿verdad?, en un tiempo tan difícil, ¿verdad?, cuando hoy en día, ¿verdad?, el hombre pone más su confianza en el hombre, pone sus ojos en el hombre. Y es muy importante que nosotros asimilemos estas dos cosas, ¿verdad? Porque dice que nosotros debemos de confiar en un 100% de nuestro Dios, ¿sí? Nosotros no vamos a depositar nuestra confianza solamente la mitad, y la otra mitad la vamos a poner el hombre. El hombre se queda. El hombre no nos da nada. Quizás te pueda dar un buen trabajo. Quizás te pueda dar algo que tú necesitas, pero al final todo eso, ¿verdad?, se va a quedar, lo vas a utilizar, y si lo sabes guardar, ¿verdad?, y administrar, puede que te pueda durar, pero sabemos que nuestra confianza, nuestra vida tiene que estar depositada, ¿verdad?, y nuestra seguridad debe de estar depositada en Dios. Cuando nosotros ponemos nuestra vida, nuestra confianza, nuestra seguridad, todo lo que abarca nuestra vida, ¿verdad?, entonces vamos a estar seguros de que nosotros estamos sirviéndole a un Dios grande y poderoso, ¿verdad? Estaba leyendo, ¿verdad?,
Y me interesó algo, porque muchas de las veces, a veces el hombre, ¿verdad? Que es musculoso, fuerte, ¿verdad? Se mira de frente de un espejo y dice, yo soy fuerte, tengo fuerza, pero esa es una fuerza que se termina. Una fuerza tal vez que dice, yo confío en mí porque yo sé que a mí yo voy a poder lograr o hacer cualquier cosa. Pero sabemos, ¿verdad?, que la fuerza no está en tu músculo, la fuerza no está en tu edad, ni sobre todo está, ¿verdad?, en lo que tú tengas o en lo que tú posees. Vamos a mirar, ¿verdad? Dice que este era, ¿verdad?, un siervo. Un siervo, dice, agobiado por la sed, dice que llegó a un manantial. Después de beber agua, vio y se reflejó en el agua. Al contemplar sus hermosas cornamentas, se sintió, dice, orgulloso. Dice que él tenía sed, llegó a un manantial, ¿verdad? Y dice que al mirar su reflejo en el agua, dice que se vio esas grandes cornamentas, o sea, sus cuernos, que él estaban tan grandes, tan hermosos. Y dice que eso no pasó solamente ahí, al descubrirse esa cornamenta tan grande que tenía, dice que él se sintió orgulloso, dice, pero quedó descontento, dice, por sus piernas. ¿Por qué? Porque sus piernas, dice, que eran débiles y delgadas. Y de pronto apareció, dice, que en ese instante apareció un león que comenzó a perseguirle. Echó a correr y le ganó, dice, a gran distancia, pues la fuerza de los siervos está en sus piernas. Mientras que en el campo fue plano, dice que el siervo guardó la distancia que le salvaba. Pero al entrar, dice, en el bosque con sus grandes cuernos, ¿verdad?, dice que estos se engancharon en las ramas y fue atrapado por el león. Dice que este estaba a punto de morir, dice, estaba el siervo, ¿verdad?, y dijo para sí mismo, pobre de mí. Mis pies que pensaba que me traicionaban eran los que me salvaban, y mis cuernos en los que ponía toda mi confianza son los que me condenan. A veces confiamos demasiado en nosotros mismos y en otros, pero no en Dios. Pero no en Dios. En Dios dice que podemos confiar totalmente. Este siervo, ¿verdad?, dice que él confiaba en que su cornamenta era grande, podía luchar, podía pelear, ¿verdad? Se sentía orgulloso, pero fue una tristeza para él, porque dice que cuando él se miró esas piernas largas, las miró débiles, dice, y delgadas. Pero dice que ahí es a donde él tenía la fuerza. Pero ¿cuál es la falla de él? Dice que en terreno plano él pudo salvarse. Pero cuando él se metió dentro del bosque, dice que su misma cornamenta, de la que él se sentía orgulloso, se enredó y ahí lo atrapó. Y el león. Entonces, ¿qué es lo que él hacía? Confiaba en su cornamenta, pero su fuerza, ¿verdad?, estaba en las piernas. Entonces, eso es lo que a veces nosotros, ¿verdad?, confiamos demasiado en nosotros mismos. Cuando nosotros estamos fuertes, saludables, que no sentimos que no nos duele nada, que no necesitamos nada, porque muchas veces escuchamos decir a ciertas personas, ¿verdad?, yo tengo un buen trabajo, yo no necesito nada. Pero usted ha tenido alguna necesidad de algo. No, gracias a Dios, no, yo no he tenido necesidad ni de pedirle a alguien, ni mucho menos, ¿verdad?, de dar. Porque ese es el asunto, que cuando nosotros a veces poseemos o tenemos algo, ¿verdad?, miramos solamente nuestras propias necesidades. Pero si vemos a alguien, ¿verdad?, que no tiene, yo creo que ha de dolerle. ¿Por qué? Porque como él no ha pasado nada, él no ha sufrido nada, pues entonces está confiando ¿en qué? En su propia
fuerza, en su propio, en su propia posesiones que él tiene, ¿verdad? Ahora, ¿verdad? Dice que las dificultades pueden producir un desánimo en la persona. ¿Por qué puede producir un desánimo en la persona? Mirábamos aquí a Pedro, ¿verdad? Dice que él estaba ahí en la orilla del lago. Dice que él estaba ahí ya lavando sus redes porque ya no habían pescado nada. Le entró un desánimo tremendo porque ellos no habían pescado nada. No tenían nada en sus redes, en sus barcas, que hubiesen pescado algo, porque yo creo que ese era su mantenimiento de Pedro, de sus compañeros, ¿verdad? Ellos tenían que llevar el sustento para sus hogares. Dice que aquí en nuestras palabras, ¿verdad? Dice que expresan la condición del corazón. Cuando dice que las dificultades pueden producir un desánimo, dice que todo lo que nosotros, ¿verdad?, tenemos, a veces nos entra tristeza, y la tristeza viene del corazón, viene el desánimo, viene todo, ¿verdad? En el versículo 4 y 5, ahí nos dice, cuando terminó de hablar, le dijo a Simón: boga mar adentro y echad vuestras redes para pescar. ¿Quién era el que le estaba diciendo a Pedro que echara sus redes, ¿verdad? Que echara sus redes al mar, adentro. Pues era nuestro Señor Jesús, ¿verdad? ¿Por qué? Porque dice que en el momento en que ellos estaban ahí en el mar, dice que a la orilla, dice, ¿verdad?, en el versículo 1 del capítulo mismo 5 que estamos leyendo, dice que aconteció que estando Jesús junto al lago de Genezaret, el gentío se agobiaba sobre él para oír la palabra de Dios, y vio dos barcas que estaban cerca de la orilla del lago. Ahí es cuando nuestro Señor Jesús, ¿verdad?, estaba predicando la palabra, pero él ya los había visto, él ya sabía quiénes estaban ahí, ¿verdad? Entonces, ¿qué es lo que pasó? Dice, y vio dos barcas que estaban cerca de la orilla del lago. Y los pescadores, habiendo descendido de ella, dice, lavaban sus redes. Ahí ellos ya estaban lavando todo, preparándose para guardar sus cosas. ¿Por qué? Porque dice que habían pasado toda la noche y ellos no habían pescado. ¿Sería la falta de confianza? ¿Sería que ellos no confiaban en Dios? Les entró el desánimo como cualquier persona, ¿verdad? Dice que cuando nosotros no vemos realizado lo que nosotros muchas de las veces estamos, ¿verdad?, pidiéndole a Dios, ¿verdad?, y no nos los concede, entra el desánimo, entra la tristeza. ¿Pero por qué entra? Porque es importante que nosotros tengamos esa confianza, esa seguridad de que Dios va a obrar en nuestra vida. Tal vez usted esté esperando algo y usted le haya entrado un desánimo, un desaliento, que usted dice, pues es que no puedo seguir adelante porque el Señor, yo le pedí esto y no me lo ha concedido, y yo quiero esto, yo quiero lo otro. Pero vamos, hagámonos una pregunta nosotros mismos. Es importante que nosotros analicemos nuestra propia vida y digamos, tú pides, nosotros pedimos, estamos constantemente pidiéndole de una manera muchas de las veces que ya no es pedir, es exigir. ¿Por qué? Porque nosotros no podemos exigir, podemos pedir, pero a veces las cosas no se nos conceden. ¿Por qué? Porque no sabemos pedir, no sabemos confiar, no sabemos esperar al tiempo de nuestro Dios. Porque en lugar de esperar al tiempo de nuestro Dios, ¿qué hacemos? Nos desesperamos. Nos desesperamos y creemos que si nos vamos,
alguien nos va a ir detrás de nosotros y nos va a ir buscando. Pero si nosotros no sabemos qué es lo que tú le estás pidiendo al Señor, qué es lo que tú estás esperando de Él, es importante, porque la relación, ¿verdad?, ya entra personalmente entre Dios y la persona de usted. Querido oyente, es importante que cada uno de nosotros asimilemos cuando nosotros estamos, ¿verdad?, pidiéndole algo a nuestro Dios. Cuando nosotros tenemos la plena confianza y la plena seguridad de que el Señor va a hacer esas grandes cosas en nuestra vida, Él las va a hacer. No importa el tiempo que tengamos que esperar, lo vamos a esperar pacientemente. ¿Por qué vamos a ser pacientes? Porque la paciencia es algo muy grande para cada persona. Todo aquel que pierde la paciencia se desespera y se va. ¿Y a dónde se va? ¿A qué va a buscar allá afuera? Allá afuera ya no hay nada. Recuerde que después de venir y usted conocer a Dios, ¿verdad?, de conocer a Dios, su vida ya no es igual. Su vida ya es, usted mismo va a sentir que su vida no es igual. ¿Por qué? Porque nosotros, ¿verdad?, aprendemos a comer, a saborear. Porque para mí la palabra de Dios es como la miel, dulce, ¿verdad? Dulce, ¿por qué? Aunque nos habla, aunque nos exhorta, nos disciplina, nos instruye, nos da conocimiento, nos da tantas cosas hermosas, ¿verdad?, a la misma vez. Pero sabemos que Dios está ahí, ¿verdad? Y esa confianza la vamos a depositar día tras día, y esa seguridad en nuestro Dios, ¿verdad? Dice que Pedro había crecido a la orilla del lago del Genezaret, llamado también Mar de Galilea. Aprendió, dice, que el oficio de pescador, y conocía muy bien el lago, ¿verdad? Dice que notemos aquí que él dice que él había estado toda la noche, ¿verdad? Aquí nos dice que él había estado toda la noche ahí, dice, pero no había pescado nada. Ahora la pregunta era, ¿por qué él no había pescado nada? Porque de noche, dice, porque no había pescado nada, porque tal vez, ¿verdad?, él no tenía esa confianza, no tenía esa seguridad. O como dicen, sería una mala racha que estaban pasando, que no iban a haber peces en la noche. No, sí lo había, pero el propósito y la enseñanza de que nos da aquí Lucas, ¿verdad?, era de que el Señor iba a tratar con la vida de Pedro, al igual como trata el Señor hoy en día con la vida de usted, con la vida mía y con la vida de todo aquel que se pone en las manos del Señor, ¿verdad? Dice que de noche los peces se acercan a la superficie, pero esa mañana no tenía nada. Y dice, y prácticamente, ¿verdad?, yo creo que Pedro pudo haber pensado muchas cosas. Pedro estaba pasando por un tiempo desfavorable. Dice, ha sido un tiempo de trabajo difícil y sin resultados. Estaba cansado, no llevaba nada, dice, tal vez porque estaba cansado y triste, tal vez porque su familia, él tenía su familia, pero esa mañana Jesús llegó, dice que esa mañana llegó Jesús justo al lugar donde él estaba, donde estaban los pescadores, dice, lavando esas redes, y entra a la barca de Simón, ¿verdad? Entra a la barca de Simón y comienza a predicar, a hablarle a aquella multitud. Dice, pero Pedro estaba desanimado, cansado y sin resultados en estos tiempos, ¿verdad? Más que nada, eso es lo que a veces nos aparta del Señor. Cuando estamos tristes, nos sentimos quebrantados de salud, tristes por los problemas, tal vez por los hijos, por la vida, por el trabajo, por cualquier cosa.
que pueda presentarse en nuestra vida, ¿verdad? Nos sentimos, ¿qué? Cansados, desanimados, ¿verdad? Y no miramos resultados de ninguna parte. Y en lugar de acercarnos a Dios, de buscarlo más constantemente, ¿qué es lo que hacemos? Nos alejamos, nos quedamos en casita, nos quedamos en casa. Muchas de las veces eso es lo que solemos hacer. Nos quedamos en casa a descansar. ¿Será descansar? ¿O será estar haciendo otras cosas, verdad? Pero en realidad vamos a buscar más de Dios, vamos a acercarnos más a Él, vamos a depositar nuestra plena confianza y seguridad solamente en Él, sabiendo que Él tiene la respuesta, Él tiene todo lo que nosotros necesitamos para nuestra vida, ¿verdad? Ahora más en estos tiempos, ¿verdad? En estos tiempos debemos de acercarnos más al Señor y a depositar más nuestra confianza en Él y nuestra seguridad en Dios. Solamente en Él vamos a estar seguros y no vamos a estar, ¿verdad?, titubeando, ni sobre todo, ¿verdad?, a desalentarnos, ¿verdad? Vamos a leer Jeremías capítulo 17 en sus versículos 7 y 8, ¿verdad? ¿Qué es lo que nos dice aquí el profeta Jeremías, verdad? Dice: bendito el varón que confía en Jehová y cuya confianza es Jehová, porque será como el árbol plantado junto a las aguas, que junto a la corriente echará sus raíces y no verá cuando viene el calor, sino que su hoja estará verde. Esta es la confianza, ¿verdad? Porque dice: bendito el varón. Aquí nos está dando una bendición tan grande, ¿verdad? ¿Por qué? Porque dice que nosotros confiamos en Jehová y cuya confianza, ¿verdad?, debe de ser Jehová para nuestra vida. Aquí dice que se contrastan, ¿verdad?, las dos clases de personas, las que confían en el ser humano y los que confían en Dios. El pueblo de Judá dice que confiaba en dioses falsos y en alianzas militares y no en Dios. Por tanto, fueron, ¿qué?, áridos y sin frutos. Esto es lo que muchas de las veces nos hace falta a nosotros, ¿verdad? Tener esa plena confianza en nuestro Dios, porque solamente así nosotros vamos a poder seguir adelante, ¿verdad? Leemos rápidamente aquí Salmos 56, versículo 3. Nos dice así, dice: en el día que temo, yo en ti confío. Cuando nosotros somos temerosos de nuestro Dios, ¿verdad?, nuestra confianza está depositada en Él. Está depositada en Él. Cuando nosotros tememos, cuando nosotros le amamos, cuando nosotros le servimos, cuando nosotros depositamos nuestra confianza en Él, entonces nosotros vamos a confiar plenamente en Él. Dice que el Señor Jesús nos hace mirar hacia el futuro. Nos hace mirar hacia el futuro, ¿verdad? Nos dice aquí en el versículo, en los versículos 5 y 6 del mismo capítulo 5, ¿verdad? Dice: respondiendo, Simón le dijo: maestro, toda la noche hemos estado trabajando y nada hemos pescado, mas en tu palabra echaré la red. Y habiéndolo hecho, encerraron grandes cantidades de peces y su red se rompía. ¿Qué es lo que nos está dando aquí a entender, verdad? Dice que cuando después de que el Señor de verdad terminó de predicarle a la multitud, a toda esa gente que estaba ahí a la orilla del mar, dice que se acercó, ¿verdad?, sentándose. Dice que ahí cuando él entró a su barca de Pedro, ¿verdad?, él enseñaba desde la barca a la multitud. Dice que cuando él terminó de hablar, le dijo a Simón: boga mar adentro y echa vuestras redes para pescar. Aquí él estaba dando una orden les estaba dando una orden a ellos, ¿verdad?, de que echaran, dice, su... el
la barca al mar adentro y que echaran las redes para pescar. Pero, ¿y cuál fue la respuesta de Simón Pedro? ¿Verdad? Dice, respondiendo Simón le dijo, maestro, toda la noche hemos estado trabajando. Le vuelve a decir, Señor, toda la noche hemos estado trabajando. Ya lo hicimos, ya estuvimos, ya prácticamente estábamos por marcharnos, Señor. Pero, ¿cuáles fueron las grandes palabras, verdad? Que él le dijo, ¿verdad? Dice, y nada hemos pescado, mas en tu palabra echaré la red. Recordemos, ¿verdad? Que todo lo que nosotros pedimos, todo lo que nosotros deseamos, vamos a pedirlo con amor, vamos a pedirle creyéndole que el Señor nos los va a conceder, vamos a confiar en que el Señor va a estar ahí atento a lo que usted, a sus necesidades de usted, lo que usted necesita. La palabra de Dios dice, ¿verdad? Aquí nos dice que Él le responde y le dice que ellos ya habían estado toda la noche, pero dice que más en tu palabra echaré la red. ¿Por qué le estaba diciendo esas palabras? ¿Por qué le dijo esas palabras al Señor en esa forma de decir, verdad? Porque ahí es cuando él iba a confiar en Jesús, en su palabra, ¿sí? En su palabra. Dice que, ¿verdad? Para nosotros, dice que la fe es la certeza de lo que se espera. ¿Qué es lo que se espera, verdad? El futuro y la convicción de lo que no se ve presente. La fe que nos lleva a vivir de manera diferente en nuestro presente y a mirar nuestro futuro con esperanza. Uno de los oyentes era Pedro y quizá el que estaba más cerca en la barca con Jesús. Al terminar, dice la enseñanza, Jesús le dijo, boga mar adentro, parafraseando, no te quedes aquí, vamos nuevamente al cual era, ¿verdad? ¿Cuál era la diferencia? Era que Jesús estaba con ellos en la barca. Esa era la confianza. Muchas de las veces el Señor está ahí con nosotros, extendiendo su mano, y aún así dudamos. Aún así no tenemos esa plena confianza, esa plena seguridad de que el Señor va a hacer esas grandes cosas en nuestra vida. Porque muchas de las veces esa incredulidad puede llegar a destruirnos, ¿verdad? Espiritualmente. ¿Por qué? Porque no tenemos esa plena confianza en nuestro Señor. Vamos a leer rápidamente Proverbios capítulo 16 en el versículo 3, ¿verdad? Dice, encomienda a Jehová tus obras y tus pensamientos serán afirmados. Cuando nosotros, ¿verdad?, encomendamos todas nuestras obras a nuestro Dios y nuestros pensamientos, dice que nuestros pensamientos serán afirmados. Así que nosotros no vamos a pedir dudando que si se hará o no se hará. ¿Por qué? Porque dice que aquí la enseñanza que le dijo, ¿verdad?, boga a mar adentro, era porque Jesús estaba ahí adentro. Entonces, ahora nosotros podemos mirarlo, podemos palparlo, no lo vemos. Pero ¿qué es lo que nos dice, verdad? Dice que la fe es la certeza de lo que se espera, ¿verdad? El futuro y la convicción de lo que no se ve. La fe nos lleva, ¿verdad? Nos lleva a vivir de una manera diferente en nuestro presente y a mirar el futuro con esperanza. Y uno de los que estaban ahí, ¿verdad?, era precisamente Pedro. Pedro ahí estaba con el Señor. Hoy en día nosotros estamos, ¿verdad?, por fe hemos creído que Jesucristo es el Hijo de Dios y sabemos que solamente a través de Él nosotros, ¿verdad?, nosotros fuimos redimidos, fuimos perdonados por su sangre preciosa.
No lo vimos, pero creemos. Y tenemos la plena confianza y la seguridad de que cuando nosotros, ¿verdad? Cuando nosotros muramos, si es que no viene Él antes, ¿verdad? Sabemos a dónde vamos a estar. Sabemos que esa vida eterna que Él nos ha prometido, ¿verdad? Es importante que nosotros tengamos esa seguridad, porque sabemos que solamente el Dios Todopoderoso guarda nuestra vida. No importa dónde tú estés, dónde tú andes, qué es lo que tú estás haciendo para la obra del Señor, el Señor siempre te va a respaldar, porque Él lo prometió, ¿verdad? Él dijo, todo lo que pidieres en mi nombre, ¿verdad?, Él no los va a conceder. Entonces, si Él lo dijo y si esa palabra está aquí en estas sagradas escrituras, vamos a creerlo. No leamos solamente lo que nos complace, lo que nos dice. Mira, hay tantas cosas hermosas, preciosas en la palabra de Dios, pero vamos a leer, vamos a escudriñar qué es, cuáles son los requisitos, porque para todo hay requisitos, ¿sí? Porque el Señor nos promete una vida, una vida placentera, una vida de lujos, una vida feliz. Cuando tú comienzas a seguirlo, van a haber muchas cosas en nuestra vida, en la vida tuya, amado hermano. Pero recuerda que el Señor está ahí. El Señor va a estar contigo. El Señor nunca nos va a abandonar. Él siempre estará ahí con nosotros cuando nosotros, siempre y cuando seamos fiel a Él. Vamos.

a nuestro Dios Todopoderoso, juntamente con su hermana y amiga Joaquina Martínez. Les invito a leer la palabra de Dios en Apocalipsis 21, del 1 al 8. La palabra de Dios se lee en el nombre del Padre, del Hijo y del Espíritu Santo. Amén. Vi un cielo nuevo y una tierra nueva, porque el primer cielo y la primera tierra pasaron y el mar ya no existía más. Y yo, Juan, vi la santa ciudad, la nueva Jerusalén, descender del cielo de Dios, dispuesta como una esposa ataviada para su marido. Y oí una gran voz del cielo que decía: he aquí el tabernáculo de Dios con los hombres, y él morará con ellos, y ellos serán su pueblo, y Dios mismo estará con ellos como su Dios. Enjugará Dios toda lágrima de los ojos de ellos, y ya no habrá muerte, ni habrá más llanto, ni clamor, ni dolor, porque las primeras cosas pasaron. Y el que estaba sentado en el trono dijo: he aquí, yo hago nuevas todas las cosas. Y me dijo: escribe, porque estas palabras son fieles y verdaderas. Y me dijo: hecho está, yo soy el Alfa y la Omega, el principio y el fin. al que tuviere sed, yo le daré gratuitamente de la fuente del agua de la vida. Y el que venciere heredará todas las cosas, y yo seré su Dios y él será mi hijo. Pero los cobardes e incrédulos, los abominables, homicidas, los fornicarios y hechiceros, los idólatras y todos los mentirosos tendrán su parte en el lago que arde con fuego y azufre, que es la muerte segunda. Palabra de Dios. Dios grande, Dios eterno, Dios todopoderoso, creador del cielo y de la tierra, te doy gracias, maravilloso Dios, por tu palabra. Te doy gracias, amado Padre, porque tú nos hablas, tú nos instas, Señor. Porque tu palabra, Señor, es vida, tu palabra edifica, Señor. Tu palabra, Señor, llena nuestros corazones, Señor, porque tú eres el que nos habla, Señor, porque tú nos amas, bendito Dios. Tú amas, Señor, a tu creación, tú amas a tus hijos. Tú estás aquí, Señor eterno. Gracias, amado Dios, gracias por tu presencia en nuestra vida, por tu presencia en este lugar, por tu presencia en el mundo entero, Señor. Gracias, amado Dios, porque tú eres maravilloso, eres precioso, digno de gloria, de honra, de alabanza, de adoración, Dios todopoderoso. Gracias, amado Dios, porque tú cuidaste nuestro acostar, tú cuidaste nuestro levantar, tú has permitido una vez más, Padre Santo, que estemos de pie, precioso Dios, y llegar hasta tu presencia, Señor amado. Gracias, amado Dios, por las nuevas fuerzas, gracias, porque podemos respirar tu aire, Señor, porque podemos abrir nuestros labios en agradecimiento, Dios eterno. Padre de la gloria, así en esta hora, en esta mañana, te pido, mi Dios eterno, en el nombre de Jesús Todopoderoso, que tú bendigas, Señor, cada vida, Señor, en el mundo entero. Que tú los bendigas, Señor, conforme a su necesidad, Señor. Bendícelos, Señor, en cada área de sus vidas, Señor, porque solamente tú sabes todas las cosas. Tú conoces todos los pensamientos, tú conoces, Señor, cada necesidad en cada hogar, en cada familia, en cada hijo tuyo, en cada criatura tuyo, Señor. Bendícelos, Padre Santo. Guarda sus pasos, Señor. Guarda cada vida, Señor eterno. Sé tú abriendo puertas, Señor. Pero también sé tú cerrando puertas, Señor, para guardarlos de todos los peligros, Señor eterno. Porque tú tienes cuidado, Señor, de tus hijos. Tú tienes cuidado de tu creación, Señor. Porque tú eres nuestro buen pastor. Tú eres nuestro Padre. Tú eres nuestro refugio, Señor amado. ¿A quién iremos, Señor? ¿A quién más levantaremos nuestras manos, Señor? ¿A quién más levantaremos nuestros ojos? Solo a ti, mi Dios amado. Solo a ti, precioso Dios, porque tú eres

Señor amado. Bendice al mundo entero, Señor. Mira, la ciencia está tan avanzada, Señor, así como tanta confusión hay en el mundo, precioso Dios. Bendice cada vida de una manera especial, Señor. Bendice cada vida, precioso Padre. Limpia los aires en el mundo entero, Señor. Derrama tu espíritu en todo lugar, así como en este lugar, Señor. Limpia los aires, Señor amado. Limpia los aires, mi Padre Todopoderoso. Santo eres, Señor. Santo eres, mi Dios. Mi alma te exalta, Señor. Mi alma te adora, mi Dios Todopoderoso. ¿Cómo no hemos de amarte? ¿Cómo no hemos de adorarte, Señor? Si tú eres bueno, Señor. Con despertar un día más, con abrir un día más nuestros ojos, porque tú lo has permitido una vez más, Padre Santo, que podamos disfrutar, Señor, de nuestra familia, de todo lo que tú provees en todo el día, Padre Santo. Gracias, Señor Jesús. Gracias, amado Dios, aleluya. Maravilloso eres, Señor, precioso eres, Señor. Porque tú nos abrazas, porque tú nos acaricias, porque tú le das paz al alma, Señor. Tú nos sostienes en tus manos preciosas, Señor. Cuando no podemos más, tú estás ahí, Señor, sosteniéndonos, levantándonos, Señor. Gracias, amado Padre. Gracias, Rey de Reyes, Señor de Señores, aleluya. Gloria a tu nombre, Señor.

Hermoso eres, Señor. Gloria a Jesús. Gloria a tu nombre, mi Dios todopoderoso. Gloria a Jesús, aleluya. Gloria a tu nombre, precioso Dios. Santo eres, Señor, poderoso eres, Señor amado. Bendice las naciones, Señor. Bendice las naciones, precioso Dios. Bendice a Jerusalén, bendice a Israel, bendice a cada pueblo. Bendice a cada judío, Señor. Bendice a tu pueblo de una manera especial, Padre Santo. Bendícelos desde el más pequeño al más anciano, Señor eterno. Guárdalos en tus manos preciosas. Redarguye esos corazones, amonéstalos en tu nombre, precioso Dios. Usa una vida como canal de bendición, Padre Santo. Sé tú hablándole, Señor. Porque tú no quieres que nadie se pierda, Señor, sino procedan al arrepentimiento, mi Dios amado. Así como el mundo entero, Señor. Gloria a Jesús, aleluya. Gloria a tu nombre, Señor. Gloria a Dios, aleluya. Bendito seas, Señor. Precioso eres, Señor amado. Solo en tus manos estamos seguros, Señor.

bendito Dios, por todo lo que tú has hecho en mi vida, por todo lo que tú haces y vas a seguir haciendo, Dios. Porque sé que tú estás aquí, Señor. Santo eres, Señor. Bendice este lugar, Señor. Bendice esta radio, Señor. Bendice a cada uno de mis hermanos que predica en este lugar, aquellos que te adoran, Señor. Bendice a cada uno, Señor, que trabaja para tu obra, bendito Padre. Dales nuevas fuerzas, dales sabiduría de lo alto, Señor eterno. Bendice sus familias, bendice a sus hijos, guarda sus entradas, sus salidas, Señor. Llénalos de tu presencia, llénalos de tu amor, llénalos de tu gracia, de tu bondad, precioso Dios. Gloria a tu nombre, Señor. Gloria a tu nombre, bendito Padre. Gloria a Jesús, aleluya. ¿Cómo no adorarte, Señor? Si tú eres bueno, mi Señor. Solo tú eres bueno, precioso Rey, aleluya. Porque tuyos son los cielos, mi Señor. Tuyo es la tierra, tuyo es el universo, Señor. Tú todo lo hiciste, todo lo creaste tú, Señor. Con tus preciosas manos, mi Dios eterno. Así como en los cielos, mi Dios amado.

porque Él es maravilloso. Él es precioso, mi Dios de la gloria. Santo eres, Señor. Gloria a Dios, aleluya. Tú eres bueno, Señor. Tú eres bueno, mi Dios de la gloria. Gloria a tu nombre, Señor. Gloria a Dios, aleluya. Santo eres, Señor. Gloria a tu nombre, Señor. Tú haces brillar el sol, mi Señor. Tú nos das calor para todo, Señor. Haces brillar las estrellas, Señor, y podemos mirar tu grandeza, tus maravillas, Señor. Tú expandes las nubes en los cielos, Señor. Tú mandas la lluvia, Señor. Tú haces germinar la tierra, mi Dios amado. Tú no has parado de crear, Señor, porque tú nos sigues cuidando, Señor. Haces brillar la hermosa luna también, Señor. Cuán bello, cuán hermoso, Señor, es todo lo que tú haces, Señor. Perdónanos, Señor, cuando no valoramos todo lo que tú haces por nosotros, Señor. Perdona nuestros pecados, Señor, nuestras faltas, Señor. Así perdona al mundo entero, Señor, toda creación, Padre Santo, todos tus hijos, Señor. Oh, santo eres, Señor amado. Gracias por cuidarnos, Señor. Aún el altivo lo miras de lejos, Señor. Aún el altivo lo amas, Señor. Tú eres bueno, mi Señor. Tú eres maravilloso, mi Dios. Alimentas los animales del campo, Señor. Tú cuidas las hierbas, tú cuidas los árboles, Señor. Tú cuidas los pájaros. Tú cuidas todo, Señor amado. Tú cuidas los mares, Señor, tú cuidas los peces, Padre Santo, los monstruos marinos, Señor. Tú todo lo miras, Señor amado, porque todo es tu hermosa creación, Señor amado. Perdónanos, Señor, cuando no valoramos todos tus esfuerzos, todo lo que tú nos das, Señor, todo lo que tú haces para nosotros, Señor. Perdónanos, Señor. Perdónanos, Padre Santo. A ti sea la gloria, a ti sea la honra, mi Dios amado.

Gracias por ese sacrificio tan grande, Señor, que tú hiciste para con cada uno de nosotros, Señor. Gloria a Jesús, aleluya. Gloria a tu nombre, Señor. Maravilloso eres, precioso eres, Señor eterno. Gloria al que vive por siempre, por todos los siglos de los siglos, mi Dios amado. Tú eres bueno, Señor. Tú eres maravilloso, Señor. Tú eres precioso, mi Dios eterno. Mi alma te adora, Señor. Mi alma te exalta, bendito Padre. Santo eres, Señor. Tú eres santo, Señor. Bendito seas, Señor. Maravilloso eres, Padre precioso. Gloria al que vive por siempre. Tú eres bueno, mi Señor. Tú eres maravilloso, mi Dios. Tú eres grande, Señor. Gloria a Jesús, aleluya. Santo eres, Señor. Alabanzas al Señor. Alabanzas al Rey de Reyes, Señor de Señores. Gloria a tu nombre, Señor. Gloria a tu nombre, precioso Dios, aleluya. Santo eres, Señor. Así bendice las naciones, bendice a sus gobernantes, Señor. Bendice a las ciudades, Señor. Bendice a los pueblos, Señor. Bendice a los pueblos más lejanos, Señor. Gloria a tu nombre, Señor. Gloria a tu nombre, precioso Dios, aleluya. Padre de la gloria, sí acuérdate de los ancianos, Señor. De aquellos que no tienen a nadie, Señor. Bendice sus vidas, precioso Rey. Dale nuevas fuerzas, Padre Santo. Sé tú levantándolos, sé tú sosteniéndolos, sé tú supliendo toda necesidad, Padre Santo. Si están enfermos, sánalos, Dios amado. Especialmente aquellos que están solos, Señor, en cualquier lugar del mundo, mi Señor, acuérdate de tu hermosa creación, Señor. No los desampares, Señor, mi Dios, porque tú eres, Señor, el que puede proveer todo, Señor, el que puede suplir todas las cosas, Señor. Gracias, Señor Jesús. Gracias, amado Dios, por todo lo que vas a hacer en estas vidas, Señor. Oh, santo eres, Señor. Te pido por los jóvenes, Señor. Te pido que tú los guardes, Señor. Guárdalos, Señor, de todo, Señor. De todo vicio, de toda vanidad, Padre Santo. De todo lo que el mundo le prometa y que nunca va a cumplir nada, Señor. Padre Santo, amonesta esos corazones, redarguye esos corazones de cada joven, Señor. Toma el control de sus vidas, Señor Jesús. Toma el control de sus vidas, amado Padre. Glorifícate, mi Señor. Tú eres bueno, Señor.
Tú eres bueno, mi Dios todopoderoso. Gloria a tu nombre, Señor. Gloria a tu nombre, precioso Dios. Tú eres maravilloso, mi Señor. Digno de gloria, mi Señor, de honra y de alabanza. Gloria a tu nombre, Señor. Gloria a Jesús, aleluya. Bendito eres, amado Dios. Santo eres, Señor. Gloria a tu nombre, Señor. Gloria a Dios, aleluya. Así bendice a cada familia en el mundo entero. Así bendice cada necesidad, Señor. Santo eres, Señor. Bendice cada hogar, Señor. Sé tú supliendo, Señor, en cada hogar, Señor. Mira si no tienen trabajo, súpleles, Señor. Oh, santo eres, Señor. Sé tú supliendo toda necesidad en cada vida, Señor. Glorifícate, Señor. Glorifícate, amado Dios. Santo eres, Señor. Tú eres santo, Señor. Tú eres maravilloso. Tú eres precioso, Señor. A ti sea la gloria y la honra, bendito Dios. Santo eres, Señor. Poderoso eres, Señor, aleluya. Mi alma te exalta, Señor. Mi alma te adora, precioso Rey. Santo es tu nombre, mi Dios todopoderoso. Padre de la gloria. Así bendice a la viuda, Señor. Bendice su vida, bendice su hogar, bendice su familia. Ayúdalo, Señor. Bendice a sus hijos de una manera especial, Señor. Gracias por todo lo que vas a hacer, amado Dios. Te pido por el huérfano, Señor. Te pido que tú los bendigas, Señor. No los desampares, Señor, porque tú eres el padre de los huérfanos, Señor. Ayúdalos, Señor. Gloria a tu nombre, Señor. Precioso eres, Señor. Maravilloso eres, Señor. Jesús, aleluya. Gloria a tu nombre, Señor. Gloria a tu nombre, mi Señor. Precioso eres, Señor amado. Padre de la gloria, así también te pido por el desamparado, por el desamparado, Señor.

tener dónde poner, poder recostar su cabeza, Señor. Sin tener un lugar para descansar, Señor. Oh, mi Dios, dales paz su alma, Señor. Sánalo, Señor. Súpleles toda necesidad, Señor. Cuánta confusión hay en su mente, en su corazón, Señor. Solo tú sabes lo que les acontece, Señor. Limpia sus mentes, limpia sus corazones, Señor. Devuélveles la vida, devuélveles el Espíritu Santo dentro de ellos, Señor. Oh, mi Dios, ten misericordia de esas vidas, Señor. Porque solo caminan y se van y no saben a dónde, Señor. Súplele sus alimentos, Señor. Sánalos, Señor. Santo eres, Señor amado. Gloria a tu nombre, Señor. Gloria a tu nombre, mi Dios. Santo eres, mi Dios todopoderoso. Gloria a Jesús. Gloria a tu nombre, Señor.

Gloria a Dios. Gloria al que vive por siempre. Bendito seas, Señor. Precioso eres, Señor. Mi alma te exalta, Señor. Mi alma te adora, precioso Dios. A ti sea la gloria, mi Dios. A ti sea la honra, precioso Dios amado. Santo eres, Señor. Gloria a tu nombre, Señor. Así te pido por aquellos que están presos injustamente, Señor. Oh, Señor, sé tú siendo su abogado, Señor. Acuérdate de esas vidas inocentes, Señor. Que están en un lugar injusto, bendito Dios, donde solamente a ti, Señor, los puedes cuidar, los puedes ayudar, Señor. Sé tú dándoles esa libertad que necesitan, Señor. Gracias por todo lo que tú vas a hacer en sus vidas, Señor. Pero también te pido por aquellos, Señor, que les han privado su libertad, Señor. Tú conoces el mundo entero, tú conoces en cada lugar, en cada esquina, Señor. Aún debajo de la tierra, abajo del mar, Padre Santo, para ti nada es oculto, Señor. Oh, Señor, ten misericordia de cada vida en peligro, Señor. Santo eres, Señor. Gloria a tu nombre, Señor. Gloria a tu nombre, Señor. Aleluya. Gloria a Jesús. Gloria a Dios. Aleluya. Bendito seas, Señor. Gloria al Rey de Reyes, Señor de Señores. Tú eres bueno, Señor. Tú eres maravilloso, mi Dios. Tú eres precioso, mi Rey amado. Gloria al que vive por siempre. El que reina en los cielos, el que reina en la tierra. El que reina en cada lugar, en cada hogar y el que reina en nuestros corazones, Señor. Porque tú eres el Rey de Reyes, Señor de Señores. Santo eres, Señor. Tú eres, Señor, nuestro Dios. Tú eres nuestro Padre. Tú eres nuestro refugio. Eres nuestra roca fuerte. Tú eres el aire que respiramos, Señor. Tú eres nuestra paz. Tú eres nuestra fuerza. Tú eres el que nos levanta día con día. Tú eres el que nos sostiene, el que nos guarda, el que guarda nuestros pasos. Tú eres nuestro abogado, el que camina con nosotros en todo momento, mi Señor. El que suple toda necesidad en nuestra vida. El que suple todo alimento. El que nos da todo para poder disfrutarlo. Porque tú no desamparas a tus hijos, Señor. Tú lo provees todo, Señor. Aún, Señor, lo que no sabemos que lo necesitamos, tú ya lo supliste, mi Señor amado. Gracias, Señor Jesús. Mi alma te adora, Señor. Mi alma está agradecido, bendito Dios. Te amo, mi Señor. Te amo, precioso Dios. Aleluya. Gloria a tu nombre, Señor. Gloria a tu nombre, gloria a Dios, aleluya, alabanzas al Señor, alabanzas al Padre, Hijo
Espíritu Santo de Dios, aleluya. Tuyo es la gloria, tuyo es la honra, bendito Dios. Así bendice esta radio, Señor. Bendice a mis hermanos que están sintonizando, Señor. Bendice sus vidas, bendice sus familias, bendice a sus hijos. Bendice toda necesidad, Señor. Si están enfermos, sánalos, Dios Todopoderoso. Porque tú te llevaste toda enfermedad en la cruz del Calvario. Por tu llaga son sanos, Dios eterno, en el nombre de Jesús Todopoderoso. Bendito seas, amado Dios, precioso eres, Señor. Digno de alabanza, mi Señor, tú eres el que sana, mi Señor. Gloria a tu nombre, Señor. Gloria a Dios, aleluya. Bendito eres, amado Dios. Bendito eres, precioso Dios, aleluya. Gloria a tu nombre, Señor. Gloria a Jesús, aleluya. Precioso eres, Señor. Maravilloso eres, Señor, aleluya. Gloria a tu nombre, Señor. Gloria a tu nombre, precioso Dios. Hermoso eres, Señor. Santo eres, precioso Dios, aleluya. Santo, santo eres, Señor. Gloria al que vive por siempre. Gloria a tu nombre, mi Dios. Bendito seas, amado Dios. Tú eres bueno, Señor. Gloria a Jesús, aleluya. Maravilloso eres, Señor. Precioso eres, mi Dios eterno. Así bendice a los niños, Señor. Guárdalos en este día, Señor, que van a salir de sus hogares, Señor, para ir a sus escuelas, Señor. Guárdalos de todos los peligros, Señor. Guárdalos, precioso Padre. Guarda sus pasos, Señor. Así como salgan de sus hogares, regresen con bien, Señor. Manda una escolta de ángeles para cada uno de ellos. Cúbrelos con tu sangre preciosa, Señor. Guarda a cada niño en el mundo entero, Señor. Guárdalos, Señor. Guárdalos, guárdalos, amado Dios. También así guarda a sus padres, Señor. Guárdalos de todos los peligros, Señor, de toda maldad, Señor. Redarguye cada vida, Señor. Gloria a Jesús, aleluya. Maravilloso y precioso eres, Señor. Gloria a tu nombre, Señor. Gloria a Jesús, aleluya. Bendito seas, amado Dios. Bendito seas, amado Padre. Santo eres, Señor. Así te pido por a todos aquellos que están quebrantados de salud, Señor. Aquellos que no pueden más con su vida, Señor. Aquellos que están en los hospitales, Señor. En un lugar donde no hay más esperanzas, Padre Santo. Pero donde hay imposibles, para ti todo es posible, Padre Santo. Porque tú eres, Señor, mi Dios amado. El doctor de doctores, el doctor por excelencia, Señor. Sánalos, Señor.
porque tú eres la medicina para toda enfermedad, Señor. Tú eres el alfa, la omega y el principio y fin, mi Dios eterno. Tú eres todo para nosotros, Señor amado. Eres la fuente de vida, Señor. Gloria a tu nombre, Señor. Gloria a tu nombre, mi Dios todopoderoso. Mi alma te exalta, Señor. Mi alma te adora. Mi alma está agradecido, Señor. ¿Cómo no hemos de adorarte, Señor? Exaltar tu nombre, bendito Dios. Santo eres, Señor. Gloria a Jesús. Gloria al Rey de Reyes, Señor de Señores. ¿A quién iremos, Padre Santo, si solo tú tienes palabras de vida eterna, mi Dios amado? Mejor es tu presencia que la vida, mi Dios de la gloria. Santo eres, Señor. Gloria a Jesús, aleluya. Así amonesta cada corazón, Señor. Redarguye cada vida. Aquellos mis hermanos, Señor, que un día estuvieron aquí, Señor, adorándote, Señor. No permitas que miren el hombre, Señor, sino busquen de tu rostro, busquen de ti, Señor. Porque el hombre está lleno de imperfecciones, mas tú eres perfecto, Señor. Solo buscar a ti, buscarte a ti, tu rostro, Señor. Porque tú eres maravilloso, tú eres bueno. Tú eres maravilloso, mi Señor. Gloria a tu nombre, Señor. Gloria a tu nombre, mi Dios. Santo eres, Señor. Mi Dios amado, mi Dios precioso. Enséñanos a mirar como tú miras, Señor. Enséñanos a amar como tú amas. Abre nuestros ojos espirituales, abre nuestros oídos. Usa mi vida como canal de bendición, Padre Santo. Haz conforme tu voluntad de mi vida, mi Señor. Gloria a tu nombre, Señor. Limpia mi mente, Señor. Limpia mi corazón, Señor. Quita lo que no te agrada de mí, Señor. Ayúdame a agradarte solo a ti, Señor. Ayúdame a hacer tu voluntad siempre, Señor. Gloria a tu nombre, Señor. Gloria a tu nombre, Padre Santo, Padre bueno, Padre maravilloso. Gloria a Jesús, aleluya. Santo, santo eres, Señor.

Bendice a cada iglesia, Señor, a cada pastor, Señor, a cada hijo tuyo, a cada criatura tuya, Señor. Dirige nuestras vidas, dirige cada vida, Señor. Los que no te conocen, Señor, haz que te conozcan, Señor, a través de cualquier hermano, Señor. Oh, santo eres, Señor. Gloria a tu nombre, Señor. Gloria a Jesús, aleluya. Bendito seas, Señor. Eres bueno, eres hermoso, eres maravilloso. Tú eres grande en misericordia, Señor. Y si no nos has consumido es porque nos amas tanto, es porque no quieres que nadie se pierda, mi Señor.

caído, Señor. Dale consuelo al que no lo tiene. Dale paz cada corazón, Señor. Bendito.

0: Santo eres, mi Dios todopoderoso. Gloria a Jesús, aleluya. Gloria a tu nombre, Señor. Gloria a tu nombre, mi Dios. Gloria a Jesús, aleluya. Santo eres, Señor. Poderoso eres, mi Dios eterno. Bendice este lugar, Señor. Bendice esta radio, Señor. Que a través de ella, Señor, tú puedas amonestar corazones, Señor. Que tú puedas levantar, Señor. Gloria a Jesús, aleluya. Gloria a Jesús. Santo eres, Señor. Gloria a Jesús, aleluya. Mi alma te adora, Señor, porque tú eres nuestro buen maestro, Señor. Porque tú eres el que nos enseña día con día, mi Dios eterno. El que guarda nuestros pasos. Gloria a Jesús. Gloria a tu nombre, Señor. Maravilloso y precioso eres, Señor amado. Gloria a tu nombre, Señor. Así bendice sus lugares, Señor. Lugares, Señor, que no hay paz, Padre Santo. Aquellos hogares también que no tienen paz y tranquilidad, Señor. Sé tú, Señor, intercediendo por cada vida, por cada necesidad, Señor. Gloria a Jesús, aleluya. Santo eres, Señor. Gloria a tu nombre, Señor. Santo eres, Señor. Gracias por tu presencia en nuestra vida. Por tu presencia en este lugar, Señor. Gracias porque podemos adorarte, Señor, porque podemos estar delante de ti, Señor. A ti sea la gloria, a ti sea la honra, a ti sea la alabanza, mi Dios todopoderoso. Bendito seas, amado Dios. Gracias por tu amor, gracias por tu gracia, gracias por tu misericordia. Gracias, Padre Santo, porque hasta este día tú nos has cuidado, tú nos has sostenido, Señor, y sé que lo vas a seguir haciendo, bendito Dios. Gracias, Padre amado. A ti sea la gloria y la honra, bendito Dios. Santo eres, Señor. Gloria a tu nombre, Señor. Gloria a Jesús, aleluya. Maravilloso y precioso eres, Señor. Digno de gloria, de honra, de alabanza, mi Dios todopoderoso. Tú eres bueno, Señor. Tú eres bueno, precioso Dios, aleluya. Gloria a tu nombre, Señor. Gloria a Dios, aleluya. Maravilloso y precioso eres, Señor. Gracias por todo lo que tú vas a seguir haciendo en este maravilloso día, Señor. Gracias por tu amor, gracias por tu gracia, gracias por tu presencia en cada vida y en nuestra vida, Señor. Gloria a Jesús, aleluya. Gloria a Dios, gloria a tu nombre, Señor. Hemos alabado, hemos exaltado a nuestro Dios Todopoderoso. Si el Señor nos permite, nos vemos la próxima semana. Dios los bendiga, Dios los guarde. Estuvo con ustedes su hermana y amiga Joaquina Martínez. Dios los bendiga.
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1: Dios le bendiga, hermanos y amigos que están en sintonía de Radio La Gloria es de Dios. Buenos días, buenas tardes o buenas noches, dependiendo del lugar donde usted me esté escuchando en esta hermosa hora. Le saluda su hermana y amiga Ángela Medina desde la ciudad de Brooklyn, Nueva York. Aquí en la ciudad de Brooklyn, Nueva York ya son las 8 de la mañana y vamos a dar comienzo a nuestra primera emisión de las noticias. Le invitamos a que esté con nosotros para estar informado y comenzamos en breve.
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1: Y hacemos comienzo nuestras noticias de la primera emisión con la fecha de hoy, 15 de octubre del 2026. Como primera noticia, incautan más de una tonelada de cocaína en una zona rural de Santa Marta. Las autoridades colombianas incautaron más de una tonelada de cocaína en la vereda de Calabazo, zona rural Santa Marta, en el departamento del Magdalena. El operativo fue realizado conjunto con la Policía Nacional, el Ejército y la Administración del Control de Drogas de Estados Unidos, DEA. Según la investigación preliminar, el cargamento sería vinculado a Frente Liberado de las autodefensas conquistadoras en la Sierra Nevada, conocidas como la ACSN. La droga distribuida en 8 recipientes plásticos presuntamente tenía como destino final Estados Unidos. Las autoridades estimaron que la incautación presenta una pérdida económica superior de 5.500 millones de pesos para la estructura criminal involucrada. Y en otra noticia no menos importante, Sao Paulo en alerta tras intensas lluvias que convirtieron calles en ríos. La ciudad de Brasil de Sao Paulo declaró el estado de alerta el miércoles 14 de octubre debido a las intensas lluvias que provocaron inundaciones en diferentes sectores. Varias calles quedaron completamente anegadas y el tránsito sufrió graves interrupciones y algunos conductores tuvieron que salir por las ventanas de sus vehículos tras quedar atrapados por el agua. Entre las zonas afectadas estuvieron la avenida Sao Paulista, donde se inundaron las escaleras de la estación del metro y la terminal Bandeira. Las autoridades advirtieron sobre la posibilidad de nuevas precipitaciones, fuertes vientos, rayos y granizo durante la madrugada del jueves. También recomiendan evitar la calle inundada y no intentar cruzar corrientes de agua. Y como última noticia, al menos 9 soldados heridos tras ataque con dron del Ejército de Liberación Nacional en Chocó. Al menos 9 soldados del ejército colombiano resultaron heridos durante un ataque con explosivos lanzados desde drones en el municipio de San José del Palmar, departamento del Chocó, el miércoles 14 de octubre. Los militares pertenecían al Batallón de Ingeniería Militares número 15. De acuerdo con los reportes preliminares, el ataque habría sido perpetrado por el Frente Ernesto Che Guevara del Ejército de Liberación Nacional. Hasta el momento de la publicación, las autoridades no habían divulgado todos los detalles de lo ocurrido. Y hasta aquí con esta noticia de nuestros países. Pausa y volvemos con más noticias.

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1: Y estamos de vuelta en esta breve pausa y continuamos con otras noticias internacionales. Como primera noticia, fuertes inundaciones abren dos importantes avenidas en Turquía. Las intensas lluvias y tormentas que azotaron a Estambul, Turquía, provocaron graves inundaciones y daños en las estructuras urbanas. En el distrito de Eyüp Sultan, las fuertes corrientes de aguas causaron un deslizamiento de tierra que abrió una enorme grieta, dejando prácticamente dividida la calzada. El colapso obligó a paralizar completamente el tránsito en esa zona. Los equipos de emergencia comenzaron a evaluar los daños para determinar las condiciones de seguridad de la vía. Y en otra noticia, decenas de niños mueren al derrumbarse un techo de una escuela en Pakistán. Una tragedia sacudió la ciudad de Peshawar, en Pakistán, luego de que el techo de una escuela privada se derrumbara, causando al menos 28 muertes. Las de 27 niños menores de 13 años y un docente, según los primeros informes difundidos por las autoridades. Además de una docena de personas resultaron heridas. Los equipos de rescate iniciaron la búsqueda entre los escombros para localizar posibles sobrevivientes. Y hasta el momento del reporte habían logrado rescatar a 47 estudiantes. Las autoridades continúan trabajando en el lugar para esclarecer las circunstancias del derrumbe. Y como última noticia, engaña al chofer diciendo ser un empleado y lleva a un autobús con pasajeros por segunda vez. Un joven de 18 años volvió a apoderarse de un autobús de tránsito público en Alemania, ciudad de Bremen, tras convencer al conductor de que era un reemplazo oficial. El joven tomó el vehículo en la estación central de trenes y cambió una ruta prevista, conduciendo hacia el oeste de la ciudad con pasajeros a bordo. La empresa operadora localizó el autobús mediante el GPS y la policía logró interceptarlo aproximadamente 8 kilómetros después del punto de partida. No se reportan heridos y el incidente llamó la atención porque el mismo joven ya había protagonizado un caso similar en agosto de 2024. Tras este nuevo episodio quedó bajo custodia de su tía mientras las autoridades transmiten las denuncias correspondientes. Y hasta aquí con las noticias internacionales. Pausa y volvemos con más noticias.

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1: Y para ir concluyendo nuestras noticias de la primera emisión, en nuestras noticias nacionales y locales, inicia la elección del jurado en el proceso que busca la pena capital para el autor del ataque de Buffalo. Un tribunal federal de Nueva York inició la selección del jurado para el juicio contra Peyton Drenton, responsable de asesinar a 10 personas afroamericanas y herir a otras 3 durante un ataque racista en un supermercado de Buffalo en mayo de 2022. Peyton ya cumple varias cadenas perpetuas sin posibilidad de libertad condicional por los cargos estatales. Ahora enfrenta un proceso federal de 27 cargos, incluidos delitos de odio racial y uso de arma de fuego, por lo que se declaró no culpable. La Fiscalía Federal busca la pena de muerte si resulta condenado. Mientras tanto, la defensa solicitó desestimar los cargos, alegando problemas con la representación de la comunidad en la lista de posibles jurados, pero el proceso de selección comenzó según lo previsto. Y en otra noticia, cargos de homicidio contra un adolescente tras el tiroteo fatal de un niño en Queens. Un adolescente de 17 años fue acusado de asesinato y posesión ilegal de arma por la muerte de Malika Adams, un niño de 14 años que recibió un disparo el 21 de septiembre en el complejo residencial Ocean Bay, en el vecindario Avenir, Queens. Según la información policial, el joven presuntamente intentó robar el scooter de un menor. Cuando la víctima se resistió, el sospechoso habría sacado una arma y disparó contra su espalda antes de escapar con la scooter. El pequeño de 14 años fue trasladado a un hospital médico, donde fue declarado muerto. El adolescente se entregó a las autoridades y su comparecencia ante el Tribunal Penal de Queens está pendiente al publicarse la noticia. Y como última noticia, Estados Unidos obliga a sus funcionarios a obtener autorización para utilizar cualquier aeropuerto de Arabia Saudita. El gobierno de Estados Unidos estableció que sus funcionarios deben obtener autorización especial antes de utilizar cualquier aeropuerto de Arabia Saudita. La medida anuncia que la Embajada de Estados Unidos en Riad amplía las restricciones anteriores y corresponde a las preocupaciones de seguridad relacionadas con ataques de los yutis mediante misiles y drones contra aeropuertos sauditas. La representación diplomática también advirtió a los ciudadanos estadounidenses sobre posibles nuevos ataques, cierre de espacios aéreos, cancelaciones de vuelos e interrupciones en los viajes. Por ello, recomendó extremar las precauciones para quienes tengan previsto utilizar el aeropuerto en ese país. Y hasta aquí con estas noticias nacionales y locales. Y hemos llegado al final de la primera emisión de las noticias. Les ha informado su hermana y amiga, Ángela Medina. Si Dios lo permite, estaremos aquí a las 11 con la segunda emisión de las noticias, no sin antes escuchar palabra de Dios en voz de nuestra hermana Araceli Ángel. Dios les bendiga y tengan una hermosa mañana.
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0: Te lo pedí, hermanos y amigos que están en sintonía de Radio La Gloria es de Dios. Buenos días, buenas tardes o buenas noches, dependiendo del lugar donde usted nos está escuchando en esta hermosa hora. Aquí en la ciudad de Brooklyn, Nueva York, ya son las 10 de la mañana, así que vamos a dar comienzo al programa Renovando Corazones, conducido por nuestra hermana Araceli Ángel, quien se encuentra por vía telefónica. Le invitamos a que se quede con nosotros y así dejamos a nuestra hermana con Palabra de Dios.
1: Dios les bendiga, amados hermanos. Les saludo a su hermana y amiga Araceli Ángel. En este precioso día le damos gracias a nuestro Dios porque Él nos ha permitido, ¿verdad?, estar nuevamente.

mente con cada uno de ustedes. Le damos toda la gloria y honra a nuestro Dios, ya que Él es el que hace posible que nosotros, ¿verdad?, estemos nuevamente en este día con ustedes. Y le damos gracias a la Iglesia Pentecostal Fuente Divina, que es la que auspicia, ¿verdad?, estos programas, por medio de nuestro pastor también, Benjamín Ramos. Que Dios, ¿verdad?, le conceda esa salud y ese gozo en su corazón cada día para seguir apacentando este remanente que Dios ha puesto en sus manos. Que el Señor lo bendiga poderosamente y que cada uno, ¿verdad?, nos mantengamos en oración por él y por todos los pastores, ¿verdad?, que Dios ha puesto en cada iglesia. Así que, mis amados hermanos, vamos a presentarnos delante de nuestro Dios y vamos a elevar una oración para que el Señor en esta mañana, ¿verdad?, nos siga hablando a nuestra vida, nos siga guiando y nos siga enseñando a través de su bendita palabra, ya que Él es el maestro de maestros. Él es el que nos enseña y nos muestra muchas veces las cosas que cada día, ¿verdad?, se presentan en este mundo y muchas veces quieren desviar a su pueblo, quieren desviar a la comunidad más que nada cristiana de con todo lo que está pasando y aconteciendo de estas celebraciones, estos actos, ¿verdad?, que celebran ceremoniales para ellos, estas costumbres. Así que vamos a presentarnos delante de nuestro Dios. Vamos a orar y que sea el Señor hablando a nuestras vidas. Padre de la gloria, Padre de la misericordia, bendito Dios. Te damos gracias, Padre Santo, en esta mañana, mi Dios. Gracias, precioso Jesús. Gracias, Espíritu Santo, Espíritu de Dios, te damos, Señor. Gracias por este regalo maravilloso que tú nos das, Padre, de poder estar, Señor, nuevamente, mi Dios amado, delante de ti, Señor, con el propósito, mi Dios amado, Señor, y con ese amor, Señor, que tú nos mantienes, Señor, y nos sostienes cada día, Padre, no siendo dignos ni merecedores, Señor. Padre Santo, pero tú has puesto tus ojos, Señor, y nos has levantado, nos has acogido, Señor, en tus preciosas manos, Señor. Hoy estamos, Señor, delante de ti, Padre Santo. Aquí estamos, amado Dios, Señor, y te ruego, Padre, que cada uno, Señor, que ha dispuesto su corazón, Padre, que ha dispuesto su tiempo, Señor, que ha dispuesto, amado Dios, Señor, su vida, Padre, para entregarla, Señor, a ti, mi Dios amado, Señor, en esta mañana tú trates con él, Señor. Si hay algo que está pasando en su vida, Padre poderoso Dios, yo te pido, mi precioso Jesús, Señor, que tú trates con él, Señor. Si hay algo, amado Dios, Señor, que está en su mente, bendito Dios, Señor, oh glorioso Rey, Señor, sé tú ayudándolo, Padre poderoso, Señor. Porque tú eres el Dios, Padre de la misericordia. Tú eres el Dios que suple las necesidades, Señor. Tú eres el médico por excelencia, Padre. Te ruego, amado Dios, Señor, que esta palabra, Señor, mi Dios amado, Señor, entre en sus corazones. Entre en su mente, Señor, en sus oídos y sus ojos espirituales, Padre. Que tú los ayudes, Señor, a seguir instruyendo a cada uno de sus hijos, mi Dios amado, Señor, en este mundo. Porque el mundo también, Señor, bendito Dios, se mueve, Señor. Se mueve, mi Dios amado, Señor, aquel ser, Padre, que quiere atraer, mi Dios amado, a todos aquellos para cautivarlos, Padre poderoso, Señor, y tenerlos, mi Dios amado, Señor, a tus hijos. Aquellos, Padre poderoso, mi Dios amado, que muchas veces, Señor, no están interesados, Señor, en leer tu palabra, Padre. Oh, bendito Dios, pero aún, mi Dios amado, Señor,
como no puedes, Señor, moverlos de tu casa, Señor, los tiene entretenidos en otras cosas, Padre Santo. Te pido, mi amado Jesús, Señor, que en esta mañana, Padre Santo, Señor, tú les hables a su vida, Señor, en el silencio de la noche, Señor. Revélate, Padre poderoso, en medio de los sueños, Padre, a esos jóvenes, Señor, aquellos jóvenes, Padre poderoso, mi Dios amado, Señor, que hoy en día, Padre, los tiene absorbidos, Señor, esos teléfonos, Señor, mi Dios amado, Señor, ese internet, Padre poderoso, que les está comiendo, Señor, el cerebro, Padre eterno, mi Dios amado, Señor, que han descuidado, Señor, su relación contigo, Padre. Te pido, amado Jesús, Señor, que tú trates con la vida de cada uno de ellos y que todo lo que suceda en estas semanas, Padre, que están, mi Dios amado, Señor, en las que el enemigo está trabajando, Padre, para apartarlos y entretenerlos, Señor. Oh, Señor, satura sus corazones, Señor. Llévate cautivo, Señor, todo pensamiento a la cautividad, Padre, y somételos, Señor, a tus preciosos pies, Señor. Te lo pido en el nombre poderoso de tu Hijo amado, Cristo Jesús, Señor, en este día, mi Dios, y habla tú, Señor, a tu pueblo, Padre. Habla tú, amado Dios, Señor, a través, Señor, de tu bendita palabra. Gracias, Señor, te damos en este día. Gracias, precioso Jesús. Gracias, amado Dios. Amados hermanos, queridos oyentes, amigos, les damos las gracias a cada uno de ustedes y les invitamos ahí en sus lugares, si ustedes tienen la oportunidad de poder abrir sus sagradas escrituras, les invito a abrirlas ahí en el libro de Deuteronomio, en el capítulo 18, y vamos a leer en estos tres versículos del 10 al 12. Y la palabra de Dios se lee en el nombre del Padre, del Hijo y de su Santo Espíritu. No sea hallado en ti a quien haga pasar a su hijo o a su hija por el fuego, ni quien practique la adivinación, ni agorero, ni sortilejo, ni hechicero, ni encantador, ni adivino, ni mago, ni quien consulte a los muertos. Porque es abominación para con Jehová cualquiera que hace estas cosas. Por estas abominaciones Jehová tu Dios echa estas naciones delante de ti. Gracias, amado Dios, Padre Todopoderoso, Señor. Yo te ruego, bendito Dios, Padre Todopoderoso, Señor, que en esta mañana, Señor, mi Dios amado, Señor, seas tú, Padre, mi Dios eterno, Señor, hablando, Señor, a los corazones. Abra a los corazones, Padre Santo. Habla las vidas, Padre, mi Dios eterno, Señor. Bendito Jesús, si a tu pueblo, Señor, a tu pueblo, Padre poderoso, mi Dios amado, Señor, porque ni aún, Señor, a los ángeles, Padre, tú no perdonaste, mi Dios amado, sino que los desechaste, Padre eterno, mi Dios eterno, Señor. Hoy en día, Padre, mi Dios amado, Señor, nos das la oportunidad, Señor, de reflexionar, de volverte a ti, Padre poderoso. Te ruego, mi Dios amado, Señor, oh bendito Dios, que hagas a tu pueblo, Señor, mi Dios amado, reflexionar sobre los caminos, sobre ellos andan, mi Dios amado, y que ellos vuelvan a ti, Padre poderoso. Gracias, amado Dios. Gracias, Padre Santo, en el nombre poderoso de tu Hijo amado y tu Santo Espíritu, Señor, te doy gracias, Padre. Gracias, amado Jesús. Así que, mis amados hermanos, si hay alguno, ¿verdad?, que ha estado siguiendo, la semana pasada, ¿verdad?, tuve la oportunidad de hablarles acerca, ¿verdad?, de este estudio, ¿verdad?, o esta predicación, este tema, como ustedes lo quieran llamar. Hablábamos acerca, ¿verdad?, de este tema que íbamos a dar, que era acerca de el Día de Muertos y el día y Halloween, el significado, ¿verdad?, del Día de los Muertos y el día de Halloween. Y esta era una parte
muy importante para todos los cristianos. Lo voy a resumir: el Día de los Muertos, porque lo dimos la semana pasada y nos quedamos en que íbamos a empezar, ¿verdad?, con la celebración del día de Halloween, que se está próximo, los dos están próximos, ¿verdad? Pero de antemano tenemos que seguir hablando de ello, ¿verdad? ¿Por qué? Porque se acerca esa fecha y no queremos, ¿verdad?, que ninguno participe en esas festividades, ya que los cristianos, ¿verdad?, muchas veces, a veces no les hablamos a nuestros hijos, no los instruimos en esa celebración, ¿verdad? Y podemos caer en el error. Y muchos de los que están allá afuera conocen, ¿verdad?, que el cristiano no celebra. ¿Y qué sucede cuando usted como cristiana la miran ahí con sus hijos o miran a sus hijos celebrando ese tipo de festividades allá afuera? Entonces, ¿qué hacemos, verdad?, allá afuera, y cuando alguien nos mira o alguien mira a sus hijos o la miran a usted participando, vistiendo a sus hijos, ¿verdad?, de algún personaje que nosotros decimos que es algún personaje tan bonito, tan hermoso, ¿verdad?, que es inofensivo, decimos, no, es que no lo vestí de un monstruo, es que no lo vestí de ningún demonio, no lo vestí, pero cualquier disfraz, ¿verdad?, es parte de esa celebridad ofrecida, ¿verdad?, a todo lo que está aconteciendo, y usted está siendo partícipe de esa celebración en el Día de los Muertos, ¿verdad? Nosotros leímos claramente, ¿verdad?, una parte en el libro de Job, en el capítulo 7, en el versículo, los versículos 9 y 10. Y yo creo, ¿verdad?, que cada uno podemos llegar a entender verdaderamente, ¿verdad?, tenemos esa capacidad para poder entender esta preciosa palabra de nuestro Dios cuando el Señor, ¿verdad?, nos habla a través de ella, ahí en Job capítulo 7, en los versículos 9 y 10, cuando nos dice: como la nube se desvanece y se va, así el que desciende al Seol no subirá, no volverá más a su casa, ni su lugar le conocerá más. Entonces, ¿qué quiere decir esto? Que cuando la persona muere, y se va de su casa, sale de su casa, porque tiene que salir, porque no se puede quedar en su casa, ¿verdad? Una persona que muere, es necesario que tiene que ser sepultada y tiene que bajar a la tierra, pero no puede volver a su casa. ¿Por qué? Porque no puede ser, es imposible, porque muchos dicen que el que se muere vuelve a su casa. ¿En qué forma va a regresar a su casa? En espíritu, no. Eso no puede ser verdad, ¿sí? Porque la palabra de Dios dice que nuestra vida es como la nube que se desvanece y se va. Así que el que desciende al Seol no subirá ni volverá más a su casa, ni su lugar le conocerá absolutamente más. Esa es una fuerte, ¿verdad? Una fuerte palabra para la vida como familia, pero es la realidad y es la perspectiva cristiana de la muerte. La idea de que los muertos pueden regresar y convivir con nosotros está en contradicción con esta enseñanza bíblica, y en vez de participar en los rituales, ¿verdad?, que honran a los muertos, debemos enfocarnos en la esperanza de la resurrección y la vida eterna que tenemos en Cristo Jesús. Y eso es lo que hoy en día estamos predicando, estamos dando las buenas nuevas de salvación a través de nuestro Señor Jesucristo, ¿verdad?, de la cual nuestro cuerpo va a morir.
nuestro cuerpo va a bajar a la tierra si es que Cristo no viene antes. Pero ¿qué pasa si nosotros morimos y no ha venido Cristo, pero nosotros vamos a resucitar juntamente con nuestro Señor y Salvador, Cristo Jesús? Nosotros no vamos a morir para siempre, pero no ahora vamos a regresar, que vamos a morir y vamos a regresar a nuestra casa. No vamos a regresar a que nos pongan un plato de comida, a ir venir y comer. No vamos, nos van a poner una fruta y no la vamos a comer. Mucha gente tiene esa noción en la cabeza, y yo lo digo porque yo vengo de una familia, ¿verdad?, que hace eso. No lo hacía, lo hace, ¿sí? Entonces, es difícil hacer, entender aún con la palabra de Dios, ¿verdad?, a ellos. Pero los propósitos del Señor, ¿verdad?, yo no los conozco. Los tiempos del Señor yo no los conozco, pero Él sí sabe. Él sí sabe que yo tengo que hablar y tengo que amonestarlos, tengo que decirles, tengo que hablarles, porque para eso yo estoy aquí. Y esto no es de hoy, esto ha sido por varias generaciones. Y vamos, miramos, ¿verdad?, todo lo que dice las Sagradas Escrituras a través sobre la celebración de los días, del Día de los Muertos. El Día de los Muertos ha sido una celebración que tiene sus raíces antiguas en las tradiciones indígenas en México, en esas culturas ellos creían que los muertos regresaban temporalmente a la tierra de los vivos para convivir con sus familias. En estas festividades se construyen altares, ofrendas, alimentos, objetos, todo lo que el difunto él le gustaba cuando estaba vivo, eso se lo ofrecían, ¿verdad? Pero en realidad usted póngase a pensar, hay muchas cosas, ¿verdad?, de las que muchas personas carecieron y después de muertos se las ponen. Hay muchos hijos que no amaron a sus padres, y cuando ellos se enteran que se murieron, entonces se ponen a llorar. Hay muchas madres que desecharon a sus hijos, que los odiaron o los rechazaron cuando ellas buscaron otras parejas o se divorciaron, ellas cosas. Y ya cuando supieron que el hijo les pasó algo, les sucedió algo y falleció, entonces comienzan a llorar, y ya cuando mueren ya les van a poner, les ponen unos grandes altares. ¿Qué? Eso es algo controversial, ¿verdad? Entonces es algo muy tremendo. Miramos el origen y el significado del Día de los Muertos. El Día de Muertos es una celebración que tiene esas raíces antiguas. No voy a extenderme porque quiero llegar hasta donde tenemos que llegar, pero quiero hablar un poco de mi abuela. Mi abuela era una mujer tradicional, una mujer de antaño. Que si mi abuela viviera, tuviera, qué sé yo, como más de ciento y tantos años. Porque ella tiene muchos años. Ella era una señora que fue de un rancho, que ponía unos altares grandísimos. Una mujer que nunca salió una palabra mala de su boca. Una mujer que creía tanto en eso, que nos contaba tantas historias de lugar donde ella nació, que usted se las creía. Usted se las creía. Pero mire qué grande y poderoso es Dios. Cuando Dios, ¿verdad?, ya nos tiene apartados, eso es lo más hermoso y precioso. Cuando Dios ya nos tiene apartados, mis hermanos, qué hermoso es. Yo vengo de gente muy religiosa, gente que abrazó con ganas esas tradiciones. Pero el Señor me sacó de ahí.
porque aunque ellos abrazaron esas tradiciones, yo creo que nunca las abracé yo. El Señor ya tenía apartada mi vida para Él. Y yo puedo decirlo claramente que hasta ahorita yo vivo para mi Dios. Yo vivo para mi Dios y siempre trato de transmitirlo a todos mis hijos. Tengo una familia pequeña. Tengo unos nietos. También son muy pocos, pero también. Entonces, tenemos que ser esos transmisores de todo lo que nosotros conocemos y de lo que Dios nos ha dado y de lo que Dios nos ha enseñado. No voy a enseñar lo que me enseñó mi padre. No voy a enseñar de lo que me enseñó mi madre. No voy a enseñar de lo que yo viví en el pasado. Si yo viniera de unos padres cristianos, sería maravilloso, pero no tengo. No tuve ese privilegio, pero sí tengo el privilegio más grande y maravilloso, porque yo creo que mi padre me tuvo apartada desde que yo salí del vientre de mi madre, y lo puedo decir con esa voz. Esas prácticas, ¿verdad? Miramos a través de Deuteronomio, ¿verdad? Ahí cuando nos dicen en Deuteronomio capítulo 18, versículo 10, en los versículos 18, 10 y 12, donde nos dice, Dios dice claramente que no debemos consultar a los muertos ni practicar adivinación. No se ha hallado en ti quien haga pasar a su hijo, a su hija por el fuego, ni quien practique adivinación, ni agorero, ni sortilejo, ni hechicero, ni encantador, ni adivino, ni mago, ni que consulte a los muertos, porque es abominación para con Jehová cualquiera que hace estas cosas, y por estas abominaciones Jehová tu Dios echa estas naciones delante de ti. E imaginémonos nada más todo lo que el Señor, ¿verdad?, le habló al pueblo de Israel. Y eso no es solamente que quedó solamente para el pueblo, eso está vigente para el Hijo de Dios, los cuales somos ahora nosotros, que recibimos la salvación a través de su Hijo Jesucristo, y ahora somos hijos también de Dios. ¿Qué nos dice claramente este pasaje? Que Dios desaprueba cualquier práctica que involucre la consulta de quién, de los muertos. Es importante entender que aunque estas prácticas pueden parecer inofensivas o incluso respetuosas hacia los fallecidos, están en contradicción directa con la palabra de Dios. Dios nos llama a apartarnos de toda forma de espiritismo y consulta de los muertos, ya que estas prácticas pueden abrir puertas a influencias espirituales dañinas, alejarnos de nuestra devoción a nuestro Dios. ¿Qué nos dice ahí en Isaías capítulo 8, versículos 19 y 20? Se nos dice, y si os dijeren, preguntad a los encantadores y a los adivinos que susurran hablando, responded, ¿no consultará el pueblo a su Dios? ¿Consultará a los muertos por los vivos, a la ley y al testimonio? Si no dijeren conforme a esto, es porque no les ha
amanecido. Es porque no les ha amanecido. Está, ¿verdad?, un evangelista, un escritor, en su libro puso, ¿sí? La Biblia prohíbe explícitamente cualquier intento de contactar a los muertos o participar en rituales a los que invoquen a esto. Esto es una violación a la soberanía de Dios y una desviación de la verdadera adoración. O sea que tenemos que ser fieles a nuestro Dios. Y hay algo muy importante, mis amados hermanos, en todo el trayecto de nuestra vida desde nuestra niñez, hay partes de nuestra vida que el Señor nos dejó pasar. Y cuando llegamos a este punto, ¿verdad?, que parecemos tan inofensivos, que muchas veces leemos. Hay mucha gente, a mí me gusta, me encanta escuchar esos predicadores cuando predican de la palabra del Señor, ¿verdad? Pero qué bonito es, qué hermoso es cuando usted predica lo que usted vive, lo que usted ya ha vivido. Porque el Señor, ¿verdad?, nos hace vivir cosas en experiencia. Y cuando yo, ¿verdad?, me recuerdo mi cierta niñez, porque yo les digo, yo vengo de familia que era católica. Cuando era una niña, a mí me llevaban y me decían, ven, vamos, tengo que ir aquí a donde está fulana de tal. Y decía que quería hablar con su hermano porque le habían quitado la vida. Y ella no estaba tranquila, mi madre. Y fue a consultar a su hermano muerto con una medium. Esas mujeres que en ese tiempo yo no sabía ni qué, cómo les decían, pero yo era una niña, tengo memoria, hermano, y gracias a Dios. Hay muchas personas que usted le pregunta, ¿y tus vecinos, te acuerdas de? Ay, no, ya no me acuerdo. Yo me acuerdo, hermano, de todo. Me acuerdo desde, yo creo que desde que tenía mis 4 años o 5 años. Desde que yo tengo uso de razón. Me llevaron, me llevó. Mi mamá, va, vente, vamos. Y ahí la señora comenzó a hablar, comenzó a hacer cosas. Comenzó a distorsionarse y yo asustada, queriendo salir corriendo de ahí. Tenía yo escasamente como mis 7, 8 años, sentadita en una silla, me tenía mi madre y ella, la señora, hablando, sacando la voz de hombre, de varón, y mi madre llorando, preguntándole qué es lo que tenía que hacer, qué es lo que había que hacer. Me recuerdo cada palabra, no la quiero repetir. Fue entonces cuando ella dijo, está bien, ¿qué es lo que iba a hacer? Salimos de ahí, hermano, nunca viví tranquila. Siempre estuve perseguida. Fui perseguida muchos años fui perseguida yo. Como que yo fui atormentada, decía, yo era atormentada. Vivía con miedo, despertaba con, se llegaba la noche y yo era con miedo. Yo en el día yo estaba tranquila, pero cuando iba a llegar de la noche, ese era un tormento para mí. Miraba cosas que hacían en la casa, miraba, y yo miraba otra, y yo estaba en medio de tantas cosas que yo miraba. Espantoso. El Señor tuvo que verme sacado de ahí. Tuvo que verme sacado, hermanos. Viví cosas que no puedo imaginarme. Pero gracias a Dios que el Señor me sacó de ahí. Hubo tiempos difíciles para mi vida. Y ha habido tiempos difíciles
No es fácil, no es fácil ser cristiana, pero ¿sabe qué, amados hermanos? Para mí ha sido grato el servirle a mi Dios, porque yo sé que lo que me espera con Él es algo grande y maravilloso y precioso. Hubo una experiencia maravillosa que acabamos de pasar. No quiero que me lo tomen como que, oh, la hermana se quiere lucir. No, yo no quiero lucirme, amados hermanos. Tuvimos 3 días. 3 días exactamente, que yo no lo había hecho. Sí lo había hecho, ¿verdad? Pero no podía aguantar, porque ando un poco enferma. Tengo problemas con el estómago. Y dijimos, vamos a tomar 3 días de ayuno. No agua, no comida, no nada. Por la ayuda de Dios, lo fuimos a hacer. ¿Sabe por qué, amado hermano? Porque necesitamos entregarle al Señor lo que nosotros somos. No fuimos a pedirle. Yo no fui a decirle, Señor, yo te voy a dar esto porque yo quiero que arregles mi casa, quiero que arregles mis hijos, quiero que arregles el mundo, quiero que arregles. Yo te los entrego a ti, Señor. Pasaron muchas cosas preciosas, muchas cosas hermosas. Cuando yo llegué, cuando nosotros llegamos, ¿verdad? Me sentí bien, pero dentro de unos días entré como en un decaimiento, como si yo tuviera como si hubiera entrado en una depresión. Yo no quería salir de mi cuarto y yo me ponía a llorar. Y yo le decía, Señor, ¿por qué me siento así? ¿Por qué me siento así? Estaba yo agotada. Y yo dije, voy a ayunar. Porque el enemigo cree que no podemos. Sí podemos, hermano. Y le damos la gloria a nuestro Dios. ¿Sabe por qué? Porque nosotros sabemos que el diablo y todos aquellos que se levantan, ellos comienzan a ayunar desde antes de septiembre. Ellos están ayunando. ¿Sabe por qué? Para maldecir a nuestro Creador, a nuestro Señor Jesucristo, a nosotros como cristianos, nos maldicen. Ellos quieren derrotarnos, quieren tumbarnos, como dicen, quieren deshacernos y quieren entretener a la gente para que ellos no vean la luz de Cristo. Ellos quieren entretener, ¿saben? Una de las cosas más importantes, ellos están atraídos ahorita por toda esta juventud, toda esta niñez que está caminando, amado hermano, querido amigo, no se duerma. Por esta juventud que, hermano, muchas veces nos dejamos engañar. Sí, yo voy a la iglesia, estoy ahí en la iglesia. Sí, porque mi papá tengo que ir porque para que me mire, para que vea a mi padre que yo soy constante. Pero ¿qué hace tu hijo? ¿Qué haces, joven? ¿Verdaderamente lees la palabra de Dios? ¿Verdaderamente estás interesado en los asuntos del Señor? ¿Verdaderamente has entendido tu camino en los caminos del Señor? Mira cuánto joven está predicando la palabra del Señor, cuánto joven se ha levantado como misionero, cuánto joven se ha levantado para ir a otros lugares a predicar la palabra del Señor. ¿Cuántas veces te levantas para ir a predicar la palabra o solamente te complaces o solamente vas a la iglesia por complacer a papi y a mami sentarte? O muchas veces ni eso, porque llegas después de que ya llegaron tus papás. Sabes que el diablo es el mejor imitador de todo.
tenemos que tener cuidado con todo lo que está pasando hoy en día, porque nos dice, ¿verdad?, que una de las enseñanzas de estas festividades de este país es que nos dice la Biblia de Halloween aquí en este país. Halloween, el Día de Muertos, aunque culturalmente distintos, comparten prácticas y significados que son incompatibles con la enseñanza bíblica, y es vital que los cristianos evalúen esta celebración a la luz de las Escrituras. Para el que ya conoce todo esto, está bien, y el que no conoce, Halloween tiene sus raíces en la festividad celta de Samaí, una celebración marcada al final de la cosecha y el inicio del invierno, y un tiempo asociado con la muerte y el contacto con el mundo espiritual. Estas prácticas, que incluyen disfraces y el uso de máscaras para ahuyentar a los espíritus malignos, son contrarias a las enseñanzas bíblicas sobre la vida y la muerte. Acabamos de leer, ¿verdad?, ahí en Deuteronomios capítulo 18, versículo 9 y 13. Pero más allá, ¿verdad?, vamos a leer el versículo, los versículos nuevamente. Vamos a leerlo, ¿sí? Dice: no se ha hallado en ti quien haga pasar a su hijo o a su hija por el fuego, ni quien practique adivinación, ni agorero, ni sortilejo, ni hechicero, ni encantador, adivino, ni mago, ni quien consulte a los muertos, porque es abominación con Jehová cualquiera que hace estas cosas, y por esta abominación, estas abominaciones Jehová tu Dios echa estas naciones de delante de ti. Perfecto serás delante de Jehová tu Dios. Perfecto serás delante de tu Dios. Así que, mi amado hermano, tenemos una gran responsabilidad. Estas festividades, las festividades que celebran la oscuridad y la muerte, son antitéticas al mensaje del Evangelio. Nuestra fe se basa en la luz y la vida que encontramos en Cristo Jesús. Todo esto de estas festividades, ¿verdad?, que miramos, hay muchos jóvenes que entran en depresión, y muchos jóvenes dicen: es que como ya hace frío, es que los árboles, que el clima, que el tiempo causa depresión. Yo no sé, ¿verdad?, pero yo he escuchado mucho esa parte de mucha gente. Pero para mí todos los tiempos, ¿verdad?, para mí son bellos, son hermosos. A mí no me puede causar, ¿verdad?, Algo así, ¿verdad?, cualquier temporada del año que Dios diga me puede causar depresión. Entonces tenemos que aprender, ¿verdad?, estas, vamos a mirar las diferencias y similitudes acerca de lo que es el Día de Muertos y Halloween. Tiene diferentes orígenes culturales, y ambos comparten una veneración indebida a los muertos y prácticas que van en contra de las enseñanzas bíblicas. ¿Qué nos dice ahí en la primera carta a los Corintios, en el capítulo 10, en el versículo 20 y 21? Se nos advierte: antes digo que los gentiles sacrifican a los demonios lo que sacrifican, y no a Dios. Y no quiero que vosotros os hagáis partícipes con los demonios.
no podéis beber la copa del Señor y la copa de los demonios. No podéis participar de la mesa del Señor y de la mesa de los demonios. Este pasaje subraya la incompatibilidad entre las prácticas paganas y la verdadera adoración a Dios. Entonces, no podemos, ¿verdad? Dice que no podemos. Y nos advierte el Señor. Nos advierte que no podemos, ¿verdad?, estar compartiendo con los de allá afuera. Ambas celebraciones implican una forma de espiritualidad que no es coherente con la enseñanza cristiana. Participar en ellas puede ser vista como una forma de sincretismo, mezclando creencias y prácticas paganas con la fe cristiana. Aunque muchos dicen, pero no tiene nada de malo. Esa es la palabra que usa el hombre allá afuera. No tiene nada de malo. Para ellos dicen que nada tiene nada de malo, ¿verdad? Pero nosotros sabemos que tiene una consecuencia muy grande. Una consecuencia muy grande. ¿Por qué? Porque no podemos ofender a Dios o nosotros estarnos mezclando con ellos. En la segunda carta a los Corintios, en el capítulo 6, 16, Pablo pregunta: ¿y qué acuerdo hay entre el templo de Dios y los ídolos? Porque vosotros sois el templo del Dios viviente. Como Dios dijo, habitaré y andaré entre ellos y seré su Dios y ellos serán mi pueblo. Este versículo, amados hermanos, verdaderamente subraya la necesidad de mantenernos separados de las prácticas que no honran a Dios. Definitivamente, ¿verdad? El Señor nos habla y nos exhorta a las vidas de cada uno de nosotros como adultos, como jóvenes, que ya tenemos, ¿verdad?, esa conciencia, tenemos esa libertad, ¿verdad?, de decir, no voy a hacerlo, pero si usted quiere hacerlo, ya es bajo su propia conciencia, ¿sí? Una de las cosas muy importantes, ¿verdad? Dice que la batalla entre la luz y la oscuridad, amados hermanos, es real. Esta batalla entre la luz y la oscuridad es real. Así que no trate de jugar. No trate de jugar a ser cristiano, ni trate de jugar con el enemigo. Recuerde una frase del mundo: el que juega con fuego puede salir quemado. Así que los cristianos deben ser conscientes de no comprometerse con prácticas que pueden parecer inicuas, pero que en realidad tienen raíces en la oscuridad. Es que me invitaron, es una fiesta y los jóvenes se van a reunir. Déjalo, porque es joven. Dile a tu papá, yo estoy de acuerdo. Dile a tu papá, yo estoy de acuerdo. Si tu papá te da, no, es que tú sabes que nosotros somos cristianos. Ay, déjalo, es joven. No va a pasar nada. No va a pasar nada. Todo va a estar bien. Es algo que, pues, él tiene que experimentar. Pues de esa experiencia que él va a recibir ahí pueden pasar muchas cosas. Hay droga, hay alcohol, hay sexo, hay orgías y hay también muerte. Esas son las consecuencias
de las experiencias que muchas veces pueden pasar. Como cristianos debemos responder con discernimiento y firmeza. En la segunda carta a los Corintios, en el versículo capítulo 6, en los versículos 14 al 17, se nos llama a no unirnos en yugo desigual con los incrédulos y a separarnos de las prácticas impuras. No os unáis en yugo desigual con los incrédulos, porque ¿qué compañerismo tiene la justicia con la injusticia? ¿Y qué comunión la luz con las tinieblas? ¿Y qué concordia Cristo con Belial? ¿O qué parte el creyente con el incrédulo? ¿Y qué acuerdo hay entre el templo de Dios y los ídolos? Porque vosotros sois el templo del Dios viviente, y como Dios dijo, habitaré y andaré entre ellos y seré su Dios, y ellos serán mi pueblo, por lo cual salid de en medio de ellos y apartaos, dice el Señor, y no toquéis lo inmundo, y yo os recibiré. Así que es vital que nos mantengamos, que mantengamos nuestra pureza espiritual y no comprometamos nuestra fe participando en prácticas que no glorifican a Dios. En la primera carta a los Corintios, en el capítulo 6, 19 al 20, se nos recuerda: no ignoréis que vuestro cuerpo es el templo del Espíritu Santo, el cual está en vosotros, el cual tenéis de Dios, y que no sois vuestros, porque habéis sido comprados por precio. Glorificad pues a Dios en vuestro corazón y en vuestro espíritu, los cuales son de Dios. ¿Verdad? Así que la santidad y la separación del pecador no son opcionales para el creyente. Estamos llamados a ser diferentes, a ser la luz en la oscuridad, y esto incluye nuestra participación en las festividades culturales. Esto es crucial como cristianos, y reflexionemos sobre nuestras prácticas, tradiciones. Debemos preguntarnos si nuestras acciones honran a Dios y están alineadas con su palabra. Al aplicar estos principios, podemos vivir vidas verdaderamente que reflejen nuestra fe y compromisos con Cristo. Debemos educar a nuestras familias. Debemos también, si tenemos la oportunidad, a nuestras comunidades sobre la importancia de mantenernos fieles a las enseñanzas de la palabra de Dios. En Colosenses 3:17 dice: se nos instruye, y todo lo que hacéis, sea de palabra o de hechos, hacedlo todo en el nombre del Señor Jesús, dando gracias a Dios Padre por medio de Él. Y este versículo nos recuerda que nuestras acciones deben glorificar a Dios en todo momento. ¿Sí? Es importante considerar cómo nuestras decisiones afectan a nuestra familia. En Proverbios capítulo 22, versículo 6, se nos instruye al niño en su camino, y aun cuando él fuere viejo, no se apartare de él. Debemos enseñar a nuestros hijos a discernir entre las prácticas que honran a Dios y las que no. Esta es una de las partes muy importantes, ¿verdad? Cuando dice: instruye al niño en su camino. Instruir al niño en su camino, mi amado hermano, es algo muy importante. Enseñarle todo, absolutamente lo que lo puede hacer desviar de todo lo que usted le ha enseñado, si es que le está enseñando así a su hijo. Porque si usted quiere dejarle todo a la iglesia, permítame decirle que usted no está haciendo nada, y ese muchacho o esa niña se puede desviar. Así que comience como maestro en su propia casa. Siéntese, enséñele, lea la palabra con él y enséñelo a orar,
enséñele a orar a él principalmente, ¿sí? Y a leer la palabra, ¿verdad? Una de las cosas más importantes es la obediencia a Dios en las pequeñas cosas de la vida diaria. Es mejor la preparación para los momentos más difíciles que todos enfrentamos. La fidelidad en las cosas pequeñas construye una base firme para una vida de fe. Y qué mejor es que Dios a tiempo siempre nos da disciplinas. Le damos al Señor toda la gloria, toda la honra, toda la alabanza y adoraciones en este precioso día. Y que el Señor los bendiga y los llene de amor, de gozo, de paz, paciencia, benignidad, bondad, fe, mansedumbre, templanza. Porque dice que contra tales cosas no hay ley. Dios les bendiga, mis amados hermanos. Que el Señor los guarde donde quiera que ustedes estén. Y estaremos con ustedes la próxima semana. Estaré en su programa Renovando Corazones. Se despide su hermana Araceli Ángel. Amén.

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1: Dios le bendiga, hermanos y amigos que están en sintonía de Radio La Gloria es de Dios. Buenos días, buenas tardes o buenas noches, dependiendo del lugar donde usted nos está escuchando en esta hermosa hora. Aquí en la ciudad de Brooklyn, Nueva York, ya son las 11 de la mañana y vamos a dar comienzo a nuestra segunda emisión de las noticias. Quédese con nosotros y comenzamos en breve.
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1: Y hacemos comienzo nuestras noticias de la segunda emisión con nuestras noticias de nuestros países. Como primera noticia, el ciclón Rachel deja al menos 8 muertos en México. El ciclón Rachel ha provocado al menos 8 muertes, incluidos 3 menores de edad, y mantiene a 5 personas desaparecidas en el estado mexicano de Baja California. Las fuertes inundaciones afectaron especialmente a la localidad de Maniadero, donde 5 integrantes de una misma familia fueron encontrados sin vidas tras varios días de búsqueda. Las autoridades mantienen un amplio operativo con unos 3.500 elementos de seguridad para localizar a las personas desaparecidas. Entre ellas figuran 5 personas identificadas por las autoridades, mientras continúan las labores de búsqueda y rescate. Y en otra noticia no menos importante, Medicina Legal confirma que Ana Lucía González, hallada en una alcantarilla, fue abusada sexualmente antes de ser asesinada. Las autoridades forenses de Colombia confirmaron que Ana Lucía González, una niña venezolana de 9 años, sufrió agresión sexual antes de ser asesinada. Su cuerpo fue encontrado el 15 de septiembre en un canal de aguas lluvias en la ciudad de Bolívar, al sur de Bogotá. El principal sospechoso es Sherim José Rojas Lares, quien ya fue acusado de feminicidio agravado y delitos sexuales contra una menor. Tras conocerse los resultados forenses, el abogado representante de la víctima solicitó a la fiscalía que amplíe los cargos en su contra. La investigación también descartó la participación de una segunda persona en el crimen. Y como última noticia, capturan en Soledad a alias Mono Harley, presunto jefe de la zona de los costeños. La policía capturó en el municipio de Soledad, Colombia, a alias Mono Harley, señalado como integrante de la organización criminal Los Costeños y presunto jefe de la zona. El arresto se produjo durante un allanamiento coordinado con unidades de la Jaula y la Fiscalía, como parte de las operaciones contra la extorsión. Según las investigaciones, el inmueble intervenido habría sido utilizado para almacenar armas destinadas a posibles homicidios y ataques contra establecimientos comerciales. Durante el operativo fueron incautados una pistola calibre 9 milímetros, 7 cartuchos, panfletos alusivos al grupo criminal y 2 teléfonos celulares. El detenido registra antecedentes judiciales relacionados con la extorsión, fuga de presos, narcotráfico y porte ilegal de armas. Y hasta aquí con esta noticia de nuestros países. Pausa y volvemos con más noticias.

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1: Y así continuamos nuestras noticias internacionales. Con primera noticia, bombas guiadas rusas erradican posiciones ucranianas en Donbass. Las fuerzas aéreas rusas realizaron nuevos ataques con bombas guiadas contra posiciones militares ucranianas en la región de Donetsk, en el este de Ucrania. Según el Ministerio de Defensa ruso, los bombardeos destruyeron un punto de despliegue temporal en una unidad de la Guardia Nacional de Ucrania cerca de Volosnek y un centro de operaciones con drones próximo a Vyosnaya. La información fue difundida por medios rusos en el contexto de los enfrentamientos que continúan en el este del país. Y en otra noticia no menos importante, tiroteo mortal cerca del Parlamento Europeo infunde terror en Bruselas. Un hombre murió en un tiroteo ocurrido cerca del Parlamento Europeo, en el barrio europeo de Bruselas, Bélgica. El incidente se registró el lunes 12 de octubre, alrededor de las 6 de la tarde en la calle West. Los investigadores sospechan de que el ataque podría estar relacionado con un ajuste de cuentas entre grupos de crimen organizado. El fiscal de Bruselas indicó que el hecho no estaba relacionado con las instituciones de la Unión Europea. Sin embargo, el suceso generó preocupación entre residentes y trabajadores de la zona, quienes temen de la violencia vinculada al crimen organizado que se extiende a sectores habituales considerados seguros. Y como última noticia, el aumento de los asesinatos de mujeres en Karun desencadena protestas. En Camerún, el aumento de asesinatos de mujeres por razones de género ha provocado manifestaciones y exigencias de mayores medidas de protección. Según el Ministerio de Ajuntes de Mujeres, cerca de 70 mujeres han sido asesinadas por motivos relacionados con el género durante 2026. Uno de los casos recientes es de una maestra de primaria que murió en septiembre, presuntamente tras ser golpeada por su esposo, quien niega haberla asesinado y permanece detenido mientras espera juicio. Organizaciones defensoras de los derechos de las mujeres denuncian que las leyes actuales son insuficientes. Las investigaciones pueden demorarse y muchas víctimas enfrentan dificultades económicas para abandonar relaciones violentas. Miles de personas se han manifestado en ciudades de Douala y Yaoundé para exigir justicia y una legislación específica contra el feminicidio. Se espera de que una propuesta de la ley sea presentada al Parlamento en noviembre. Y hasta aquí nuestras noticias internacionales. Pausa y volvemos con más noticias.

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1: Y así vamos a concluir esas noticias de la segunda emisión con nuestras noticias nacionales y locales. En nuestras noticias nacionales y locales, arrestan a dos militares estadounidenses en Japón, en medio de un escándalo de un crimen en Okinawa. Dos integrantes de la Fuerza Aérea Estadounidense fueron arrestados en la isla japonesa de Okinawa por incumplir un toque de queda impuesto por el ejército de Estados Unidos. La medida fue establecida después de que un marín estadounidense de 20 años fuera detenido por su presunta participación en el robo y asesinato de una mujer japonesa de 39 años en un hotel de Nara, capital de la prefectura. Los dos militares fueron detenidos el domingo durante la patrulla conjunta con policías locales y voluntarios. El caso ha generado indignación entre los residentes de Okinawa, donde se encuentra la mayoría de las bases militares estadounidenses en Japón. Y en otra noticia, hombre acusado de un presunto complot dirigido potencialmente contra un lugar de culto hindú en Illinois. Un joven de 19 años, identificado como Alexander Padosky, fue acusado de presuntamente planear un tiroteo masivo que podría haber tenido como objetivo un templo hindú en una zona de Aurora, Illinois. La investigación comenzó después de que las autoridades recibieran información sobre comunicaciones electrónicas preocupantes y un documento que presuntamente describía un plan de ataque. Durante un registro en su vivienda, la policía encontró un rifle, cargadores con municiones, cientos de cartuchos adicionales y equipo táctico. Los investigadores también encontraron material con referencias a ideologías extremistas y supremacistas blancas. El sospechoso enfrenta cargos por amenaza terrorista y posesión ilegal de un rifle de cañón corto. Un juez ordenó mantenerlo detenido mientras continuaba la investigación. Y como última noticia, 6 muertos en un accidente aéreo en el estado de Wisconsin. 6 personas, 5 adultos y un menor, murieron al estrellarse en una avioneta cerca de Wisconsin en la noche del martes 13 de octubre. La aeronave, una Piper 46, realizaba un vuelo de regreso entre Kenosha y Menominee. Ocurrió el accidente en una zona densa boscosa. Según información preliminar de la Junta Nacional de Seguridad en el Transporte, el piloto informó que había acumulado de hielo la aeronave y solicitó autorización para descender. Posteriormente, el avión entró a un giro descendente cada vez más pronunciado, hasta que se perdió la comunicación y el seguimiento de los datos. Las autoridades confirmaron que los 6 ocupantes fueron encontrados sin vida en el lugar. La Administración Federal de Aviación y la Junta Nacional de Seguridad en el Transporte investigan las causas del incidente. Y hasta aquí con estas noticias nacionales y locales. Ya hemos llegado al final de la segunda emisión de las noticias. Les ha informado su hermana y amiga, Ángela Medina. Si Dios lo permite, estará con nosotros nuestro hermano Virginio Palacios con la tercera emisión de las noticias a las 5 de la tarde. Le invitamos a que siga en sintonía de Radio Las Glorias de Dios y tenga un hermoso día.
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Gloria, gloria a Dios, gloria al Señor, aleluya. Gloria a Dios, el Señor nos permite un día más estar nuevamente conectados a estas ondas radiales de la radio. La gloria es de Dios, aleluya. En este momento de adoración, estamos conectados desde aquí, de San Pedro Sula, Honduras, hasta las ondas radiales de la radio de la Iglesia Fuente Divina, donde pastorea nuestro pastor Benny Ramos. Así es de que la iglesia está ubicada en la 4623 de la Cuarta Avenida de Brooklyn, Nueva York. Te invito para que, si tú no tienes un lugar donde congregarte, puedas congregarte, aleluya, este momento de adoración auspiciado por la Iglesia Fuente Divina. Así es de que todos juntos, aleluya, dependiendo del lugar de donde tú me escuchas, pues no sé si será de noche, de día, mediodía, tarde, pero que en el nombre de Jesús, pues vamos a adorar al Señor. Así de que toda la gloria y la honra es para nuestro Dios, y este es el momento. Vamos a adorarle leyendo la palabra del Señor en el Salmo 65, y dice así la palabra: a la honra del Padre, del Hijo y del Espíritu Santo. Aleluya, alabanzas a Dios por su salvación y providencia. Aleluya, y cómo no vamos a alabar al Señor si nos ha regalado esta grande salvación. Y de agradecimiento nuestro corazón tiene que estar rebosando de alabanza para Él siempre, porque solamente Él merece toda nuestra alabanza, nuestra adoración. Y es solamente para nuestro Rey y Señor, Dios Todopoderoso, aleluya. Dice así la palabra del Señor: tuya es la alabanza en Sion, oh Dios, y a ti se pagarán los votos. Tú oyes la oración, a ti vendrá toda carne. Las iniquidades prevalecen contra mí, mas nuestras rebeliones tú las perdonarás.

Bienaventurado el que tú escogieres y atrajeres a ti para que habite en tus atrios. Seremos saciados del bien de tu casa, de tu santo templo. Con tremendas cosas nos sorprenderás tú, oh, en justicia, oh Dios de nuestra salvación, esperanza de todos los términos de la tierra, de los más remotos confines del mar. Tú, el que afirma los montes con su poder, aleluya, ceñido de valentía, el que sosiega el estruendo de los mares, el estruendo de sus ondas y el alboroto de las naciones. Por tanto, los habitantes de los fines de la tierra temen de tus maravillas. Tú haces alegrar la salida de la mañana y de la tarde. Visitas la tierra y la riegas. En gran manera la enriqueces con el río de Dios lleno de aguas. Preparas el grano de ellos cuando así lo dispones. Haces que se empapen sus surcos, haces descender sus canales, las ablandas con lluvias, bendices tus renuevos, aleluya. Tú coronas el año con tus bienes y tus nubes destilan grosura, destilan sobre los pastizales del desierto. Y los collados se ciñen de alegría, se visten de manadas los llanos y los valles se cubren de grano, dan voces de júbilo y aún cantan aleluya, alabanzas al Cordero Santo. Gracias, Padre, gracias porque aquí estamos una vez más, mi Señor, aleluya. Es un privilegio, mi Dios, que tú nos das para poder, Señor, en este momento de adoración, Señor, adorarte, alabarte, exaltarte, bendecirte, glorificar tu nombre, Señor. Muchas gracias, Señor. Gracias, Señor, porque tú, Señor, eres bueno, porque para siempre es tu misericordia. Gracias, Señor, por el día nuevo que tú nos regalas, por tu misericordia que son nuevas cada mañana, Señor. Muchas gracias por bendecirnos, Señor. Aleluya con tu amor maravilloso, Señor. Y porque nos permites adorarte con todo el alma y el corazón. Y aquí estamos, Señor, porque reconocemos tu grandeza, tu poder maravilloso, que no hay nadie más grande, que no hay nadie más como tú, que eres el único Dios verdadero, que eres el único Dios eterno, el excelso, el eterno, el poderoso, Dios todopoderoso, el alto, el sublime, el grandioso, el maravilloso, aleluya, precioso eres, eres precioso, Señor, y te adoramos, te bendecimos, te exaltamos tu nombre, Señor, aleluya. Tú eres grande entre lo grande, alto entre lo alto, no hay nadie más como tú, Señor. Eres incomparable, mi amado Rey. Eres incomparable, mi eterno Dios, el Dios de misericordia, el Dios de toda carne, el Dios de todo viviente. Eres tú, Señor, el que hiciste los cielos y la tierra. Eres tú el que formas las nubes. Eres tú el que hace que, Señor, esos estruendos de los truenos, de los relámpagos. Eres tú, mi Dios, no hay nadie, nadie como tú, Señor, porque tú lo has hecho y lo hiciste todo perfectamente bien, Señor. Gracias te doy en esta mañana, en este día lindo, Señor. Aleluya, porque nosotros vivimos, es porque tú vives, Señor, porque eres el único dador de la vida eterna, de la vida en abundancia. Eres el que nos da y nos ha dado la vida, Señor. Eres tú el que ha formado a cada uno de todos nosotros los seres, Señor, del ser humano, mi Dios. Eres tú el que nos formaste, nos hiciste esa imagen y semejanza. Eres tú
tú, mi Dios, y no hay nadie más, Señor, que hizo al hombre y a la mujer perfecto, lo hiciste, nos hiciste, Señor, para parecernos a ti, para alabarte, para glorificarte a ti, solamente a ti, adorándote, adorándote, obedeciéndote, Señor. Gracias porque tú nos formaste ahí, en el vientre de nuestras madres, Señor. Allí, Señor, tú nos formaste, Señor. Cada uno, Señor, de nuestros órganos, tú nos formaste, Señor. Cada uno de estos huesitos, de los huesos, Señor, tú nos formaste, nos hiciste, mi Dios, aleluya. Eres tú el único, mi Dios, maravilloso, glorioso, Santo, eterno, eterno Dios, el gran yo soy, el todopoderoso, el que hace todas las cosas, Señor. Solamente tú, el que tienes el control, el dominio en todo y por sobre todo, todo lo dominas tú y no hay nadie más, Señor. Nadie más como tú, eres el único que tienes el control de todas las cosas, Señor. Nada pasa, nada sucede y nada sucederá si tú no lo permites. Eres tú, mi Dios, el proveedor de todas las cosas. Haces que esta tierra, Señor, esta tierra, este planeta Tierra está, Señor, sostenido solo con tu mano poderosa. Eres tú el que sostiene cada uno de todos esos planetas que están, Señor, allá arriba, mi Dios amado, cada una de esas estrellas, Señor. Oh, Dios mío, eres tú el único, mi Dios, aleluya. Eres tú, mi Señor. Tú haces que esta tierra, Señor amado, aleluya, como lo dice tu palabra, bendita, Señor, a la presencia de Jehová, a tu presencia, Dios Altísimo, tiembla esta tierra, a la presencia del Señor, a la presencia de Jehová, tiembla la tierra. Eres tú, mi Dios, aleluya. Esta tierra, Señor, tiembla porque tu presencia, oh bendito Dios, a esta tierra, tu presencia está con nosotros. Con nosotros que te clamamos, con nosotros que sabemos y te conocemos, que eres el único Dios eterno, el todopoderoso, el que hizo todas las cosas de esta tierra, Señor. Está, Señor amado, ahí, Señor, y moviéndose, Dios mío, al tiempo que tú, Señor, lo haces, Señor amado, aleluya, para que todo el ser humano pueda saber, Señor, y que entienda que solamente tú, que entendamos, Señor, que todos nosotros podamos entender que tú eres soberano, que tú eres el Dios todopoderoso, el majestuoso, que mereces toda la gloria, que mereces toda nuestra alabanza, que mereces, Señor, que tengamos reverencia hacia ti, que mereces, Señor, que podamos siempre, Señor, postrarnos, arrodillarnos, humillarnos solamente ante ti, mi Señor, humillarnos bajo tu poderosa mano. Eres el único Dios que debemos humillarnos, porque eres tú el que nos ve, eres tú el que nos oye, eres tú el que nos habla, eres tú, mi Dios, eres tú, Señor, es tu presencia, que aunque no podamos verte, Señor, pero te sentimos tu presencia, Señor, tu presencia, Padre, y cuando sentimos tu presencia, Señor, oh Dios mío, santo, aleluya, gloria a Dios, santo Dios, sentimos tu presencia, sabemos que estás con nosotros, que tú eres el Dios eterno, que tú eres nuestro Salvador, que tú eres el que nos ama, que eres el que nos ha amado con amor eterno. Oh, bendito Dios, nos has amado con amor eterno. ¿Cómo no vamos a adorarte? Por eso debemos de adorarte. Debemos de, Señor,
glorificarte, exaltarte, porque eres tú el que te glorifica, aleluya, en nuestra vida, en nuestras familias, para que nosotros te glorifiquemos, también te glorifiquemos, te exaltemos, Señor, tu nombre, que es por sobre todo nombre, mi Jesús, amado mío, mi Rey mío, Cordero Santo, el digno de suprema alabanza. Oh, aleluya, precioso Dios, aleluya, bendito Dios, aleluya, aleluya, santo, aleluya, el poderoso Dios, al eterno, al glorioso, al majestuoso, al sublime, al único que hace todas las cosas, a ti, mi Señor, al que nos sostiene con tu mano poderosa, al que nos bendice cada día con todo, aleluya, precioso Dios, eres tú, mi Señor, alabanzas a ti, mi Señor, te alabamos, Señor, te glorificamos, Señor, te exaltamos tu nombre, te glorificamos, oh Rey Santo, alabanzas a ti, mi Señor, alabanzas a ti, Cordero Divino, eres el único que quita los pecados, Señor, eres tú el único que nos perdona, Señor, eres tú el que nos abraza cuando venimos a ti, eres tú el único que consuela el corazón, Señor, del hombre, de la mujer, Señor, cuando están en angustia, eres tú el que llenas el corazón del hombre y de la mujer, del niño, del joven y del adolescente, llena, Señor, nuestro corazón de amor para adorarte, Señor, por eso es que te amamos, porque tú nos has amado primero. ¿Cómo no vamos a amarte? ¿Cómo no vamos a adorarte? Si tú eres, Señor, el que nos amado, Señor, primero, tú eres, Señor, el que nos escogió, el que nos llamó, eres tú, mi Dios, que quieres cada día que vivamos para ti, que vivamos para adorarte, que vivamos para amarte y servirte con toda nuestra alma, con todo nuestro corazón, Señor. Oh, bendito Dios, te complace, Señor, y te alegras cuando estamos, Señor, adorándote. Cuando estamos ahí adorándote, mi Dios, aleluya. Adorándote, Señor, adorándote, Dios, porque este es el tiempo, Dios, y en todo tiempo es que debemos de adorarte. Aleluya, precioso Dios, sabemos que a ti es que te adoramos, mi Dios, a ti, mi Rey Jesús, a ti, Espíritu Santo, tu presencia maravillosa en nuestra vida, Señor, nos llenas de gozo, nos llenas de tu amor, Señor, en tu grande amor y misericordia, Señor. Podemos venir confiadamente al trono de tu gracia y rendirnos, postrarnos ante ti, Señor, exaltando, Señor, exaltando, Dios, tus maravillas, Señor, exaltándote, Señor, porque tú haces todas las cosas nuevas, Señor, tú haces todas las cosas, mi Rey, y no hay nadie más el que da vida, Señor, eres tú, Señor, la vida eterna, la vida en abundancia, mi Dios amado. Oh, precioso y glorioso eres tú y maravilloso Jehová. Mi alma te bendice, mi alma te alaba, mi alma te glorifica, mi corazón te ama y te canta a ti, Señor. Oh, precioso Dios, alabanzas a ti, alabanzas a ti, Cordero Santo, alabanzas a ti, Cordero Divino, que quitas el pecado del mundo, eres tú, Señor, eres tú el que nos limpia, el que nos purifica y santifica,
y justifica, Señor, todos nuestros seres. Jesús, eres tú. Aleluya, precioso Rey de gloria, gloria a Dios en las alturas, gloria a Dios al Hijo de Dios, gloria a Dios, a ti soberano Dios el Eterno, hosana al Altísimo, sana al Altísimo, sana al Altísimo Dios, al Dios Todopoderoso, al majestuoso, al bello, inmenso Dios eres tú. Te alabo, Señor, te alabo. Te exalto, Señor, con todo mi corazón. Y le digo a mi alma, alma mía, bendice a Jehová. Alma mía, bendice a Jehová. Bendiga todo mi ser, su santo nombre. Alabanzas a ti, mi Señor amado, precioso Rey del cielo, de la tierra, el que hace que esta tierra germine, el que hace, Señor, que todo árbol, Señor, que tú hiciste para que dé los frutos, Señor, eres tú, mi Señor, eres tú el único que lo hace, que riega los campos, Señor. Eres tú en tu gran amor y misericordia que te acuerdas, Señor, de nosotros. Que nos miras, Señor, y que conoces lo más profundo de nuestro corazón. Eres tú el único que escudriña la mente y el corazón de todo ser humano. Eres tú, mi Señor, eres tú. No hay nadie más, Señor, nadie más como tú, Señor. Por eso también decía David, Señor, tu hijo, tu siervo, Señor amado. Eres el único, Señor, el todopoderoso, el majestuoso. El que lo defendía, el que eres tú, mi Dios, el que nos defiende, el que nos libra del lazo del cazador, eres tú, bendito Jehová. El que nos rodea como escudo, eres tú, Jehová, eres tú. Oh, poderoso, poderoso, poderoso, glorioso Hijo de Dios. Te adoro en este día hermoso, Señor. Te adoro, te alabo, Señor, te alabo. Te glorifico, Señor, tu nombre, que es por sobre todo nombre. Exalto, Señor, tu nombre, Señor Jesús, aleluya. Aleluya, precioso. Eres hermoso, Señor, aleluya. Eres tú, mi Señor amado, eres tú el único mismo de ayer, de hoy y por todos los siglos. Tú eres el mismo, tú eres el mismo, mi Señor. No hay nadie, nadie más, Señor, eres tú el mismo. Ay, que Señor, al que conocemos, Señor, por tu nombre, Jesús, por tu palabra preciosa, mi amado Dios. Eres tú el mismo, mi Rey, eres tú, mi Dios, el Dios de Abraham, de Isaac y de Jacob. Eres tú, mi Dios amado, eres tú el que ha dejado, Señor, aleluya. Oh, precioso Dios, tu palabra, Dios, ahí, Señor, que ahí es donde tú nos hablas, Señor, y ahí es donde sabemos y te conocemos, que no hay nadie más, Señor, que has hecho maravillas, Señor, poderosas obras, potentosas, que haces maravillas, Señor, que levantas, oh Dios, aleluya, al pobre del muladar. Eres tú, Señor, eres tú, mi Dios, el que hace habitar al huérfano en familia. Eres tú, mi Dios, eres
tú, Jesús, el abogado, mi abogado eres tú. Eres tú, Señor, mi rey, eres tú, el que nos permite, Señor, el que nos das cada día, Señor. Un alimento diario, porque tú eres nuestro pastor, Señor. Tú eres el que nos pastoreará por siempre en la sequía. Tú eres el que saciará, Señor, nuestra alma. Tú eres, Señor, mi Dios. Tú eres, Señor, el que nos haces como manantiales de agua, cuyas aguas nunca faltarán. Tú eres, Jehová, el que levanta nuestra cabeza en gloria, el que nos hace estar firmes sobre nuestras alturas, Señor, sostenidos con tu mano poderosa. Eres tú el que levanta, Señor, amado, al que viene, Señor, amado a ti. Eres tú el que levanta, Señor, eres tú, mi Dios, el que das esta vida, mi Dios linda. La vida eterna, mi rey, eres tú, el único, eres tú y nadie más que tú, mi Dios. Oh, precioso, glorioso, sublime, santo y eterno Cordero Divino. Te alabo, Señor, te glorifico tu grandeza y tu poder. Y me rindo solo a ti, Señor, en adoración, adorándote, alabándote, Señor. Aleluya, bendito Rey de Gloria, bendito Dios eterno, aleluya, aleluya, precioso, precioso Dios, te adoramos, te alabamos, bendito Señor, te alabamos, te exaltamos, Señor, glorificamos tu nombre, glorioso Rey de Gloria. Exaltamos tu grandeza y tu poder maravilloso, mi Rey Santo. Eres tú el que visitas, Señor, a los enfermos ahí, Señor, en los hospitales, Señor. Eres tú, mi Dios, el que tiene misericordia, el que de quien sigue tener misericordia. Eres tú, mi Dios, eres tú. Oh, precioso, hermoso, bello, lindo eres, Señor, y te alabo, mi Cordero Santo. Te alabo, te adoro, Señor, en este día hermoso y que todos los días de nuestra vida vivamos para adorarte, para amarte, Señor, para servirte. Porque tú nos hiciste para esto, para alabarte, para alabanza de tu gloria, Señor. Oh, aleluya, qué hermoso. Dios, santo eres, Señor. Te adoro, Señor, te alabo, bendito eres. No hay nadie, nadie más, Señor. Solo tú eres el único, el alto, el sublime, el eterno Rey de Gloria. Gracias, Señor, porque tú nos das, Señor amado, cada día, Dios mío. Todo, Señor amado, porque tú eres nuestro Padre celestial y te adoramos. Te adoramos, te alabamos, te exaltamos, Señor. Aleluya, precioso Dios, hermoso eres tú. Aleluya, lindo, hermoso Rey de Gloria. Alabanzas a ti, Señor. Eres maravilloso. Eres glorioso, eres santo, santo, santo, tres veces santo. La tierra llena de tu gloria está, Señor, tu gloria, Señor. Oh, hermoso Rey, glorioso Dios, santo Dios. Eres tú, mi Dios amado, y nosotros adoramos a ti, mi Rey. A ti, mi Dios, a ti, Señor. Eres
tú, Señor, el que dirigiste al pueblo de Israel, Señor, amado, en todo aquel desierto, mi Dios, eres tú, y aquí estás tú, mi Dios, y aquí, Señor, eres tú el mismo Dios.

mano. Oh, precioso, precioso, glorioso Dios, hermoso eres tú, te adoro, te adoro, te amo, mi rey hermoso, aleluya. Gloria a Dios, gloria a Dios, gloria al Santo de Israel, gloria a Dios, aleluya.

No hay nadie más, Señor, como tú, Cordero Divino. No lo hay, Señor. Eres tan admirable, consejero, Dios fuerte, Padre eterno, príncipe de paz. A ti, mi Rey hermoso, toda la gloria. A ti, mi Rey santo, toda la honra. Solamente a ti, Señor. Pues un día toda rodilla se doblará, toda lengua confesará que tú eres el Rey de Gloria, que tú eres el único Dios, eres tú mi Dios amado, eres tú, Señor, aleluya. Aleluya, precioso Rey, eres tú el que nos ve, Señor, aleluya. El que nos oye, eres tú, Señor. Oh santo, oh hermoso, oh glorioso, oh bendito Rey, bendito Dios, hermoso Dios, santo Dios. Te adoro, mi Dios, te alabo, mi Rey Santo. Gracias, Señor, por este día hermoso, Padre. Gracias por la vida. Gracias, Señor. Gracias por guardarnos. Gracias porque nos permites, mi Dios, estar, Señor amado, adorándote, Señor. Gracias por tu gracia, por tu favor en cada uno de nosotros, porque por tu gracia y tu favor, mi Dios, por tu gracia y tu favor, mi Dios, tu gracia y tu favor, mi Dios, que podemos venir confiadamente, Señor, al trono de tu gracia y venirnos y postrarnos, Señor, en adoración a ti, adorándote, exaltándote, Señor, amado. Con todo nuestro corazón, con toda nuestra mente, Dios, con todo nuestro ser, que te adoremos, que podamos ser entendidos, que tú buscas los verdaderos adoradores, que te adoremos en espíritu y verdad, Señor, oh santo Dios, tu espíritu de Dios. Santo Espíritu de Dios, santo, Santo Espíritu de Dios, que seamos entendidos a lo que tú quieres, que te adoremos. Oh, Santo Espíritu de Dios, que entendamos, Señor, que tú quieres que te adoremos en espíritu y verdad, oh Dios. Oh, mi Rey, santo, santo, santo, Dios santo, tú eres santo, mi Rey. Oh, santo, mi Rey hermoso, Dios, sí, Señor.

0: Glorioso mi rey. Oh, bendito eres, Señor. Bendito eres mi rey. Oh, Padre, Padre, Padre Santo. Oh, bendito Señor, aleluya. Aleluya, alabanza, tuyo es el poder, tuya es la gloria, tuya es la honra, mi Dios. Tuya, Señor, toda la gloria, toda la honra, toda la gloria es tuya, Señor. Eres maravilloso, mi Dios, eres hermoso, mi Rey Santo. Oh, aleluya, precioso Señor, te adoro, te adoro, te alabo, mi Señor. Te adoro y te alabo, mi Rey hermoso, te adoro y te alabo, mi Dios eterno. El eterno Dios, el gran yo soy, el sublime. El único Dios, aleluya, el que libró, el que perdonó a todo aquel pueblo de Nínive, eres tú, mi Dios, eres tú, mi Dios. Eres tú, mi Dios amado, el único Dios eterno, el que da, Señor, fuerzas al que está cansado, mi Dios, al que se siente cansado, eres tú, mi Dios. El que multiplica las fuerzas al que no tiene ninguna, eres tú, mi Dios amado. Eres tú, Señor, el que levantas, al caído, Señor. Eres tú, mi Dios amado, el que nos bendice, Señor. El que nos da, Señor, fortaleza cada día, Señor amado. En tu grande amor y misericordia, porque tu misericordia son nuevas cada mañana. Eres tú, mi Dios amado, aleluya. Aleluya, bendito Dios, te alabamos, Señor, y te bendecimos. Tu nombre que es por sobre todo nombre, el Altísimo Rey. Eres tú, mi Señor, eres tú, mi Rey Santo. Al Cordero Santo, eres tú, mi Rey. A quien cada día debemos cantarte, Señor. Cantad a Dios, cantad salmos a tu nombre. Exaltad al que cabalga sobre los cielos. Aleluya, Jehová es tu nombre. Jehová es tu nombre. Alegrémonos delante de Él. Eres tú el único padre de huérfano. Eres tú el defensor de las viudas. Eres tú, mi Dios. Eres tú, Dios es Dios. En tu santa morada eres tú, mi Señor. Oh, precioso Rey de gloria, toda la gloria es para ti, Señor. Es para ti, mi Dios amado. Eres tú el que haces maravillas, Señor. Eres tú, mi Dios, el que hace habitar a los desamparados en familia. Eres tú el que saca a los cautivos, Señor, a prosperidad. Eres tú, mi Dios, oh Dios, Dios todopoderoso, el que va delante de nosotros como poderoso gigante. Eres tú, mi Dios, aleluya, Dios de misericordia, bendito sea Dios por siempre, bendito sea Dios, aleluya. Gloria a tu nombre, gloria a tu nombre. Cantemos, cantemos al único Dios. Cantad la gloria de su nombre, aleluya. Oh, precioso Dios, aleluya. Que todos digamos, Dios, cuán asombrosas son tus obras. Cuán asombrosas son tus obras por la grandeza de tu poder, mi Dios, aleluya. Por la grandeza de tu poder se someterán a ti, Señor. tus enemigos, aleluya. Toda la tierra te adorará, Señor, porque tú eres nuestro Dios. Tú eres el único Dios de dioses. Tú eres el único Dios eterno. Eres tú, mi Dios, toda la tierra. Por eso te adorará y cantará a ti, cantarán a tu nombre. Aleluya, precioso Dios, aleluya. Es hermosa las obras que tú has hecho, mi Dios. Hechos, Señor, hechos maravillosos, Señor. Oh, bendito Dios, temible en hechos sobre todos los hijos de los hombres. Tú has hecho maravillas, poderoso Dios. Oh, santo, mi Dios amado, mi Rey santo, te adoro. Te alabo, Señor, bendito Rey. Gracias, gracias a ti, Señor, porque tú cada día nos colmas de beneficios, Señor. Tú eres el Dios de nuestra salvación. Tú eres nuestro refugio, nuestro libertador. Eres tú, mi Dios amado. Eres tú, mi Rey santo. Aleluya, aleluya, glorioso, poderoso Rey. Hermoso eres, Señor. Eres el único Dios, el Santo de Israel, el Todopoderoso, bendito Jehová Dios, el Dios de Israel, aleluya, el único que hace y que ha hecho y que está haciendo maravillas eres tú, bendito es tu nombre, glorioso para siempre, y toda la tierra sea llena, Señor, toda la tierra que sea llena de tu gloria, aleluya, precioso. Mi alma te alaba, Señor, oh majestuoso, bondadoso, glorioso, oh Señor, tu fidelidad es grande. Oh bendito Dios, majestuoso Rey del cielo y de la tierra eres tú, Señor. Solo tú eres el Dios que hace maravillas, Señor. Hiciste notorio en los pueblos tu poder, mi Dios amado. Con tu brazo redimiste a tu pueblo y a los hijos de Jacob y de José. Eres tú, mi Dios, a quien yo adoro y alabo. Eres tú a quien nosotros adoramos y alabamos y exaltamos tu grandeza, Señor. Oh, bendito Dios, con nuestra voz te adoramos. Con nuestros labios te cantamos, con nuestra lengua, Señor, te alabamos, te adoramos, te alabamos, que esta boca, Señor, esté llena de alabanza, que salga del corazón, de lo más profundo del corazón, Señor. Te cantemos y adoremos tu santo nombre, Señor. Que te adoremos con todo el alma y el corazón cada día de nuestra vida, oh Dios, aleluya. Porque eres tú el que nos oye, mi Dios amado. El que nos ve eres tú, mi Señor. Glorioso Dios, eres tú, Señor. Eres tú, mi Rey Santo, aleluya. Nadie más como tú, poderoso Dios, majestuoso Rey, el Rey de gloria, el Rey de gloria, el que viene, el que vendrá, eres tú, mi Dios amado. Eres tú, oh Dios, el Santo de Israel, oh Jehová, Dios de los ejércitos, Dios de los ejércitos. Eres tú, mi Dios amado, mi Rey Santo, el Eterno, el Poderoso, el Soberano Rey de gloria. Gracias te damos, Señor, glorioso Dios, porque podemos adorarte, podemos alabarte, glorificarte, Señor. Hermoso eres, Señor, porque tú eres grande, grande, grande entre lo grande. Eres el hacedor de maravillas, porque solo tú eres Dios. solo tú eres Dios, por eso todas las naciones que hiciste, Señor, vendrán un día y te adorarán a ti, Señor, y glorificarán tu nombre, oh Dios, aleluya. Oh Señor, ninguno hay como tú entre los dioses, no lo hay, ni obras que igualen tus obras, no lo hay, Señor. Solo tú eres el único, mi Dios Satán, mi Dios eterno, el que está atento ahí a la voz de mis ruegos, eres tú, mi Dios, aleluya. Porque solo tú eres el hacedor de maravillas, oh Dios. Eres tú el que nos enseñas, oh Jehová, tu camino. Eres tú, Señor, aleluya, el que nos haces caminar por tu camino, mi Dios. Eres tú el que afirma, Señor, nuestro corazón, mi corazón, para que tema tu nombre, Señor. Aleluya, te alabaré, oh Jehová, Dios mío, con todo mi corazón. Te alabo, te alabo, te alabo, te alabaré con todo, mi Dios mío, con todo mi corazón, y glorificaré, Señor, tu nombre para siempre, porque tu misericordia es grande, Señor, para conmigo y para con todos, Señor, para con nosotros, Señor. Aleluya, eres tú el que has librado nuestra alma, Señor, de las profundidades del Seol. Eres tú, Jehová, Dios todopoderoso. Señor, eres tú, mi Dios, Señor, mas tú, Señor, Dios misericordioso y clemente, lento para la ira y grande misericordia y verdad. Aleluya, eres tú el que nos miras y tienes misericordia de nosotros. Eres tú el que das el poder, mi Dios, aleluya, a todos tus siervos y tus siervas, Señor, que te servimos. Eres tú el que nos das de tu poder, Señor, y eres tú el que guardas, Señor, guardas a todos nosotros, a todos nuestros hijos y hijas. Eres tú el que nos guardas, Señor. Oh, precioso Dios, aleluya. Mi alma te adora, mi alma te alaba, mi Rey Santo. Hermoso eres tú, Señor. Aleluya, por eso, Señor. Aleluya, te alabaremos y exaltaremos tu nombre eternamente y para siempre, porque tú eres el merecedor de alabanza. Tú eres, Señor, el único, Señor, porque tú eres el único Dios bueno. Tú eres bueno, tú eres el único bueno. No hay nadie bueno, solamente tú, mi Dios. Por eso es bueno alabarte, oh Jehová, y cantar salmos, salmos a tu nombre, oh Altísimo Rey, aleluya. Anunciar por la mañana tu misericordia y tu fidelidad cada noche, Señor. Oh, precioso mi Rey, cuán grandes son tus obras, oh Jehová. Lo que tú sigues haciendo, lo que tú estás haciendo, Señor. Y por lo que seguirás haciendo, Dios, en nosotros cada día, mi Dios, y en ventura de amor y misericordia, mi amado Dios, Altísimo Rey. Te adoro, te alabo, Señor, te doy gloria y honra a tu nombre, Señor, aleluya. Aleluya, precioso Jehová, para siempre eres y serás altísimo, mi Señor. Solamente tú, mi Señor, solamente tú, Señor, el que aumentas, el que da las fuerzas como las del búfalo a cada uno, Señor, a todos, Señor, tus ungidos, Señor amado. Tú eres el que nos unges con aceite fresco cada día, Señor. Cada día, Señor, tú eres, tú haces, Señor. Tú haces que el justo florezca, Señor, cada día, Señor. tú eres, Señor, el que nos bendice, Señor, el que bendice la obra de nuestras manos. Tú eres el único, mi Dios, por eso, Señor, eres eterno, eres poderoso, eres el único a quien debemos adorar y alabar y glorificar. Tu nombre es solamente a ti, mi Señor. Solamente a ti, mi Rey Santo, a nadie más, Señor. Tú eres mi Señor, el Todopoderoso. Tú eres, Señor, mi esperanza. Eres tú, mi Señor, en ti está puesta mi esperanza. Eres tú, mi castillo, Dios mío, mi Dios, en quien confío es en ti. Eres tú, mi Dios, aleluya. Eres tú el Dios omnipotente. Eres tú el Altísimo Dios, aleluya. A ti, Señor, te adoramos. A ti, Señor, te bendecimos y glorificamos tu nombre, que es por sobre todo nombre. A ti, Señor, mi Rey. Nadie más, Señor, como tú, mi Rey Santo, el hermoso, el glorioso, el Santo. Aquí, Señor, a ti, mi Rey Santo, ¿quién no te temerá, oh Señor? Y glorificará tu nombre eternamente y para siempre, pues solo tú eres santo, solo tú eres santo. Aleluya, precioso Rey del cielo, hermoso Rey, Señor, mi alma te adora, mi alma te alaba, Señor, y te glorifico a ti, Señor, te doy gracias, gloria a Dios, aleluya, gloria a Dios, al Altísimo Rey Santo, al Unigénito Hijo de Dios, al Cordero Divino, sea la gloria. Sea la honra por siempre y para siempre a ti, Señor. Gloria a Dios, aleluya, precioso, hermoso eres tú, Señor. Me doy gracias, gracias, Señor, porque nadie más como tú, Señor. Gracias, Padre, porque tú nos permitiste y nos permites, Señor, que nos podamos conectar, Señor, cada jueves, Señor amado, desde aquí de Honduras, para adorarte en este momento de adoración, Señor, que solamente eres tú el que mereces toda la gloria, toda la honra y la alabanza, Señor amado. Gracias, gracias te doy, Señor, por este día. Así, precioso Dios, rogamos, Señor amado, que siempre sigamos haciéndolo para la gloria y la honra de tu nombre, Señor, porque solamente así es, y para ti es toda la gloria, toda la honra, todo el honor y el poder. Es tuyo, Señor, tuyo es el poder, tuyo es la gloria, Señor. Aleluya, precioso. Te alabo, Señor, te alabo y te doy gracias al eterno y soberano Dios del cielo y de la tierra, al único Dios verdadero, solamente a ti, Señor. Gracias, Padre, gracias, Hijo, y gracias, Espíritu Santo. Aleluya, aleluya, amén y amén. Si Dios nos permite, el próximo jueves, si Cristo no ha venido, aquí estaremos adorando en este momento de adoración. Y si no, pues lo haremos por siempre ahí en el cielo. Gloria a Dios, que Dios les bendiga. Amén y amén.
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Dios le bendiga, hermanos y amigos que están en sintonía de Radio La Gloria es de Dios. Buenos días, buenas tardes o buenas noches, dependiendo del lugar donde usted nos está escuchando en esta hermosa hora. Aquí en la ciudad de Brooklyn, Nueva York, ya es la 1:00 p.m. y vamos a dar comienzo al programa Cristo, mi esperanza, conducido por nuestra hermana María Fernández. Le invitamos a que se quede con nosotros y así dejamos a nuestra hermana con palabra de Dios.

Que Dios les bendiga en esta tarde. Les damos la bienvenida a todos y a cada uno de ustedes, amados hermanos que nos acompañan, amigos y todos los que han estado con nosotros durante todo este tiempo. Gracias, gracias por sus vidas, por todo, por todas las misericordias del Señor cada día en nuestra vida. Gracias, gracias. Yo les saludo fraternalmente desde aquí, desde Cuernavaca, Morelos, México, su servidora María Fernández, y les agradezco el que nos sigan acompañando aquí en la radio La Gloria es de Dios y en su programa Jesucristo mi Esperanza. Y estamos agradecidos con el Señor por sus misericordias, porque cada mañana es nueva la misericordia de Dios y es grande su fidelidad. Y ahí donde se encuentren, a donde estén, gracias por estar con nosotros, por seguirnos acompañando durante todo este tiempo, ya bastante tiempo que tenemos de que estamos con ustedes, dando la bendita palabra del Señor, esta palabra que nos trae esperanza en nuestra vida en medio de las situaciones difíciles que estemos viviendo. Esta palabra nos trae salvación, nos trae restauración. Es una palabra que dejó el Señor plasmada aquí en sus santas escrituras, aquí en el Nuevo Testamento, la palabra de nuestro Señor Jesucristo, los evangelios que hablan acerca de la vida y obra de nuestro Señor Jesucristo, y toda la Biblia desde el principio hasta el fin es palabra que nos levanta, que nos edifica, que nos restaura, que nos liberta. Es la palabra que nos da vida y que nos da esperanza para poder seguir adelante, para caminar con el Señor. El Señor nos enseña cómo debemos de caminar a través de su palabra, a través de su bendita palabra. Entonces, pues, en esta tarde calurosa aquí, les damos muchas gracias que estén con nosotros.

y pues el Señor hoy nos volvió a despertar, nos cuidó toda la noche, nos despertó, y si estamos respirando es por su misericordia, si tenemos vida es por su misericordia, porque todo viene de parte del Señor, todo es de Él, todo le pertenece, la vida, la salud, la lluvia, el sol, el alimento, todo, todo es de Él. Entonces le damos la gloria al Señor, la honra y la alabanza y pues todo el honor por siempre, por los siglos de los siglos. Y vamos a comenzar en esta tarde aquí en el Evangelio de San Juan, en uno de los cuatro evangelios. Este evangelio lo escribió precisamente el apóstol Juan, que estuvo con nuestro Señor Jesucristo. Entonces escribe esta palabra, este evangelio, que lleva su nombre, de San Juan, y vamos a hablar acerca de esta palabra: Jesús, el único camino. Entonces vamos a hablar acerca de esta palabra, y está en el Evangelio de San Juan, en el capítulo 14, del versículo 1 hasta el 14. Hasta el 14 vamos a ver en esta tarde esta palabra, y pues qué bueno que nos siguen acompañando allí donde se encuentren, haciendo sus quehaceres, a lo mejor están descansando en sus hogares, a lo mejor van en el automóvil y van escuchando la radio. Y pues le damos las gracias al Señor porque Él ha sido bueno y porque para siempre su misericordia. Y vamos a ver esta palabra que el Señor habló. Está muy bonito este evangelio, está hermosísimo esta bendita palabra que está en el Evangelio de San Juan. Es una palabra que nos trae vida, que nos fortalece, que nos anima para seguir adelante, que nos levanta en medio de situaciones muy difíciles que estemos pasando. Entonces vamos a hablar acerca de esta palabra. Y dice así la palabra, dice arriba: Jesús el camino al Padre. Jesús el camino al Padre. Algo que siempre estuvo el Señor trabajando, siempre estuvo haciendo la obra, siempre estuvo, el Señor no descansaba. Estaba en un lado dando la palabra, estaba en otro lado orando por algún enfermo. Bueno, siempre estuvo trabajando el Señor. Y yo creo que ejemplo nos dejó el Señor, ejemplo para que nosotros hagamos lo mismo. Para que nosotros hagamos lo mismo. Estemos predicando esa palabra de vida, esa palabra para todos los que todavía tal vez no han escuchado la palabra o no conocen todavía al Señor, pues esta es palabra para que toque los corazones, de cada alma, de cada joven, de cada adulto, de cada anciano, de todos, porque la salvación es para todos, sin excepción de personas, es para todos. Entonces vamos a comenzar, y dice así la palabra. Dice en el 1, en el 14:1 de San Juan, dice: No se turbe vuestro corazón. Creéis en Dios, creed también en mí. ¿Cómo les hablaba el Señor de claro? ¿Cómo les enseñaba tan claro como el agua? ¿Cómo les enseñaba el Señor cuando estaba con los discípulos, con las multitudes, con tanta gente que seguía a Jesús? Era tan clara la forma de enseñar, con esa palabra que salía de la boca de nuestro Señor con tanta sabiduría, con tanta autoridad, con esa autoridad que tenía el Señor. Entonces le dice aquí: No se turbe vuestro corazón, creéis en Dios, creed también en mí. Les dijo: No se turben, no estén turbados. En estos tiempos está muy turbada la gente. ¿Por qué? Porque tantas cosas están sucediendo, tantas cosas, tantos
tantos conflictos, tantas situaciones difíciles. Entonces la gente a veces anda turbada, a veces la gente anda desesperada, o sea, ya no sabe ni qué hacer, tantas enfermedades, tantas situaciones tan difíciles para todos de los que estamos, que estamos en esta tierra, o sea, son problemas a veces difíciles. Entonces por eso el Señor les dice: no se turbe vuestro corazón, y cree, dice, si creéis en Dios, cree también en mí. O sea, dicen, no te turbes, si tú crees en Dios, o sea, cree en mí. Es lo que el Señor es lo que el Señor está diciendo. Siempre cuando leemos la palabra, nos da una esperanza. Nos da una esperanza en medio de la situación tan difícil que estamos viviendo. En medio del problema a veces tan grande que estamos viviendo. La verdad, en situaciones tan complicadas como la que, por ejemplo, tengo yo ahorita, es difícil, que solamente Dios nos puede ayudar a salir de todo este problema en el que estamos viviendo nuestra familia ahorita. Solamente Él, con ese poder, con esa autoridad, con esa misericordia, nos puede ayudar con ese problema que tenemos ahorita en la vida de mi hermano. Y les dicen el 2, ¿por qué les diría eso? ¿Se sentirían tristes los discípulos? Porque el Señor él hablaba de que iba a ir a la cruz. Entonces los discípulos pues se quedaban, yo creo, como entristecidos. El Señor hablaba de todo eso, de su muerte, hablaba de su muerte. Hablaba el Señor de todo esto. Entonces yo creo que los discípulos por momentos pues se sentían contristados, a lo mejor turbados también. Y les dice, por eso yo digo, hay una esperanza en el Señor. Nada está perdido en Cristo, siempre hay una esperanza. Vale la pena vivir con nuestro Señor y Salvador Jesucristo. Le dicen el 2. En la casa de mi Padre muchas moradas hay. Si así no fuera, yo os lo hubiera dicho. Voy pues a preparar lugar para todos. ¿Qué les dice? Dice, no se turben, no estén turbados, no estén tristes. Dice, en la casa de mi Padre hay muchas moradas, o sea, dice, hay muchos lugares para todos. Les está diciendo, hay lugares para ustedes en la casa de mi Padre. Muchas moradas hay, muchos lugares hermosos, les está diciendo, que tenían que tener esa confianza en el Señor, esa esperanza. Eso es lo que nos sostiene a veces en nuestra vida en medio de todos los conflictos. Tenemos esa esperanza de que un día estaremos con el Señor. Dice, en la casa de mi Padre muchas moradas hay. Si así no fuera, yo lo hubiera dicho. Voy pues a preparar lugar para vosotros. O sea, le está diciendo que él se va a ir, le está diciendo a los discípulos, sí, que él se va a ir. Voy pues a preparar un lugar para quién, para vosotros, para todos. ¿Para quiénes? Para todos los que hemos recibido a Jesucristo como nuestro Señor y como nuestro Salvador, como nuestro Redentor. Eso es lo que está diciendo. Dice, si no fuera así, yo lo hubiera dicho, pero voy a preparar un lugar para vosotros, para todos. Hay una esperanza en el Señor. Tenemos que animarnos, tenemos que levantarnos, tenemos que confiar en el Señor, que el Señor nos va a ayudar, que el Señor nos va a sacar adelante en medio de los problemas que a veces se nos hacen tan difíciles, pero no hay nada imposible para el que todo lo sabe, todo lo ve, todo lo conoce. El Señor todo lo puede. Dice en el 3, y si me fuere y os preparare el lugar, vendré otra vez y os tomaré a mí mismo, para que donde yo estoy, vosotros también estéis. Dice, y si me fuere, le está diciendo que
Él hablaba de irse, siempre les estaba diciendo así a los discípulos, hablaba de irse, hablaba de ir a la cruz, hablaba de que en 3 días iba a resucitar. Él habló siempre habló de lo que iba a pasar, de lo que venía, ¿no? De lo que en poco tiempo vendría, dice. Si me fuere y os preparare el lugar, vendré otra vez y os tomaré a mí mismo. ¿Cómo a mí mismo? Sí, ¿por qué? Porque el Señor está con nosotros, está en nosotros, vive en nosotros, vive en nuestro corazón. Entonces tomaré, dice, a mí mismo. El Señor está en nosotros y nos llevará y nos tomará. Por eso dice, a mí mismo. Y si me fuere y os preparare el lugar, vendré otra vez. ¿De qué está hablando? De otra vez venir el Señor. Vendré otra vez y os tomaré a mí mismo para que donde yo esté, para que donde yo estoy, vosotros también estéis. Hay una parte hermosa que un día vamos a dejar de llorar. Un día serán enjugadas nuestras lágrimas. Ya no habrá dolor, ya no habrá muerte. Hay una esperanza de vida eterna en el Señor. Hay una esperanza en vida eterna. Por eso es que el Señor es el único camino que nos lleva a Dios. Es el único camino, no hay más. No hay más, es el único camino el Señor. Dice, si me fuere y os preparare el lugar, vendré otra vez y os tomaré a mí mismo, para que donde yo estoy, vosotros también estéis. ¿Vamos a estar un día con el Señor? Sí, es su promesa. Sí, es su palabra, es su promesa. Es promesa de parte del Señor. Es su promesa para todos. ¿Para quiénes? Para todos. Para todos los que han recibido a Jesucristo como Señor y Salvador. A los suyos vino y los suyos no le recibieron. Está hablando del pueblo de Israel. Mas a todos, dice, mas a todos los que le recibieron, les dio potestad, les dio ese privilegio, les dio esa autoridad de ser hijos de Dios. Entonces, somos hijos de Dios. Cuando reconocemos a Jesucristo como nuestro Señor y como nuestro único Salvador, nuestro Redentor, el que pagó el precio en la cruz del Calvario, el que dio su vida en rescate de la nuestra, eso es lo que es ser parte de nuestro Señor Jesucristo. Él vive en nosotros y nosotros estamos en Él. A Él alabamos y bendecimos en todo tiempo. En el 4 dice, y sabéis a dónde voy, y sabéis el camino. Y les está diciendo, y sabéis dónde voy, y sabéis el camino. ¿Por qué? Porque el Señor siempre estaba hablándoles, siempre estaba ministrándoles, siempre estaba hablándoles de todo lo que vendría, no solamente de su muerte, de su resurrección, sino de todo lo que iba a pasar, y sobre todo que un día iba a tener vida eterna todos y que iban a estar los discípulos con él, les está diciendo. En el 5 le dijo Tomás, uno de los discípulos, Señor, no sabemos a dónde vas. ¿Cómo pues podemos saber el camino? Le está diciendo Tomás, Señor, pero no sabemos a dónde vas. ¿Cómo podemos saber el camino? ¿Cómo podemos, dice, saber el camino? O sea, siempre es... con ellos comía, dormían cuando se quedaban en algún lugar, porque siempre lo acompañaban los discípulos cuando entraba a un hogar, cuando había un enfermo, siempre lo acompañaban. Él no andaba solo, siempre se acompañaba de los discípulos. Entonces Tomás le dice, pues no sabemos a dónde vas. Le está diciendo Tomás, no sabemos. ¿Cómo pues podemos saber el camino? ¿Cómo? Le dice, ¿cómo pues?
vamos a saber el camino si no sabemos a dónde vas? Jesús le contesta a Tomás, le contestó Jesús a Tomás, le dice, Jesús le dijo, yo soy el camino y la verdad y la vida, y nadie viene al Padre sino por mí. Le dice Tomás, yo soy el camino, o sea, yo soy el único camino. Dice la palabra, dice en Proverbios, hay caminos que al hombre le parece derecho, pero su fin es camino de muerte. Y nosotros andábamos por un camino en el que creíamos que estábamos bien, en el que creíamos que íbamos bien, pero no es cierto. Estábamos en un camino de muerte que nos iba a llevar a la muerte eterna. ¿Por qué? Porque estábamos separados completamente del Señor, estábamos separados del Señor, vivíamos en nuestros delitos y en nuestros pecados, no conocíamos la bendita palabra del Señor, no conocíamos las escrituras, no conocíamos al Señor Jesús a través de las escrituras, de los evangelios. Entonces era un camino torcido el que llevábamos. Por eso es que en Proverbios dice, hay camino que al hombre cree que está bien. El hombre cree que está bien, pero dice Proverbios, pero su fin es camino de muerte. Y hay veces que la gente dice, no, yo estoy bien, yo no necesito la palabra, yo estoy bien. No, no estamos bien, no estábamos bien, porque andábamos en caminos de muerte, en caminos torcidos, en caminos de pecado, haciendo tanta maldad, haciendo tanto daño, haciendo tanta iniquidad. O sea, estábamos mal. No era un camino recto, no era un camino de vida, sino era un camino de muerte en el que andábamos. Pero un día el Señor nos sacó de ahí, enderezamos el camino, porque el Señor nos sacó de ahí, de ese camino de muerte. Entonces le dice, yo soy el camino, no hay otro camino. Si queremos llegar a Dios, queremos llegar al Padre, no hay otro camino más que a través de nuestro Señor Jesucristo. Es a través de nuestro Señor Jesucristo que podemos llegar al Padre. No hay otro camino. Por eso Jesús es el único camino. El único camino que nos lleva a Dios. Yo soy el camino y la verdad y la vida. Nadie viene al Padre sino por mí. Entonces decíamos que andábamos en caminos de muerte. No conocíamos el camino. Ahora sí sabemos que Jesucristo es el camino de esperanza que nos lleva hacia el Padre. Dice, y la verdad. ¿Estábamos en la mentira? Sí. Estábamos viviendo en la mentira. No era verdad a donde estábamos. No era la verdad, era la mentira. Siempre dicen las personas, es que mis padres me enseñaron esto. Sí, pero porque nuestros padres estaban en la ignorancia, ellos no conocían la palabra. Cuando yo estaba chica, en Guerrero, donde yo nací, cuando vivían mis padres, pues mis papás no tenían ni una Biblia, ellos no tenían ni una Biblia, no había ni una persona cristiana en ese pueblo donde yo nací, no había nadie. Entonces, pues no conocíamos la verdad, y la verdad es Jesucristo, no conocíamos la verdad. Por eso es que crecimos en una religión, porque eso era lo que ellos nos enseñaban, porque eso era lo que ellos sabían, lo que les enseñaron también a ellos. Entonces vivíamos en la mentira, vivíamos en la idolatría. Era una mentira en la que vivíamos, no era la verdad. Cuando conocemos esta palabra, cuando conocemos por primera vez, nos hablan de esta palabra, se abren nuestros oídos espirituales, nuestros ojos, y nos damos cuenta que Jesucristo es el único camino, que es la única verdad, que es la verdad que nos lleva a la vida eterna. Dice, yo soy el camino y yo soy la verdad. Entonces estábamos mal,
Nos enseñaron mal. No estábamos en lo correcto. No conocíamos la palabra. No conocíamos la palabra del Señor. No conocíamos esta palabra que trae vida, esta palabra que trae esperanza, esta palabra que liberta, esta palabra que nos trae la salvación del alma. O sea, Jesucristo nos ha traído la salvación. Estábamos perdidos todos en nuestros delitos y en nuestros pecados, pero ahora se abrieron nuestros ojos espirituales, se abrieron nuestros oídos, y ahora nos damos cuenta de la gran verdad, de la verdad que es Jesucristo. Por eso es que si el Hijo os libertare, seréis verdaderamente libres. Si el Hijo os libertare, ¿quién? Habla de Jesús. Si el Hijo os libertare, vamos a ser libres de tantos, de nuestros delitos, nuestros pecados. Estábamos muertos espiritualmente, muertos estábamos. Y conocimos esta verdad que nos dio vida. Dice, yo soy el camino, yo soy la verdad y la vida. ¿A dónde nos lleva esta verdad? Nos lleva a la vida. ¿A cuál vida? A la vida espiritual, a la vida eterna. A la vida eterna que nos da nuestro Señor Jesucristo. Esa es la vida que eterna que no conocíamos nosotros, que no sabíamos qué cosa era lo espiritual. No lo sabíamos porque nadie nos había hablado de la palabra, porque nadie nos habló de la palabra. Entonces él nos lleva, dice, a la vida eterna, y dice, y nadie, no hay ningún camino que si no es a través de Jesús que te lleve al Padre. Y nadie viene al Padre sino por mí. Le está contestando el Señor, nuestro Señor Jesucristo, le está contestando a Tomás, donde le dice, pues yo soy el camino, yo soy la verdad y yo soy la vida, y nadie viene al Padre sino por mí. Nadie puede llegar a Dios si no es a través de Jesucristo. No hay otro camino. Si tú piensas que estás bien, que es lo que a ti te enseñaron, pues no, quiero decirte que no. El único camino que te lleva a vida eterna se llama Jesucristo. El único que te da vida eterna, el único que te da la salvación se llama Jesucristo. Porque es el único que puede perdonar los pecados de la humanidad, porque es el único que pagó el precio en la cruz del Calvario. Es el único que pagó el precio, que pagó la deuda. Esa deuda era de nosotros. Y fue a la cruz del Calvario un hombre inocente, inocente, sin pecado, que no pensó, nunca pensó en él, pensó en una humanidad, pensó en nosotros. Y tuvo una muerte tan terrible y tan cruel en la cruz del Calvario, por ti y por mí. Por nosotros pagó la deuda. Una deuda que no le pertenecía a él. Por eso es que a veces no nuestra mente no alcanza a entender el amor tan infinito, el amor eterno con el que nos ha amado el Señor. No alcanzamos a comprender cómo es que siendo inocente pagó algo que por lo que él no tenía que pagar. Pagó por los demás, no por él. Por eso es que Juan 3:16 dice, porque de tal manera amó Dios al mundo, que dio a su Hijo unigénito, para que todo aquel que en él cree no se pierda, mas tenga vida eterna. Y es para toda la humanidad, la salvación es para todos. No es para unos cuantos, es para todos. Solamente, ¿qué cosa hay que hacer? Aceptarla, recibirla. Por gracia, porque es el favor que nos hizo el Señor. Por eso es que nadie nos ha amado como nos ama el Señor. Nadie nos ha amado. Ese amor no tiene límite, su amor no tiene límite. El amor del hombre a veces es lo condiciona el hombre, su amor. Pero el amor de Dios es infinito, no tiene límite, no, es eterno. Es grande, grande, que no lo alcanzamos a comprender. Cómo el Señor
ama a una persona, tan violenta, a una persona tan depravada, a una persona tan, un asesino? O sea, el Señor los ama. Los ama. ¿Qué cosa es lo que Él quiere? Solamente que se arrepientan y vengan a Jesús a reconocerle como Señor y Salvador de su vida. Arrepentirse de sus pecados, de su maldad y de toda su iniquidad. ¡Cuán glorioso es! ¡Cuán grande es nuestro Señor! No hay otro camino. Si has buscado, nadie te puede llevar a Dios más que a través de nuestro Señor Jesucristo, porque es el único que fue a la cruz, murió por ti, murió por mí y pagó la deuda de tu pecado y la deuda de mi pecado. Nadie más lo puede hacer. En el 7 dice: si me conocieseis, también a mi Padre conoceríais, y desde ahora le conocéis y le habéis visto. ¿Qué está diciendo? Dice: si me conoces a mí, pues también conoces a mi Padre. Si me conoces a mí, les dice el Señor, le está diciendo. Qué bonita palabra esta, que cómo me gusta cómo lo explica el Señor, cómo lo puede uno entender tan fácilmente, cómo se puede entender el mensaje. Y si me conocieses, también a mi Padre conocerías, y desde ahora le conocéis y le habéis visto. ¿De quién estaba hablando? Estaba hablando de él mismo, del mismo Jesús. De él está hablando, es porque si me conoces a mí, pues conoces a mi Padre, y si conoces a mi Padre, pues me conoces a mí. Está hablando de él mismo. Qué privilegio de los discípulos cuando estaban con Jesús, cuando escuchaban al maestro de maestros, esa sabiduría que salía de su boca, cada palabra de vida, cada palabra de esperanza, que es una maravilla, la verdad, una maravilla. Él es un honor, un privilegio estar escuchando al maestro. Dice en el 8, Felipe le dijo, Felipe, otro de los discípulos, precisamente, Felipe le dijo: Señor, muéstranos al Padre y nos basta. O sea, le dice: Señor, muéstranos pues al Padre y con eso nos basta ya. Les está diciendo, no sé si captaban bien el mensaje o estaban turbados, pero no, le dice Felipe: muéstranos al Padre y nos basta. O sea, dice: muéstranos quién es el Padre y con eso ya nos basta. Jesús le dijo: tanto tiempo hace que estoy con vosotros y no me has conocido, Felipe, el que me ha visto a mí ha visto al Padre. ¿Cómo pues dices tú, muéstranos al Padre? O sea, le dijo: yo soy. El que me ha visto, dice, el que me ha visto a mí, pues ha visto al Padre. Porque siempre el Señor decía: el Padre y yo uno somos. Eso es lo que el Señor siempre decía: el Padre y yo uno somos. Sí, dice, si me has conocido a mí, pues has conocido al Padre. Si me has conocido a mí, has conocido el que me ha visto a mí, ha visto al Padre. ¿Cómo pues dices tú, muéstranos al Padre? O sea, digo, tanto tiempo que he estado con vosotros, tanto tiempo, yo soy. O sea, es lo que le está diciendo: yo soy, Felipe, yo soy. El Padre y yo uno somos. Qué bonita palabra. La verdad es que es una palabra que toca tu corazón, que te enseña, que te ministra, que te enseña quién es Jesús.
¿Cuál camino debes seguir? ¿Por dónde tienes que ir? De la mano de Jesús. Dice, el que me ha visto a mí ha visto al Padre. ¿Cómo pues, dices tú, muéstranos al Padre? ¿Cómo le preguntaban los discípulos? Y Jesús les contestaba. Les contestaba así de claro, así de preciso les contestaba el nuestro Señor Jesucristo. Dice en el 10, ¿no crees que yo soy en el Padre y el Padre en mí? Dice, las palabras que yo hablo no las hablo de mi propia cuenta, sino el Padre que mora en mí y Él hace las obras. Sí, o sea, le está diciendo, ¿no crees, Felipe, que yo soy en el Padre y el Padre en mí? ¿No crees? Eso le está diciendo, que yo soy en el Padre y el Padre es en mí. Dice, las palabras que yo hablo, no las hablo por mí mismo, no las hablo por mi propia cuenta, dice, sino que el Padre que mora, que vive en mí, eso está diciendo, el Padre que mora, que mora en mí, que vive en mí, dice, Él hace las obras, Él hace todo, o sea, Él hace las obras, está diciendo, Él hace todo. Eso es lo que está diciendo. Él mora en nosotros, Él está con nosotros, Él vive en nosotros, Él está en todo tiempo. Si yo digo, si nos diéramos cuenta de lo que nos libra el Señor a diario, cuando salimos, cuando llegamos, de lo que el Señor nos ha librado en la calle, en la noche mientras dormimos, si nos diéramos cuenta de cuántas batallas el Señor nos está librando en la noche mientras nosotros dormimos, Él vela de nuestro sueño. Entonces le dice, el que dice, ¿no crees que yo soy en el Padre y el Padre en mí? Las palabras que yo hablo, no las hablo por mi propia cuenta, sino que el Padre que mora en mí, Él hace las obras. Siempre, la palabra que hablamos nosotros no es de nosotros. Hablamos de Cristo. Tenemos que llevar siempre un mensaje cristocéntrico. Cristocéntrico, que hable de la persona de nuestro Señor Jesucristo, de nuestro Salvador, esta palabra. Esta palabra es de Él, esta palabra le pertenece al Señor. Entonces nuestro mensaje a la gente tiene que ser cristocéntrico. Habla de Cristo, da el plan de salvación, que Cristo salva, sana, bautiza y viene, da el plan de salvación. Entonces eso es lo que nos corresponde a nosotros, dar el plan de salvación. Dice en el 11, dice, creedme que yo soy en el Padre y el Padre en mí. De otra manera, creedme por las mismas obras. Dice, creedme que yo soy en el Padre y el Padre en mí, que yo estoy en el Padre y el Padre en mí. Y de otra manera, creed por las obras. ¿Cuáles obras? Por los milagros, por todo lo que ellos veían. Ellos fueron testigos de tantos milagros, de multitudes dándoles de comer, de cuántas personas resucitó nuestro Señor. ¿A cuántos levantó? ¿A cuántos sanó? ¿A cuántos liberó? ¿A cuántos endemoniados liberó? Entonces eso es lo que está diciendo, o sea, creed por, ¿no has visto todo lo que yo hago? Por eso yo estoy en el Padre y el Padre está en mí. Entonces creed, tienes que creer por las mismas obras. Ellos fueron testigos, ellos estuvieron con el Señor, eran testigos de todo lo que el Señor hizo. Y sigue haciendo, porque el Señor no cambia, no varía, es por los siglos de los siglos. Sigue teniendo todo, de Él es todo el poder y toda la autoridad en los cielos y en la tierra. Él es nuestro Señor y nuestro Salvador. Dice en el 12, de cierto os digo, el que en mí cree, las obras que yo hago, Él las hará también, y aún mayores hará, porque yo voy al Padre. ¿Quién está hablando? De los que hemos recibido a Jesucristo como Señor y Salvador. De cierto digo, el que en mí cree,
las obras que yo hago, Él las hará y también aún mayores hará porque yo voy al Padre. ¿Qué cosa hay que hacer? Hay que creerle al Señor. Que no entre la duda, que no entren las dudas en nuestra mente, en nuestro corazón. Hay que creer, hay que confiar, hay que esperar que el Señor obrará en su amor y en su misericordia. Tenemos que confiar, tenemos que esperar, tenemos que creerle que Él lo hace, que Él es grande, que grandes son sus obras, que grandes son sus maravillas. Tenemos que creerle al Señor, confiar en el Señor totalmente, que Él puede, que no hay nada imposible para Él, que no hay enfermedad que no pueda curar, que no hay problema que no pueda solucionar. Dios obra en su amor y en su misericordia. De cierto os digo, el que cree en mí, las obras que yo hago, Él las hará también y aún mayores porque yo voy al Padre. Y aún mayores porque confiamos en Él y esperamos en Él. Aún mayores las hará. Mayores las hará cuando vamos a una campaña, cuando oramos para que la gente se acerque a recibir a Cristo, se arrepienta de sus pecados. Es el Señor el que hace la obra, Él hace todo. Nosotros solamente damos la palabra, pero Él es el que hace la obra, el Espíritu Santo en el corazón de la gente. Él es el que sana, el que restaura, el que liberta, Él es el que hace todo, porque todo es de Él, porque todo le pertenece. Entonces, por eso es que dice que mayores las hará también, y aún mayores, dice, hará porque yo voy al Padre, y como el Señor va al Padre, nosotros pedimos en el nombre de Jesús, en el nombre que sobre todos los nombres, en el nombre de Cristo Jesús. Y todo, y entonces dice aquí en el 13, ahí es donde dice la palabra, y todo lo que pidieres al Padre en mi nombre, lo haré, para que el Padre sea glorificado en el Hijo. Todo lo que pidieres, todo lo que pidieres al Padre en mi nombre, yo lo haré. ¿Para qué? Para que el Señor sea glorificado. Para que el Señor sea glorificado de lo que hace. Para Él es toda la gloria, la honra y la alabanza por siempre. Para que el Señor, y todo, ¿qué cosa es lo que necesitamos? ¿Qué es lo que necesitamos? Muchas cosas, muchas necesidades, hay muchas aflicciones, pero tenemos que clamar el nombre del Señor, tenemos que acercarnos a Él, al trono de su gracia para alcanzar oportuno socorro. Tenemos que acercarnos a Él, rogar, suplicar que el Señor nos ayude, que tenga misericordia. Todo lo que pidieres al Padre, ¿qué cosa quieres pedir en esta tarde? Cuando vemos cómo está la situación en todos lugares, en nuestros países, en nuestra comunidad, cuando vemos los hospitales llenos de tanto enfermo, de tanta enfermedad, cuando vemos las cárceles llenas de tanta gente, entonces tenemos que clamar al que vive. El Hijo de Dios vino a libertar a los cautivos. Tenemos que clamar al que vive. Y todo lo que pidieres al Padre en mi nombre, en mi nombre lo haré, dice Jesús. Yo lo haré para que el Padre sea glorificado en el Hijo, en su Hijo. El 14 y el último. Si algo pidieres en mi nombre, yo lo haré. Dos veces dice, yo lo haré. ¿Qué cosa queremos en esta tarde? ¿Qué cosa es lo más importante para la vida de la humanidad, para la vida del hombre? Sin duda que lo más importante es la salvación del alma. Él es el Señor es el médico del alma, de la mente, del cuerpo. Él llevó ahí en la cruz del Calvario no solamente nuestros pecados, nuestras iniquidades, también llevó toda enfermedad.
toda enfermedad y en la cruz del Calvario. Por eso es que tenemos que clamar al Señor. ¿Cuál es tu problema en esta tarde? ¿Cuál es tu problema? Que el Señor traiga paz a los corazones, que el Señor traiga esa confianza, el creerle al Señor, el creer a la palabra, que la palabra es vida, que la palabra salió de la boca de nuestro Señor. Y tiene vida la palabra para nuestra alma, para todo nuestro ser integral. Es palabra de vida. ¿Qué necesitas? Primeramente, la salvación, si todavía no eres cristiano, la salvación del alma, la que ya fue pagada, la que ya fue comprada en la cruz del Calvario. Ya, y lo demás es la sanidad del cuerpo. Son tantas situaciones, alguien está enfermo, alguien está endeudado, alguien está en un hospital, alguien está en una cárcel. Tenemos que clamar al que vive, al que venció la muerte con poder y con autoridad. Tenemos que clamar. Él es Jesucristo, nuestro Salvador y nuestro Redentor. Él es el camino, Él es la verdad y Él es la vida. Nadie viene al Padre si no es a través de Él, porque Él pagó la deuda en la cruz del Calvario por toda la humanidad, por toda la humanidad. Vamos a orar en esta tarde. Vamos a orar. Si quieres recibir a Cristo, voy a orar contigo. Señor Jesús, en esta tarde, Señor, reconozco que tú eres el camino, que tú eres la verdad y que solo tú eres la vida, y que nadie viene al Padre si no es a través de ti. Señor Jesús, reconozco que el pecado me ha separado de ti. Yo te ruego en esta tarde que perdones todas mis culpas, que perdones toda mi maldad y toda mi iniquidad. Me arrepiento de todo corazón de haber pecado contra ti, Señor. Te invito a que entres a mi corazón, a que me perdones, perdones mis culpas y que escribas mi nombre en el libro de la vida, Señor. Que de hoy en adelante me permitas caminar contigo, que dirijas mis pasos, Señor. Que endereces mi camino, que me gobiernes, Señor, por siempre, por toda la eternidad. Ayúdame, Señor, estoy en tus manos. Gracias te doy porque fuiste a la cruz y pagaste la deuda de mi pecado. Gracias yo te doy en esta tarde. Gracias, Señor, te damos, te alabamos y te bendecimos. Gracias porque con tu sangre preciosa nos lavaste nuestras culpas, nuestros pecados y nuestra maldad y toda nuestra iniquidad. Gracias por esa sangre bendita derramada en la cruz del Calvario por toda la humanidad. Vuelve, Señor, el corazón del hombre hacia ti. Vuelve el corazón del hombre hacia ti, Señor. Vuelve el corazón del hombre para que el hombre te busque y reconozca que separado de ti nada podrá ser, Señor. Ayúdanos, Señor, a llevar un mensaje de esperanza, que seamos esos mensajeros que llevemos un mensaje de esperanza y de vida a todos los perdidos, a todos los que están en tinieblas, Señor, que los saques de las tinieblas a tu luz admirable. Gracias te damos en esta tarde, Señor. Ven a sanar, ven a restaurar, ven a libertar, Señor, a todos los que están cautivos en una cárcel, Señor. Libértalos, Padre Santo, en el nombre de Jesús. Borra sus delitos y sus pecados. Sé tú su abogado, Padre bendito, delante del Padre, Señor. Ayúdalos, Señor, defiéndelos, levántalos, Señor. A los que están en los hospitales, Señor, extiende tu mano de sanidad, tu mano de amor y de misericordia. Y sana, Señor, sana, Padre Santo, de toda enfermedad, Señor. Sana, Padre bendito, en el nombre de Jesús, Señor. Sánales de todos sus órganos, Señor, sean restaurados, dales vida y vida en abundancia, Señor. Gracias te damos en esta tarde, te alabamos y te bendecimos, Señor, y a ti sea dada la gloria, la honra y la alabanza y todo el honor por siempre, por los siglos de los siglos.
Gracias te damos, amado Jesús, bendito Salvador y Redentor. Gracias por siempre. Amén y amén. Que el Señor les bendiga, que el Señor les guarde.

Predicador, ¿estás consciente de lo que la Biblia dice? No todo el que me dice Señor, Señor, entrará en el reino de los cielos, sino el que hace la voluntad de mi Padre que está en los cielos. ¿Por qué? Recuerda, muchos me dirán aquel día, Señor, Señor, no profetizamos en tu nombre, y en tu nombre echamos fuera demonios, y en tu nombre hicimos muchos milagros. Y entonces les declararé, nunca os conocí, apartaos de mí, hacedores de maldad. Hoy quiero preguntarte, ¿estás viviendo lo que predicas?

Queridos amigos que están escuchando, Jesús dijo, la paz os dejo, mi paz os doy. Yo no os la doy como el mundo la da. No se turbe vuestro corazón, ni tenga miedo. Juan 14:21.

mi pastor y nada me faltará. En lugares de delicados pasos me hará descansar. Junto a agua de reposo me pastoreará. Confortará mi alma. Me guiará por sendas de justicia por amor de su nombre. Aunque ande en valle de sombra de muerte, no temeré mal alguno, porque tú estarás conmigo. Tu vara y tu callado me infundirán aliento. Aderezan mesa delante de mí, en presencia de mis angustiadores.

0: Palabra de Dios, nuestra hermana Patricia García con nosotros.
1: Aleluya, gloria al Señor, gloria, gloria a Dios por siempre y para siempre, solamente es para Él toda la gloria. Aleluya, es un privilegio nuevamente estar aquí en estas ondas radiales, conectada desde aquí de la ciudad de San Pedro Sula, Honduras, a las ondas radiales de la radio La Gloria de Dios, aleluya, así transmitiendo este programa, gloria al Señor. Este es el día que hizo el Señor, no gozaremos y nos alegraremos solamente en nuestro Dios, como dice el Salmo 118:24. 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Si tú no tienes donde congregarte, te invito, porque ahí te espera nuestro pastor Benny Ramos y también toda la congregación, pero el mejor y el único más, aleluya, que nos espera con los brazos abiertos es nuestro Señor Jesucristo. Que vengas a Él, aleluya, gloria al Señor. El Señor es bueno y para siempre su misericordia. En esta tarde vamos a darle gracias primeramente al Señor y también a ponernos en sus manos, que aunque ya, verdad, hemos estado orando y pidiéndole al Señor que sea Él siempre usándonos, porque Él es el único que nos usa y que estamos al servicio de Él para la gloria de su nombre, porque debe de ser siempre un privilegio grande para todos los que nos hemos entregado al Señor Jesucristo, ser de este privilegio, de tener este privilegio de levantar el nombre del poderoso de nuestro Señor Jesucristo aquí en esta tierra y de andar predicando su palabra siempre, porque nos ha mandado y nos ha llamado para cumplir su mandato y que limitemos a Él en todo. Aleluya, gracias Padre, muchas gracias en esta tarde, mi Padre Santo, porque tú, Señor, tienes el control de todas las cosas y aquí estamos nuevamente, Señor. Gracias por este privilegio, Señor, para poder predicar tu palabra, pidiéndote que seas tú usándome, como así también a todos los hermanos y hermanas, Señor, que predican tu palabra, Señor, en diferentes partes del mundo y en diferentes ondas radiales, por todas las redes sociales, Señor, por todo, Señor, se está predicando este evangelio lindo que tú nos has mandado a hacer. Bendito Señor Jesús, usa cada uno de nosotros, Señor, todos los que estamos dispuestos, Señor, para servirte, porque tú eres el único, Señor, que nos has enseñado. Tú, Jesucristo, a ti es que debemos de imitarte todo el tiempo y así aprender, Señor, como nos has dejado en tu palabra bendita, cómo debemos de hacer, Señor. Y ahí está, Señor, también todos estos hombres, cómo te sirvieron, Señor, que con todo su corazón y humildad y dieron también y se dieron, Dios mío, y no les importó, Señor, todo lo que ellos padecieron, pero lo gozoso y lo lindo que ellos cumplieron, Señor, hasta llegar a la meta final. Así ayúdanos a nosotros, ayuda a cada hermano, a cada hermana y a mí, Señor, cada día, para poder cumplir, Señor, con lo que tú nos has mandado a hacer. Gracias, Señor, gracias te doy, gracias por todas esas personas, Señor, que van a escuchar, Dios mío, por los hermanos, las hermanas, amigos y amigas, Señor, que esta palabra caiga, Señor, hasta lo más profundo de su corazón y que quede ahí guardada, impregnada, Señor, y que dé fruto en el nombre poderoso de Cristo Jesús, Señor nuestro. Gracias, Padre, gracias, gracias, Jesucristo, y gracias, Espíritu Santo, por tu presencia, porque solamente tu presencia, tú eres el que nos ayuda, tú eres el que nos da, Señor, cada día esa fuerza y nos llenas con tu poder. Bendito Señor, aleluya, amén y amén. La palabra del Señor la tenemos en esta tarde en el libro de los Hechos, capítulo 20, versículo 18 hasta el 24 vamos a

leerlo y dice así la palabra del Señor, a la honra del Padre, del Hijo y del Espíritu Santo. Aleluya. Cuando vinieron a él, les dijo, vosotros sabéis cómo me he comportado entre vosotros todo el tiempo, desde el primer día que entré en Asia, sirviendo al Señor con toda humildad y con muchas lágrimas y pruebas que me han venido por las acechanzas de los judíos. Y como nada que fuese útil, he rehuido de anunciaros y enseñaros públicamente y por las casas, testificando a judíos y a gentiles acerca del arrepentimiento para con Dios y de la fe en nuestro Señor Jesucristo. Ahora he aquí ligado, yo en espíritu voy a Jerusalén sin saber lo que allá me ha de acontecer, salvo que el Espíritu Santo por todas las ciudades me da testimonio diciendo que me esperan prisiones y tribulaciones, pero de ninguna cosa hago caso, ni estimo preciosa mi vida para mí mismo, con tal que acabe mi carrera con gozo y el ministerio que recibí del Señor Jesús para dar testimonio del Evangelio de la gracia de Dios. Aleluya. El tema de esta tarde, sirviendo al Señor con toda la humildad. ¿Qué encontramos aquí? Si nosotros hemos leído el libro de los Hechos y encontramos también que desde el libro de los Romanos ahí podemos ver y saber cómo Pablo, un hombre totalmente dado desde que fue llamado al ministerio del Señor, desde el momento que el Señor lo escogió para que le sirviera a él en todo momento, podemos ver la conversión de Pablo, que como él, cuando él iba a, ¿para qué iba? A apresar a los creyentes, a los cristianos que estaban predicando el evangelio, pero ahí el Señor lo agarró a él, ahí el Señor lo llamó y ahí el Señor lo escogió. ¿Para qué? Para que él anunciara el evangelio del reino de Dios. ¿Y qué pasó ahí? ¿Cuántos días pasó con aquella ceguera espiritual, con aquella ceguera de los ojos? Estaba cegado no solamente por los ojos, sino que es la ceguera espiritual, porque lo que hacía él era perseguir a los cristianos. Y es que, amados hermanos y hermanas, la vida de un cristiano no es fácil en esta tierra, pero muchos pintan el evangelio, o cuando le dicen a una persona que venga a los pies del Señor, y que dicen, unos dicen, y a mí me ha pasado y que a mí me lo han dicho, no, porque mire que mejor en el mundo, yo ando bien, estoy bien, tengo esto, tengo el otro. Pero conozco a muchos de que están sirviendo, que están haciendo esto en el evangelio, y están peores que saber que esas son las, lo que mira el hombre, no lo que, porque no pueden ver, porque el hombre natural no puede apercibir nunca lo espiritual, pero el que anda en el espíritu sabe que todo lo que se pasa en esta tierra es pasajero, todo lo que se vive en esta tierra es pasajero. ¿Por qué hay personas que no han entendido o no quieren entender que la vida del cristiano en esta tierra tiene que ir siempre? Tenemos las promesas de nuestro Dios, que vamos de aumento, es como la luz de la aurora que va en aumento, tenemos la palabra en el libro de los Salmos que dice que el justo florecerá como la palmera, pero hay momentos que nosotros pasamos por luchas y pruebas porque es necesario, porque Dios conoce y Dios sabe que así
¿cómo nos vamos a estar afirmando o cómo vamos a estar creciendo en nuestra fe en nuestro Señor Jesucristo? La misión de Pablo, él sirviendo al Señor con toda la humildad, cuando vinieron a él, y dice que él les dijo, porque ahí fue cuando Pablo se despidió de todos los ancianos de Éfeso, pero dice que vinieron a él y les dijo él, vosotros sabéis cómo me he comportado entre vosotros todo el tiempo, desde el primer día que entré en Asia. Y es que Pablo andaba de un lugar a otro. Pablo iba a predicar desde, como le digo, desde que fue llamado por nuestro Señor Jesucristo. Él se sometió y se entregó totalmente en espíritu, alma y cuerpo, sirviéndole al Señor, consagrado totalmente para el Señor. Este hombre nos da un gran ejemplo, porque este hombre podemos decir que era un hombre al que nada podía detenerlo, nadie podía detenerlo a donde él estaba. Espíritu de Dios lo enviaba, a donde el Dios le dijera que tenía que ir, él iba, a donde él sentía ese amor, esa pasión por esas almas, a él nadie lo detenía. Pueden imaginarse que vamos a ver más allá cómo hasta el Espíritu Santo le revelaba y le decía lo que iba a padecer, pero a él nada lo detenía. Entonces, el destino de Pablo, ¿cuál era el destino de Pablo? Terminar completamente hasta llegar a la meta final. Pero en esta palabra, él tenía sus planes. Pablo tenía sus planes. Pablo, en el capítulo 20 o en el capítulo 19, si usted no lo ha leído, Pablo siempre llegaba de Éfeso, se pasó para dónde, se llegó hasta a Macedonia, a Grecia. Él andaba haciendo la obra del Señor Jesucristo, dándole las nuevas, buenas nuevas de salvación a toda persona. Él visitó también a Troas, él visitó a todos los hermanos, a los judíos, a los gentiles, a los esclavos, a los que tenían dinero y a los que no tenían dinero, porque también hasta eso hizo Pablo. Fue un hombre de bendición, fue un hombre que no fue también que de carga para nadie, porque él sabía su llamado al ministerio, el llamado que Dios le había hecho a él. Por eso nadie ni nada lo podía detener a él, porque él conocía bien al Señor Jesucristo. Entonces dice que cuando vinieron a él, él les dijo, vosotros sabéis cómo me he comportado entre vosotros todo el tiempo, desde el primer día que entré en Asia. Y es que él ahí, él mostró el amor de nuestro Señor Jesucristo. Pablo, si leemos en el versículo 16, porque Pablo se había propuesto pasar de largo a Éfeso para no detenerse en Asia, pues se apresuraba por estar el día de Pentecostés, si le fuese posible, en Jerusalén. Es de la trayectoria que él llevaba, era llegar a Jerusalén, a la fiesta de los tabernáculos. Esos eran sus planes. Pero Pablo no alcanzó a celebrar la Pascua en Jerusalén, de manera que estaba especialmente interesado en llegar al tiempo, pero al tiempo del Pentecostés, que se celebraba ahí en esa fiesta, ahí en Jerusalén, porque la iglesia de Jerusalén estaba también pasando tiempos muy difíciles. Pero mire qué lindo, como Pablo, como él estaba dado totalmente al Señor, él se preocupaba por los demás hermanos, que este es el enfoque que debemos de tener nosotros los cristianos, que debemos de unos por los otros estar siempre, pues, mirando que la necesidad de orar por aquel hermano, por aquella hermana,
qué lindo cuando el espíritu lo inquieta, cuando el espíritu pone en nuestra mente, en nuestro corazón, el orar por una persona. Miren que ayer precisamente, como estaba mirando y estudiando en esta palabra de que como Pablo, como el Señor, como el Espíritu Santo lo dirigía, pero en esta semana yo he estado así y se me han venido así los nombres de varios hermanos y he estado orando. Y tenía tiempos de no saber de dos personas, pero el Señor me las puso y saben que busqué cómo comunicarme con ellos. Y qué lindo es cuando uno pues es esto que el Señor es lo que hace, que pone ese sentir para que la necesidad que está pasando X hermano. Y me puse yo y empecé a llamar y empezó a hablarme y a decirme la hermana por las situaciones que está pasando. Hermano, es tan difícil saber y uno pues se siente incompetente porque tal no podemos ayudar pues de la manera que quisiéramos, pero en lo espiritual, en la oración, clamar a Dios por estas personas, por estos hermanos, por los problemas que están pasando. Y esto era lo que Pablo hacía. Él se preocupaba por los hermanos, y esa iglesia de Jerusalén estaba pasando problemas difíciles, pero él, ¿saben qué hizo? En el libro de Romanos, capítulo 15, leí hoy, estaba leyendo acá cómo también él hizo esto. En Romanos, capítulo 15, versículo 25, gloria al Señor. Debemos nosotros, cuando el Espíritu le ponga una persona ahí en su mente, tiene que orar y, si es posible, llamarla y platicar, porque no sabemos por la situación y hay veces que uno necesita hablar con alguien, hablar con los hermanos, con la hermana, o hay veces de que nosotros necesitamos, hermano. Cada quien tiene problemas, cada quien está pasando, porque no está fácil la situación ahora en día en este mundo. Pero mire qué dice en Romanos, capítulo 15, versículo 25, dice, gloria al Señor, aleluya. Más ahora voy a Jerusalén para ministrar a los santos, porque Macedonia y Acaya tuvieron a bien hacer una ofrenda para los pobres que hay entre los santos que están en Jerusalén, pues les pareció bueno, y son deudores a ellos, porque si los gentiles han sido hechos participantes de sus bienes espirituales, deben también ellos ministrarles de lo material. De todas maneras, nosotros podemos ayudar a X personas cuando sabemos que el amor de nuestro Señor Jesucristo se ha manifestado y se manifiesta en nuestra vida. Entonces nosotros también debemos de no detenernos cuando el Espíritu Santo, por otro, cuando el Espíritu Santo te inquiete, cuando el Espíritu Santo, que tú lo sientas ahí, esto es del Espíritu, yo lo tengo que hacer. Así era que se movía Pablo, porque él sabía todas estas situaciones que estaba pasando la iglesia por el Espíritu de Dios, aleluya. Y entonces, esto es lo que debemos de hacer nosotros. Entonces, ¿qué era lo que Pablo? Pero antes de llegar a Jerusalén, antes de llegar hasta donde él quería llegar, el Espíritu Santo le iba diciendo a dónde tenía que pasar. ¿Por qué? Porque Pablo anhelaba ministrar también en aquellas ciudades a donde estaba yendo a Jerusalén. Tenía la esperanza de llegar ese día, en el día de Pentecostés, como se lo leí en el versículo 16. Pero mire qué cosa también.
Pablo nada lo pudo detener, aunque él recibió muchas advertencias de peligro a lo largo del camino, porque no es fácil, no es fácil, pero sí se puede cuando nosotros sabemos que nuestro Señor Jesucristo es el único que está y estará con nosotros en todo momento, y que Él nunca nos va a dejar, y que Él nunca nos va a dar una prueba que no podamos resistirla. Y allá a donde Él iba, tal vez lo iban, ¿qué iba a encontrar? Como dice, vamos a seguir leyendo en el versículo 19, sirviendo al Señor con toda humildad, humildad en nuestro corazón. No vamos a hacer las cosas por la vanagloria, para vanagloriarnos, no, que el Señor reprenda todo espíritu de vanagloria, de orgullo, de prepotencia. Que el Señor lo reprenda y lo desechamos en el nombre de Jesús. Nosotros tenemos que ser humildes, como dijo Jesús, como Él. Aprender de mí, que soy manso y humilde de corazón. Jesús nos dio y nos da también este ejemplo de que cómo nosotros debemos de ser en esta tierra. Mansos y humildes de corazón. Nadie es más que nadie, el único más grande y poderoso, y el que todo lo puede y que lo hace todo y lo hizo todo por amor a nosotros, nuestro Señor Jesucristo. A Él es que debemos de darle toda la gloria, toda la honra. Tome nota, Señor, con toda humildad, sirviendo al Señor con toda humildad, con, y dice, y con muchas lágrimas y pruebas que me han venido por las acechanzas de los judíos. No le fue fácil a Pablo. Pablo sufrió, pero como les digo, Dios nunca nos dará una prueba que no podamos resistirla. Él sabe hasta dónde nosotros podemos resistir las situaciones o las cosas que puedan venir a este mundo. ¿Por qué? Porque la vida de un creyente, amado, no es fácil. Convertirse en cristiano, no le puedo decir que te va a solucionar todos los problemas, como lo hacen X personas con otras doctrinas. Al venir al Señor, al traer esto, al tener esto, vas a cambiar totalmente. No le dice a cambiar su corazón o no va, o a cambiar tu forma de ser, porque Dios lo que hace es transformar completamente al hombre. Miren a Saulo. A Saulo, cuando él iba a perseguir la iglesia, ¿qué hizo este hombre? ¿Cómo iba este hombre? Lleno de odio, de y persiguiendo a la iglesia. Pero cuando el Señor lo llamó, este hombre fue transformado completamente. Ya en los pensamientos que él llevaba para ir a matar a los cristianos, le cambió totalmente el Señor, y este corazón que tal vez lo tenía de un corazón de piedra, el Señor le puso un corazón de carne. Esto es lo que el Señor hace, esto es convertirse al Evangelio de Jesucristo por la gracia de Dios, de nuestro Dios. Pero no es que ya inmediatamente, no, vas a tener esto, vas a prosperar en esto, vas a, no. Ese evangelio, si le presentan ese evangelio de que usted nunca va a tener problemas, de que usted nunca va a padecer de eso, no, jamás en la vida. El Señor lo que nos manda y nos llama es para que siempre estemos profesando y confesando la fe en Él. Que vivamos por fe, mas el justo por la fe vivirá. ¿Por qué? Porque sabemos que Dios es el único que tiene el control y el dominio en todo, y que por sobre todo
todo lo domina Dios. Nadie más lo puede hacer. Nadie más puede solucionarle los problemas que hoy en día tenemos. El Señor hace como Él quiere hacerlo. La vida del creyente en Cristo Jesús es... no es fácil, pero sí podemos. ¿Por qué? Porque todo lo podemos en Cristo que nos fortalece. Porque el Señor es el que da la fuerza, el Señor es el que nos levanta, el Señor es el que nos da esa fuerza como la del búfalo para seguir caminando en obediencia y en fe en Él. Aleluya. Así es de que si nosotros venimos con soluciones a la al ser humano, primeramente se te va a solucionar eso y lo otro, no. Ahí sí estamos equivocados en estar predicando un evangelio de prosperidad y eso no. Gloria al Señor. Pablo sirvió al Señor con toda humildad y con muchas lágrimas. Aleluya, pero nunca se dio por vencido. Pablo siempre se mantuvo firme, a pesar de las prisiones y de las tribulaciones que le esperaban en Jerusalén. Él no hizo caso a estos avisos, no, o de los avisos que le dieron. Esto no lo pudo impedir para poder llegar a su destino, a donde él quería. Pero que de ninguna cosa él hizo caso. Este hombre, por eso... también tenía este otro tema, pero me llamó más este sirviendo al Señor con toda humildad, pero tenía el hombre al que nada podía detenerlo, o al hombre que nada podía pararlo en servir al Señor, aleluya. Ahora, nosotros ahora en día, ¿quién nos motiva a nosotros ahora para servir al Señor? ¿Cuál tiene que ser tu motivación? Tiene que ser de que vamos a llegar hasta la meta final, no importando, no importa o no, que nosotros no nos pongamos a pensar, va a venir esto, que va a estar sucediendo esto. No, tu mente, tu mirada debe de estar puesta en nuestro Señor Jesucristo, no en los peligros de ahora en día, que ahora todos estamos pasando peligro. Hasta ahora en nuestros propios países pasamos peligros, pero nuestra mirada tiene que estar puesta en nuestro Señor Jesucristo. Así como Pablo estaba determinado a terminar su ministerio. ¿Cuál es el ministerio que el Señor te ha dado a ti? ¿Cuál es el llamado que Dios te ha hecho a ti? ¿Cuál es el llamado donde Dios te ha dado ese don para que tú lo estés siempre? Siempre ejerciendo ahí para su gloria y su honra, no para los hombres, es para Dios que servimos, es para Él. En su conversión, Pablo fue llamado a ministrar. Y usted lo puede leer en Hechos capítulo 9, ahí está la conversión de Pablo. Pablo, este hombre transformado completamente con el poder de Dios. Y de ahí, cuando fue llevado a Ananías allá para que fuera a ponerle las manos allá donde estaba, porque Pablo estaba lo voy a leer mejor, gloria al Señor, porque sí lo estaba leyendo, gloria a Dios. Cuando Pablo fue llevado y que le llegó a casa de este hombre llamado Ananías, y que al entrar le pone las manos encima para que recobre la vista. Entonces Ananías respondió: Señor, he oído de muchos acerca de este hombre, cuántos males ha hecho a tus santos en Jerusalén. Miren, el cristianismo, todos los que hemos sido y somos hijos de Dios, pasamos cosas terribles, pero Dios nos guarda y nos guardará por siempre. Y aún aquí tiene autoridad, dice, de los principales. Le tenían miedo a Saulo, le tenían miedo, pero el Señor, ¿qué dijo? El Señor le dijo: ve,
porque instrumento escogido me es este para llevar mi nombre en presencia de los gentiles y de los reyes y de los hijos de Israel. Aleluya, porque yo le mostraré cuánto le es necesario padecer por mi nombre. Ya puede imaginarse, ahí le dijo el Señor, porque yo le mostraré cuánto le es necesario padecer por mi nombre. No es fácil, amados, pero sí podemos seguir perseverando en el camino del Señor, seguir sirviéndole al Señor con humildad. Por eso no te des por vencido. Pablo no se dio por vencido, porque sabe que el mensaje de salvación era tan importante para Pablo que nunca dejó pasar ninguna oportunidad para presentar el Evangelio de Jesucristo. Así también nosotros debemos de hacerlo. Así como Pablo, él, desde que él se encontró a Jesucristo, él fue transformado y se llenó su corazón de amor y fue lleno del poder de Dios. ¿Y qué fue lo que le dijo ahí también Pablo? Señor, ¿qué quieres que yo haga? Significa ahí una entrega total. Le has dicho tú algún día, mire que eso sí, yo se lo he dicho, ¿qué quieres que yo haga? ¿Qué, Señor? ¿Qué quieres que yo haga, Señor, desde ahora en adelante, después de enterrar a mi esposo? ¿Qué quieres que yo haga? ¿Qué voy a hacer, Señor? ¿Es seguirte nada más a ti, imitarte a ti? Porque eso es lo que yo quiero, Señor. Y esto es cuando uno le dice, ¿qué quieres que yo haga? Cuando se lo dijo Saulo, esto era una entrega total al Señor. A Pablo, el ministerio significó para Pablo más que su propia vida. Y es por esto que nosotros debemos de vivir dándonos en totalidad, no dejando parte para nosotros, no, es para el Señor. Porque Pablo no estimó ni su propia vida. Sigamos leyendo en el 21 y dice, en el 20, y como nada que fuese útil he rehuido de anunciaros y enseñaros públicamente, y por las casas él andaba predicando el Evangelio de Jesucristo, testificando a judíos y a gentiles acerca del arrepentimiento para con Dios. Es necesario hablarle y decirle a la gente, tienes que arrepentirte. Ahorita que tienes vida es tiempo, tienes la esperanza porque estás vivo, tienes que arrepentirte. Y ahora ya no andemos con rodeos o así nada más con paños tibios, no. Hablémosles la palabra completa. Hablémosles de Jesucristo. Y hablémosles de que aquellos que no tienen a Cristo y los que lo rechazan, ¿cuál va a ser su destino final? Tenemos que hablarles, decirles y pedirle al Señor con todo nuestro corazón para que ellos puedan venir arrepentidos y convirtiéndose al Señor Jesús. Este es el trabajo de la iglesia, de nosotros, amados. Y dice que él, testificando a judíos y a gentiles acerca del arrepentimiento para con Dios y de la fe en nuestro Señor Jesucristo, ahora he aquí ligado yo en espíritu, voy a Jerusalén sin saber lo que allá me ha de acontecer. Pueden imaginarse, él no le importaba lo que podía venir a su vida. Él estaba ligado al Espíritu Santo de Dios, ligado al Espíritu, unido, andaba en el Espíritu. Pero ahora nosotros andamos más en las carnes que en el Espíritu.
Y eso es el llamado que Dios nos hace ahora en día. Que andemos en el Espíritu, que no andemos en la carne. Que aprovechemos bien el tiempo, en este tiempo en que estamos viviendo. No seamos irresistibles al Espíritu de Dios. Que el Espíritu Santo nos llene. Qué lindo que cada mañana, cada madrugada, le digamos, úngeme con el aceite fresco. Espíritu Santo, úngeme. Úngeme en este día, porque cada día lo necesitamos, amado. Lo necesitamos. El Espíritu Santo le reveló a Pablo que lo encarcelarían, que él sufriría. Pero a pesar de tener ese conocimiento, Pablo no dejó de cumplir su misión. Mire qué lindo. Nosotros no sabemos qué nos puede acontecer más allá. Uno anda en todos lados. Y se acerca a varias personas. Y no hay que mostrar miedo, no hay que tener miedo. No hay que tener miedo. Miremos a Jesús. Jesús está. Y cuando Pablo dijo en Gálatas 2:20, con Cristo estoy juntamente crucificado. No vivo yo, mas vive Cristo en mí. Y lo que ahora yo vivo en la carne, lo vivo en la fe del Hijo de Dios, el cual me amó y se entregó a sí mismo por mí. Como si Dios se entregó por nosotros, como nosotros nos vamos a dar todo si tenemos esta vida que el Señor nos ha dado. Y si estamos vivos, es para servirle al Señor. Dichosos los que ya están con el Señor allá descansando, felizmente gozando de esa paz perfecta con nuestro Señor Jesucristo. Pero nosotros aquí seguimos. Pero vamos y miremos esa escalera que vamos para arriba y para arriba, y no para abajo. No, amada iglesia, no, mis amigos. Es necesario venir al Señor. Es necesario entregarnos al Señor. Pablo, a pesar de todo lo que él estaba, que le habían dicho del Espíritu Santo, él siguió su misión. Él sabía hasta dónde él iba a llegar, porque ya había sabido y ya había visto cómo el Señor lo llamó. Así de que él no estimó su preciosa vida para él mismo. Tenemos que vivir para el Señor. Así de que, gloria al Señor. Pablo predicó a los judíos como a gentiles. Dice, ahora he aquí ligado yo en espíritu, voy a Jerusalén, sin saber lo que me ha de acontecer, salvo que el Espíritu Santo por todas las ciudades me da testimonio, diciendo que me esperan prisiones y tribulaciones, pero de ninguna cosa hago caso ni estimo preciosa mi vida para mí mismo, con tal que acabe mi carrera con gozo y el ministerio que recibí del Señor. Aquí hay dos cosas. Mire, con tal que acabe mi carrera, la carrera de nosotros es llegar, o esperando que el Señor Jesucristo venga y nos arrebate de esta tierra si estamos vivos, pero siempre con gozo, a pesar de las pruebas o a pesar de lo que pueda estar aconteciendo a nivel mundial o lo que pueda suceder en nuestros países, pero con el gozo, siempre sabiendo que en mi carrera con gozo, mi carrera, que acabe mi carrera con gozo es haciendo las cosas que el Señor nos manda hacer. Y el ministerio que recibí del Señor Jesús para dar testimonio del Evangelio de la gracia de Dios. ¿Cuál es el ministerio tuyo? El ministerio en mi casa es dar un buen testimonio. El ministerio es de predicar
de predicar a Jesucristo, mi Señor y mi Salvador, a donde quiera que vaya, a donde quiera que esté. El ministerio que el Señor nos ha dado, hemos recibido del Señor Jesús este ministerio de predicar el evangelio de Él. Ay, y así, dando testimonio del evangelio de la gracia de Dios, que por gracia hemos sido salvos por medio de la fe. Y eso no es de nosotros, sino que es un don de Dios. Así que tenemos que aprender como Pablo hizo, como él se metió y se entregó y se dio por nuestro Señor Jesucristo. Así de que Pablo estaba dispuesto a cumplir, ¿estás dispuesto tú a cumplir tu misión aquí en esta tierra? La meta de Pablo era acabar su carrera con el gozo que el Señor nos ha dado, y como dice su palabra, el gozo del Señor mi fortaleza es. Y esto es lo que nos mantiene a los que hemos pasado pruebas, el gozo del Señor mi fortaleza es. ¿Por qué? Pablo no estaba satisfecho con lo logrado en el pasado. Ya lo pasado, lo que ya, si ya hicimos algo el mes pasado, el antepasado, que en este mes tenemos que ganar más almas para Cristo, predicar más su evangelio. Que Pablo no quería descansar, él no tenía descanso, pero ahora hasta también tenemos el privilegio de que ahora muchas iglesias tienen descanso, pero nosotros como cristianos y como evangelistas, como maestros, sigamos predicando el evangelio a tiempo y afuera de tiempo, como Pablo se lo enseñaba a Timoteo. Hay que aprovechar cada día para ministrar la palabra del Señor. ¿Por qué? Pablo nos enseña también. Pablo creía que el plan de Dios era para toda su vida, también así en nosotros. Él quería acabar su carrera con gozo. ¿Se protegía de un posible fracaso final? Sí. Pablo se protegía. Mire qué dice en Primera de Corintios, capítulo 9, versículo. Gloria al Señor, aleluya. Bendito sea el Señor. El Señor es bueno y ha sido bueno y seguirá siendo bueno con nosotros todo el tiempo. Capítulo 9, versículo 27. Nosotros debemos de estar siempre en alerta, siempre, como dijo el Señor Jesucristo, velando y orando. ¿Para qué? Para no entrar en tentación. Dice en el 27, sino que golpeo mi cuerpo y lo pongo en servidumbre, no sea que habiendo sido heraldo para otro, yo mismo venga a ser eliminado. Así de que nosotros tenemos que proponernos y decir, sí, Señor, aquí estoy, ayúdame. Y nunca nosotros cansarnos de orar y de orar y de orar, que esta es la vida, el oxígeno de todo cristiano. Pablo anhelaba completar su llamamiento divino con bendición. Ahora nosotros, ¿qué estamos haciendo para terminar esta carrera con gozo? Pablo anhelaba dar a conocer el mensaje también, nosotros que lo anhelemos. El propósito de la vida de Pablo era dar el testimonio del evangelio de la gracia de Dios, que la gracia y el favor de Dios en nuestra vida siempre con nosotros, para que a donde quiera que estemos y andemos nos miren bien, nos traten bien y nos respeten como todos los hijos de Dios que somos, porque este evangelio, la salvación es gratuita, no es comprada, es gratuita. El evangelio que el Señor Jesucristo predicó, a nadie él le cobró, sino que todo es por la gracia de Dios en nuestra vida, la gracia de Dios. Así es de que tenemos este grande ejemplo de que como Pablo nunca cesó de gozarse en el milagro de la gracia de Dios. Este hombre, siendo perseguidor de los cristianos, había sido salvo por gracia.
Y mire qué lindo, ¿verdad? Cómo el Señor lo preparó, cómo el Señor lo llenó del poder de su Espíritu para que él tuviera ese poder para andar predicando el Evangelio. Así de que nosotros, amados, también nosotros hoy en día tenemos que seguir predicando, porque el Señor te ha llamado con un ministerio. El Señor te ha dado un ministerio para que lo puedas ejercer aquí en esta tierra. Por mientras Él viene, nosotros tenemos que seguir haciendo como el Señor nos manda hacer. Aleluya. Dios ha sido tan bueno y precioso para con todos nosotros que no tenemos cómo nosotros pagarle todo lo que Él ha hecho por nosotros. Así es de que nosotros podemos, que así como Pablo consideraba que su vida no valía nada sin el Señor, a menos que Él lo usara para la obra, para su obra. Si no le estamos sirviendo al Señor, hermano, no estamos haciendo nada, solamente calentando bancas. No nos quiere el Señor. Abramos nuestra boca, abramos nuestra boca. Yo le digo al Señor, y así hago cosas, pues, que lo quieras, pero sé que el Señor me mira y el Señor sabe, esta mujer está dispuesta a hacerlo, de servirle a Él. Abro mi boca, aquí está mi boca, aquí está mi lengua, Señor, úsala. Aquí están mis ojos, Señor, para que miren tú en lo espiritual. Aquí están mis oídos para oírte, Espíritu Santo. Pero tapa mis oídos para que no oigan nada, Señor, de que no provenga de ti, porque quiero solamente todo lo que proviene de ti. Y esta es la palabra, estudiando esta palabra linda, es ahí donde nosotros vamos a aprender cada día con gozo y alegría para servirle al Señor. Aleluya. Gloria al Señor, que el Señor nos continúe bendiciendo cada día. Y les invito que aquel hermano o aquella hermana que nunca ha ido a evangelizar a otros lugares, o va en un parque, o va y que no lo ha hecho, anímese, usted va con el poder del Espíritu Santo evangelizando, y el Señor lo usará, el Señor la usará, porque Él es el único que nos usa. Nosotros solamente somos instrumentos. Si nosotros le decimos, Señor, yo quiero servirte, Él te va a usar. Y si tú con humildad y con todo su corazón, Él te va a usar. Él solamente quiere que vengas y que estés dispuesto y dispuesta a hacerlo, que Él te usará. Somos instrumentos de Dios. Había el hermano, pero no me recuerdo, que dice que el que, si nosotros vivimos, si no servimos, no servimos para nada. Y Pablo lo dijo también, no servimos para nada en esta tierra. Si estamos viviendo y no estamos sirviéndole al Señor, no servimos para nada. Tenemos que servir en esta tierra. Aleluya. Bendito sea el Señor. Vamos a orar. Padre, muchas gracias te doy en esta tarde, Señor, rogándote, mi Dios amado, por todos y cada uno de todos nuestros hermanos y hermanas, Señor, que hemos, Señor, sido llamados, Señor, que tú nos has escogido, Señor, para servirte en tu obra. Señor, te pido y te ruego que nos sigas ayudando, fortaleciendo, dándonos, Señor, esas fuerzas como las del búfalo. Señor, aquel que ha estado cansado, Señor, levántalo, dándole, Señor, esas fuerzas. Aquel que está desanimado o aquel que está con miedo, Señor, que en esta tarde pueda recibir esa fuerza, ese gozo, ese poder de tu Espíritu, para que él pueda levantarse y decir que nada le va a impedir seguir predicando, Señor, tu evangelio, porque para eso tú nos has mandado, que tenemos que cumplir con tu mandato, Señor, de ir y predicar el evangelio a toda criatura, Señor. No, Señor, por X persona, porque para ti no hay acepción de persona. Todos, Señor, ante ti somos iguales, y tú quieres, Señor, que todos, Señor, vengan al arrepentimiento, porque tú no quieres la muerte del impío. Ayúdanos a hacerlo,
Ayúdanos en el nombre poderoso de Cristo Jesús, Señor nuestro. Así de que el Señor les continúe bendiciendo. Y si el Señor nos permite, y si Cristo no ha venido aún, el próximo jueves estaré por estas mismas ondas radiales, siempre con predicando su palabra para la honra del Padre, del Hijo y del Espíritu Santo. Que el Señor les bendiga. Amén y amén.

Hermanos y amigos, el Señor nos dice: yo soy el Alfa y el Omega, principio y fin. Dice el Señor, el que es y que era y que ha de venir, el Todopoderoso. Apocalipsis 1:8.

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1: Dios les bendiga, hermanos y amigos. Buenos días, buenas tardes o buenas noches. Esta es la tercera emisión de noticias de hoy día jueves con fecha 15 de octubre. Le invito a continuar en sintonía y mantenerse informado, escuchando lo que acontece en nuestros países, alrededor del mundo y también aquí, en la nación de los Estados Unidos. Quédese con nosotros, en breve comenzamos.
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bancarios de la zona sur. Los hechos ocurrieron entrada la noche en el cruce de las calles José de Escandón y Benito Juárez. Los cuerpos de emergencia no dieron a conocer la identidad de la mujer, pero señalaron que presentaba un golpe en el cráneo, dos heridas en el brazo izquierdo y la más delicada en la región maxilar del lado izquierdo. Una vez que le brindaron los primeros auxilios, procedieron a trasladarla a un centro hospitalario. En otras noticias, estragos de lluvia, granizo y vientos en Sao Paulo. Un temporal con lluvias intensas, granizo y fuertes vientos se aproximó una hora y media y dejó destrucción, caos y muerte en la ciudad de Sao Paulo, en Brasil. Los hechos tuvieron lugar el miércoles y en la jornada. Una mujer de 47 años murió sepultada después de que la casa en la que se encontraba se deslizara por una ladera. Uno de los tensos momentos lo vivieron conductores que se movilizaban por el túnel en el centro, en el pasado subterráneo. Más de una veintena de autos y dos autobuses quedaron sumergidos. En otras noticias, Colombia se retira de bloque internacional. El gobierno de Colombia anunció su retiro como Estado miembro de copresidente del Grupo de la Haya, integrado por varios países del sur global que apoyan poner fin a la ocupación israelí en Palestina. Las órdenes de arresto contra el primer ministro israelí Benjamin Netanyahu y el exministro de Defensa Yoav Gallant, y que también exige la condena y cese del genocidio en la Franja de Gaza. En un comunicado publicado por la Cancillería colombiana, en medio de la reapertura de la embajada colombiana en Israel y su traslado a Jerusalén, el titular de esa cartera, Omar Bula, afirma que el país suramericano, como esa decisión, la tomó porque considera que la agrupación, que estaba conformada por 9 países, fue creada para asilar y atacar al país hebreo. Hasta aquí con las noticias de lo que acontece en nuestros países. Vamos a una pausa y regresamos.

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1: Gracias por continuar en sintonía. Emirati pasa días consumiendo cocaína y termina colapsando en plena calle en Londres. Una mujer vinculada por matrimonio a la realeza de Abu Dhabi se declaró culpable del delito de negligencia infantil ante el Tribunal de la Corona en Londres, luego de haber sido hallada desmayada en plena vía pública tras consumir cocaína durante varios días. Se trata de Mahra Al-Nayan, de 32 años, beneficiaria de una asignación mensual de 8.000 libras esterlinas, quien fue encontrada el pasado 13 de junio inconsciente en una calle del oeste de la capital británica junto a un hombre en el mismo estado. Mientras un niño pequeño, descalzo, jugaba sin supervisión a escasos metros del tráfico vehicular, según la fiscalía, los transeúntes intervinieron para proteger al menor que deambulaba con un patinete antes de la llegada de la policía. En otras noticias, detienen en Alemania a hombre que transportaba 90 reptiles ocultos en botellas y calcetines. Las autoridades aduaneras de Alemania interceptaron a un ciudadano mexicano que intentó ingresar al país con 90 reptiles escondidos en su equipaje, entre ellos serpientes venenosas, víboras, serpientes de cascabel e iguanas. De acuerdo con la Oficina de Aduanas de Colombia, el hombre, de 45 años y de profesión bombero, fue detenido en septiembre en el aeropuerto de esa ciudad después de que agentes detectaran un comportamiento inusual y descendieran someterlo a una prueba de detección.

0: detención de drogas. Los resultados revelaron que había consumido cocaína, por lo que los agentes procedieron a inspeccionar su equipaje. Durante la revisión, los funcionarios encontraron cerca de 90 reptiles ocultos en recipientes de plástico, envases de champú y crema, así como calcetines dentro de la maleta. En otras noticias, refinerías europeas amenazan con un nuevo déficit. En medio de las presiones sobre la escasez y los precios de diésel a nivel mundial, varias refinerías europeas han registrado ganancias récord. Prefiero el mundo de la disrupción en el suministro de combustible al mundo de la paz, afirmó Patrick Poujane, director ejecutivo de la energética francesa. Según el alto ejecutivo, la crisis del gasóleo ha brindado muchas oportunidades para aquellos que saben identificarlas. En ese sentido, aseguró que le está yendo muy bien y señaló que las refinerías de Europa, que antes se consideraban una carga, de repente se están convirtiendo en minas de oro. Hasta aquí con las noticias de lo que acontece alrededor del mundo. Vamos a una pausa y regresamos.
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1: Gracias por continuar en sintonía. Denuncian que ICE trata de deportar a mexicano que atropelló uno de sus agentes. La abogada que representa al mexicano Miguel Ángel Parra Hernández, a quien un conductor del ICE atropelló el sábado, denunció que esa agencia federal intenta sacar al inmigrante del hospital en que se encuentra y teme que sea con intención de deportarlo o incomunicarlo en un centro de detenciones, a medida que aparecen testigos. Kim Bruno, la abogada, dijo que ya ha sido varios intentos de parte de ICE por sacar del hospital a Parra Hernández. Los intentos del ICE de llevarse al hombre con triple fractura en una pierna, desde la cadera hasta el tobillo, podría responder al hecho de que el fiscal del condado de Harris inició una investigación independiente y adelantó que muy pronto presentarán cargos criminales. En otras noticias, tiroteo contra un jugador de la NFL. Un tiroteo ocurrió en una discoteca de San Francisco en febrero pasado, dirigido contra un jugador de fútbol americano. Desencadenó una amplia operación antidrogas y de incautación de armas en varios estados de Estados Unidos. Según las autoridades, Keyon White, liniero defensivo de los San Francisco 49, resultó herido en un tobillo durante una fiesta posterior al Super Bowl 2026. El deportista fue sometido a una cirugía. La investigación, conocida como Operación Línea D, duró varios meses e involucró a más de 250 agentes del orden y más de 50 órdenes del registro de todo el país, desde California hasta Georgia. En otras noticias, neurólogo de Manhattan es acusado de abuso sexual. Un neurólogo que atendía en un consultorio de Manhattan fue arrestado y acusado de abusar sexualmente de dos pacientes durante consultas médicas, en las que presuntamente utilizó masajes como pretexto para realizar tocamientos sin consentimiento. El doctor, identificado como Tariq Lamki, de 51 años, enfrenta 6 cargos relacionados con 2 presuntos incidentes ocurridos el 25 de agosto y el 2 de septiembre. Según las autoridades, los hechos habrían sucedido en las instalaciones de 14 Street Medical Arts, en centro médico ubicado cerca de Town Peter Cooper, en Nueva York. De acuerdo con la acusación, las dos mujeres, de 32 y 23 años, fueron atendidas en un consultorio con la puerta cerrada. Hemos llegado al final de esta emisión de noticias. Gracias por acompañarnos. Le estuvo informando su hermano y amigo Virginio Palacios. Continúa en sintonía de Radio La Gloria es de Dios. Tenga usted una excelente tarde y que Dios le bendiga.
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o peligro o espada, por lo cual estoy seguro de que ni la muerte, ni la vida, ni ángeles, ni principados, ni potestades, ni lo presente, ni lo porvenir, ni lo alto, ni lo profundo, ni ninguna otra cosa creada nos podrá separar del amor de Dios, que es en Cristo Jesús, Señor nuestro.

Amigo que me estás escuchando, solo Cristo salva. Las Sagradas Escrituras dicen en Hechos 4:12, y en ningún otro hay salvación, porque no hay otro nombre bajo el cielo dado a los hombres en que podamos ser salvos. Así que recuerda, solo Cristo salva.

0: entregamos a ti, Señor.
1: Queridos amigos, a donde llegue esta señal, si me están escuchando, quiero que sepan algo. Yo estoy creciendo en el Evangelio. Soy parte de la familia de Cristo. 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

Señor amado, reconociendo tu grandeza, reconociendo tu poderío, Padre Santo. Gracias, maravilloso Dios, gracias. Gracias, Dios eterno. Gracias, Dios fiel y verdadero, Padre Santo, gracias. Señor, aleluya, toda la gloria y la honra, Señor amado. Padre Santo, es para ti, maravilloso Dios, gracias. Gracias, Cristo, gracias, aleluya, aleluya, Santo Espíritu, aleluya. Venimos a darte, Señor amado, un momento, Padre Santo, de adoración a tu presencia, de reconocer, maravilloso Dios, aleluya, que tú eres el grande, que tú eres maravilloso, Señor, que tú eres precioso, Padre Santo, gracias, eterno Dios. Gracias, eterno Dios, aleluya, gracias. Mi alma te alaba, mi alma tiene hambre y sed de tu presencia. Gloria a Jesús, aleluya, aleluya, Santo Espíritu, aleluya. Señor, nos inclinamos a ti, Padre amado, para bendecir tu nombre, para exaltar tu nombre, Padre maravilloso. Gracias, eterno Dios. Fiel y verdadero eres tú, Padre Santo. No hay nadie como tú, maravilloso Dios. Aleluya, aleluya, Santo, aleluya. Nos prostramos, Señor, aleluya, delante de ti, reconociendo tu poderío, reconociendo tu grandeza, Jehová Dios de los ejércitos. Gracias, gracias, maravilloso Dios. Aleluya, gracias. Gracias, eterno Dios, fiel y verdadero eres tú, Padre Santo. Glorifícate en esta tarde, maravilloso Dios. Glorifícate, Espíritu Santo, aleluya, porque estamos aquí, Señor amado, trayéndote nuestros corazones, Señor, trayéndote nuestras vidas, Señor. Padre amado, reconociendo, mi Dios, que fuera de ti no somos nada, que te necesitamos, maravilloso Dios, aleluya. Padre Santo, glorifícate en esta hora, Jehová Dios de los ejércitos. Gracias porque una vez más, Señor amado, podemos inclinar nuestros corazones a ti, Señor, y reconocemos que fuera de ti, Padre Santo, no podemos hacer nada, que tú eres el dador de la vida, que tú eres el que cuidó, Señor, durante el día de cada uno de nosotros. Gracias, Padre Santo, gracias por la victoria de este día. Gracias porque muchos, Señor amado, estuvieron trabajando. Mi Dios amado, aleluya, y tú los has traído con bien a sus hogares. Gracias, maravilloso Dios, cómo no agradecerte si tú eres el dador de la vida. Tú eres el que nos da, Señor, cada día, Señor amado, el aire que respiramos. Podemos contemplar tu grandeza, tu hermosura, Señor, cada día, Señor. Gracias, Padre Santo, aleluya, aleluya, Santo Espíritu de Dios. Reconocemos, Señor, aleluya, que tú eres nuestro amigo fiel, que tú eres nuestro consolador, aleluya, y a esto venimos, Señor, a agradecerte. Señor, mi Dios eterno, mi Dios amado, podemos contemplar, Señor, tu grandeza, tu majestad, Señor, mi Dios, sobre tu pueblo, Padre Santo. Gracias, eterno Dios maravilloso, gracias, eterno Dios precioso. Oh, bendito Dios, gracias, Señor amado, aunque nosotros, Señor, mi Dios, somos imperfectos, Señor amado, tú eres fiel, Padre Santo. En nuestra humanidad te fallamos, te ofendemos, Señor, muchas veces. Pero tú, Señor amado, tú eres grande en misericordia. Y tú perdonas, Señor amado, aquel que viene reconociendo sus pecados, tú lo perdonas. Tú eres maravilloso, Señor amado. Gracias, Señor Cristo, gracias, porque por tus misericordias es que no hemos sido consumidos, Padre Santo.
Gracias, eterno Dios, aleluya, glorifícate, Jehová Dios todo.

Poderoso, elevamos nuestro corazón a ti, nuestro agradecimiento, Señor. Gracias, Padre eterno, maravilloso, aleluya, gracias. Gracias porque tú nos alcanzaste, porque tú, Padre Santo, nos rescataste, Señor amado. Ahora no solamente, mi Dios eterno, aleluya, no solamente, Padre Santo, te escuchamos, Señor, que dicen, que decían que tú, Señor, existes. Ahora, Padre Santo, nuestro corazón puede sentirte, podemos sentirte, Señor amado. Te hemos conocido por gracia y misericordia, Padre Santo. Gracias, Padre. Gracias, maravilloso Dios. Aleluya. Elevamos nuestra voz a ti. Elevamos nuestro corazón agradecido, Padre Santo de la gloria. Gracias, poderoso Dios. Mi alma te anhela. Mi alma te adora, Padre Santo de la gloria. Hay poder en tu nombre, Padre Santo, hay poder. Hay poder en la sangre de Cristo. Tiene poder, aleluya, poder para vencer. Gracias por hacernos libres, Señor. Tú nos has hecho libres del pecado, libres de la muerte, Padre Santo. En aquella cruz, aleluya, tú nos diste la victoria, Padre. Gracias, Señor, aleluya, gracias. Gracias porque podemos sentir tu presencia, Señor. Podemos deleitarnos en tu presencia, Padre. Gracias porque traemos muchas veces cargas, Señor amado, y tú nos das la libertad, Señor eterno, poderoso. Gracias,

Señor, de tu presencia. Llena, Señor, de tu presencia, Padre Santo, a cada uno, Padre de la gloria. Señor amado, aleluya, nos unimos a tus ángeles. Señor, nos unimos, Padre Santo, para adorarte, para exaltarte, Señor. Oh, Padre amado, porque tú nos hiciste para tu gloria, para tu honra, Padre. Gloria a Dios, aleluya, Padre Santo, glorifícate, Señor. Ten misericordia, Señor amado, de nosotros cada día. Señor amado, enséñanos, Señor amado, cómo agradarte, cómo adorarte, cómo exaltarte, maravilloso Dios, porque tú eres merecedor de gloria y de honra, Padre, poderoso Dios, aleluya, no hay nadie como tú, Señor, tú eres digno de ser adorado, de ser exaltado, maravilloso Dios. Gracias, Padre Santo, gracias, Dios de la gloria. Incomparable es tu amor, aleluya, tú eres el majestuoso, tú eres el eterno redentor, aleluya. Gracias por la salvación de nuestras almas, maravilloso Dios. Gracias, todopoderoso, aleluya, gracias, Padre eterno. Estamos aquí, Señor amado, para exaltarte, para adorarte, maravilloso Dios. Gracias, eterno Dios de la gloria. Cuán bueno y cuán hermoso eres tú, Jehová Dios de los ejércitos. Oh, aleluya, no hay nadie como tú, Señor amado. Gracias, Padre Santo, mi alma te alaba, te adora, Cristo. Oh, Jehová Dios de los ejércitos, aleluya. Llena este lugar de tu presencia, Señor. Recibe, Señor, la gloria, recibe la honra, maravilloso Padre. Gloria, gloria al que vive y reina por los siglos de los siglos, tú eres Dios. Gracias, Señor, aleluya, Santo Espíritu, Espíritu Santo, aleluya. Gracias, Señor, aleluya. Gracias, Padre eterno, Señor, aleluya. Gloria a tu nombre. Gracias por darnos la oportunidad, Señor amado, de estar delante de ti, adorarte, y Señor amado, y rendirte nuestros corazones. Gloria, gloria al que vive por los siglos de los siglos. Gracias, Padre eterno, aleluya, porque hasta aquí tú nos has ayudado, hasta aquí tu diestra nos ha sostenido. Gloria, gloria,

Cristo. Gracias, poderoso Dios, aleluya. Gracias, poderoso Padre eterno. ¿Quién como Jehová Dios de los ejércitos? ¿Quién como Jehová Dios eterno, maravilloso, aleluya? Gracias, maravilloso Dios, aleluya. Poderoso eres en batalla, aleluya. Gloria a Jesús, aleluya. Gracias, precioso Espíritu Santo, aleluya. Gracias por ese amor tan grande, mi Dios. Gracias porque podemos contemplar tu hermosura, porque podemos mirar lo grande que tú eres, Señor, en nuestras vidas. Cada día, Señor, tú nos sostienes, tú cuidas de nosotros, aleluya. Tú nos miras con ojos de amor y de misericordia, Padre Santo. Gracias te damos en esta hora. Gracias porque tú vives, Señor amado. No tenemos con qué pagarte, Señor mi Dios, porque tú has cuidado de cada uno. Porque tú estás con nosotros cada día como poderoso gigante. Oh, gracias, Padre Santo, aleluya.

Padre Santo, glorifícate, glorifícate, Señor. Glorifícate en cada vida, Padre Eterno. Gloria a Jesús, aleluya.

Gracias, Señor eterno, Dios fiel y verdadero. Gloria a Jesús, aleluya. Muévete en nuestras vidas, oh Dios, aleluya. Recibe, Señor amado, el honor y la gloria, Padre. Al contemplar los cielos, Señor amado, podemos ver tu grandeza, tu majestad. Gracias, Padre Santo, aleluya, que nos animas, Señor amado, a adorarte, a alabarte, Señor. Tu palabra dice que todo lo que respire alabe a Jehová, y todo lo que respira te alaba, Señor. Por eso te adoramos y te alabamos y te exaltamos, Señor. Elevamos nuestra voz, nuestro corazón a ti, Padre maravilloso.

fuego celestial que podemos sentir, que podemos, Señor amado, aleluya, podemos adorarte, podemos exaltarte, Jehová Dios de los ejércitos, aleluya. Gloria a Dios, aleluya, Santo Espíritu, Espíritu Santo, Consolador, te adoramos, te alabamos. Toda la

porque podemos sentirte, Señor amado, en nuestros corazones. Podemos elevar nuestra voz a ti, Señor, y exaltarte, y adorarte, y agradecerte, Señor amado, de todo ese amor tan grande que tienes para con tu pueblo, Señor. Gloria a Dios, aleluya, aleluya, nombre grande, nombre exaltado, nombre que es sobre todo nombre, Padre de la gloria. Gracias te damos, bendito Dios. Glorifícate cada día, Señor amado, en nuestras vidas. Glorifícate cada día en nuestros corazones, oh Dios. Hay poder, aleluya. No hay nadie como tú, Padre Santo, no lo hay. Mi socorro eres tú, Jehová Dios de los ejércitos. Ten misericordia de nosotros, oh Dios, aleluya. Cada día, Señor amado, Señor, pecamos delante de ti. Pero tú eres fiel y justo para perdonarnos. Gracias, Padre Santo, aleluya, gracias por ese amor hacia nosotros. Te seamos agradecidos, Señor mi Dios, que podamos, Señor amado, Dios Padre, servirte, adorarte solo a ti, Jehová Dios de los ejércitos, cada día de nuestra vida. Gloria a Jesús, aleluya, santo, santo. Tu vida es tu reina sobre toda la tierra, sobre toda la creación. Tú tienes el control sobre la humanidad, Señor, porque es tu creación, Padre Santo. Señor, somos tu creación y tú nos has hecho tus hijos, Padre, porque tú nos has comprado a precio de sangre, bendito Dios, cómo no adorarte.

salvación, esa salvación eterna, Padre amado precioso. Por eso te adoramos, Jehová Dios eterno, porque somos tus hijos, Padre, porque somos tu pueblo, maravilloso Dios. Gracias, gracias, Señor, aleluya, gracias, porque tú te entregaste por amor a nosotros, Jehová, aleluya. Gracias, Cristo eterno, gracias, soberano Rey. Gracias, por eso venimos, Señor amado, a adorarte, a alabarte, Señor, a darte honor y gloria, Padre Santo, aleluya, Santo, Santo, Santo, Santo es tu nombre, Señor, glorifícate cada día. Somos tu pueblo especial, maravilloso Dios, somos tus hijos. Gloria a Jesús, aleluya, aleluya. Mi alma te alaba, mi alma te exalta, maravilloso Dios, aleluya. Gloria a Dios, aleluya, santo, santo, santo es tu nombre. Gracias por esa salvación tan grande. Gracias, Señor Jesucristo, gracias por entregarte, Señor, por nosotros. Gracias por hacernos tus hijos, Señor. Gloria a Dios, aleluya. Santo, santo es tu nombre, Padre. Te adoramos, te alabamos, oh Rey. Socorro mío y castillo mío eres tú. Gloria a tu nombre, Señor. Gloria a tu nombre, Espíritu Santo, tú estás con nosotros, tú eres nuestro consolador. Gracias, Padre amado, aleluya. Gracias por estar ahí todos los días de nuestra vida hasta el fin del mundo. Gracias, Señor, porque tú nunca nos dejarás. Somos tu pueblo especial, Señor. Somos tu pueblo, somos tus hijos, Padre. Gracias, gracias te doy en esta tarde. Gracias porque podemos contemplar tu grandeza. Gracias porque estamos ahí para adorarte, para exaltarte, Jehová, aleluya. Gracias, Señor. Aún los cielos cuentan tu gloria y el firmamento, la obra de tus manos, la obra de tu poder, maravilloso Dios. Gracias, Espíritu Santo, aleluya, aleluya. Aquí estamos para adorarte, aquí estamos para exaltarte, Jehová, aleluya, gracias. Gracias por tu misericordia, Jehová, gracias, te adoramos, oh gran Rey, tú que reinas, Señor amado, sobre toda la tierra, sobre toda la creación, Señor amado, aleluya, cómo no adorarte, cómo no exaltarte. Si tú nos das la paz, tú nos das la tranquilidad. En medio de la tormenta tú estás ahí, Señor amado. Tú estás ahí, Padre Santo, para mirar, para cuidar, Señor, a tu pueblo, Padre Santo, aleluya, gloria a Dios, gloria a tu nombre, Señor, aleluya, aleluya, gracias. Nosotros sin ti no somos nada, Señor. Nuestra vida, Señor, es corta, Padre Santo. Gloria a Dios, aleluya. Tú eres el que nos da la victoria. Tú eres el que nos da la vida cada día, Señor.
Tú sabes, Señor amado, tú conoces nuestra vida, conoces nuestros pensamientos, conoces nuestros corazones, Señor, conoces todo lo de nosotros. Y tú nos amas, Señor amado, tú nos amas con amor eterno, poderoso Dios, aleluya. Gracias, Padre eterno. Gracias, Señor, no traemos oro, no traemos plata, pero traemos un corazón agradecido, un corazón que te exalta, que ha reconocido que tú eres nuestro Dios, que tú eres nuestro Padre, que tú eres lo más grande que tenemos en nuestra vida, que nada se puede comparar, Señor, a ti, que tú eres precioso, que tú eres maravilloso, Señor. Gloria a tu nombre, Padre Santo, aleluya, gloria a tu nombre, Dios de majestad, aleluya, Dios de majestad, hay poder, la sangre de Cristo tiene poder, aleluya, la sangre de Cristo tiene poder, gloria a Dios, aleluya, aleluya, aleluya, tú eres rey, tú eres el rey de toda la creación, de toda la tierra, majestuoso Señor. Tú eres el Dios, aleluya, tú eres el Dios maravilloso. No hay nadie como tú, Jehová, mi alma te alaba y te adora. Mi alma te bendice, Padre eterno. Elevo a ti mi alma, mi ser, Señor. Mi ser, Señor amado, te pertenece. Gloria a Dios, aleluya, aleluya. No hay Dios tan grande como tú. Tú lo sostienes, Señor amado. Tú das fuerza al cansado y multiplicas al que no tiene ninguna. Tú nos alientas a seguir adelante, Señor. Porque vivimos por ti, Padre Santo. Vivimos para ti, para adorarte, para exaltarte, Señor. Gracias porque tú nos alcanzaste, Padre. Porque tú, oh Dios, aleluya, has sido fiel. Aleluya, aleluya, dice tu palabra que tú eres fiel con los que te son fieles. Gloria a Dios, aleluya, tú eres precioso, tú eres maravilloso, Padre. Gracias te damos en esta hora, gracias te damos, maravilloso Dios, por la vida, gracias por la salud, gracias por los trabajos, gracias. Porque tú nos das el alimento de todos los días, Señor, gracias. Por eso te exaltamos, porque hemos reconocido de tu grandeza, de tu poder. Gracias, Padre Santo, porque tú nos sacaste, Señor, del pecado, Señor amado. Tú nos rescataste, Señor, de nuestros delitos y pecados. Oh, Padre Santo, Padre bueno, cómo no agradarte, cómo no servirte. Si somos tu creación, somos tus hijos, tú ya pagaste por nosotros. Tú pagaste, Señor amado, por nosotros, Señor, con tu vida. Tú te entregaste por amor, amado Dios, gracias, Padre Santo. Oh, maravilloso Dios, reconocemos, Señor, ese amor tan grande. Señor, todo lo que tú nos has dado, todo lo que tú nos darás,
Tu palabra dice, clama a mí, yo te responderé y te enseñaré cosas grandes, grandes que tú no conoces. Gloria a tu nombre, Jehová. Maravillosas son tus obras, Señor amado. Tu creación, amado Dios. Tú te tomaste el tiempo para formarnos, Señor, para formar a tu creación. Gloria a Dios, aleluya. Tú eres el Santo de Israel, Señor. Gloria a Dios, aleluya, gracias, Señor, porque tú nos alcanzaste, porque tú nos perdonaste, maravilloso Dios, gracias, Señor Jesucristo, gracias, Dios del cielo, aleluya, gracias, tu presencia es mejor que la vida. Tu presencia no se puede comparar, aleluya. Gloria al que vive, gloria al que reina por los siglos de los siglos. Tú eres Dios de majestad.

Dios, aleluya, tú eres el Santo, el Poderoso. Gloria a Jesús, aleluya, te amo, Padre. Te amo por tus maravillas, te amo porque tú me amaste primero. Gloria a Dios, gloria al que vive, gloria al que reina, aleluya, aleluya. Tú reinas sobre todos los reyes de la tierra, sobre toda tu creación. Tú eres el que manda, tú eres el que está ahí para socorrernos. Gloria a Dios, aleluya, santo, santo, santo. Tú que vives, tú que reinas, papá Dios, aleluya, santo Espíritu, aleluya. No te podemos ver, pero podemos sentir tu presencia. Gloria a Jesús, aleluya.

contemplarte grande, porque podemos contemplar tu misericordia, Señor, aleluya, aleluya, gracias.

Señor, aleluya. Te alabo porque tú eres fiel y verdadero, porque tú eres santo y perfecto. Gracias, Señor, aleluya, gracias. Aún tu creación, aleluya, te adora, reconoce tu grandeza. Gloria a Jesús, aleluya, aleluya, Señor, gracias. Siguete glorificando, siguete recibiendo, Señor, sigue recibiendo toda adoración de tu

Santo, gracias. Gracias, elevamos a ti, Señor amado, nuestras manos. En señal de gratitud, elevamos a ti nuestra alma. Gloria a Dios, aleluya, porque tú vives, porque tú eres real, porque podemos ver, Señor amado, tu grandeza. En cada respirar, Señor amado, ahí podemos ver tu misericordia, porque tú, Señor amado, haces resplandecer el sol sobre buenos y malos. Tú nos das, Señor amado, ese oxígeno, Padre, que solamente tú nos mantienes con vida. Gracias, maravilloso Dios, gracias. Tú eres Rey, tú eres Majestad, aleluya. Gloria a Dios, aleluya. Hay poder en la sangre de Cristo, tiene poder, aleluya. Poderoso Rey de toda la creación, poderoso Rey de toda la tierra, te adoramos, Papá Dios, te adoramos, te exaltamos, oh aleluya. Gloria al que vive, gloria al que reina, Santo Espíritu de Dios, aleluya. Tú eres, Señor amado, nuestro consolador, nuestro fortalecedor, aleluya. Tú hablas a nuestra conciencia, Señor amado. Tú estás ahí, Señor amado Rey. Tú estás con nosotros. Tú nos miras con ojos de amor y de misericordia cada día, Señor. Gloria a Dios, aleluya, aleluya. Gracias al Santo de Israel. Gracias, poderoso Cristo. Te adoro, Padre Santo. Te adoro, Jehová, aleluya. Gracias, Señor, aleluya, gracias. Gracias, Padre, porque tú eres grande. Tus misericordias, Señor amado, aleluya, son más grandes que el cielo y que la tierra. Tu amor es infinito, aleluya, gracias. Gracias, Señor amado, porque tú nos has enseñado a amar. Tú nos has enseñado a perdonar, Señor. Gracias, Padre Santo, porque tú cada día, Señor amado, tú nos hablas. Tú nos miras, Señor, tú nos sostienes cuando ya no podemos. Ahí estás tú. Gracias, Padre Santo, aleluya. Gracias, Dios del cielo, aleluya. Maravilloso eres, maravilloso, precioso, Señor. Te adoro, Espíritu Santo. Te adoro, Espíritu de Dios, oh Rey. Rey eterno, Rey de toda la tierra. Glorifícate, Señor amado. Gracias, Señor amado, porque podemos meditar en ti, Señor. Tú nos hablas, Señor amado, cada día, Señor. Tú, Señor, estás ahí, Señor amado. Tú rompes cadenas, Señor. Tú nos has librado del pecado y de la muerte, Padre Santo. Por eso te adoramos, por eso te alabamos, porque tú eres grande, porque tú eres maravilloso, aleluya, porque tú estás ahí, Señor amado. Las

sostenernos. Gracias, Padre Santo, porque tú nos compraste, Señor. Nos compraste a precio de sangre, maravilloso Rey. Tú nos has dado, aleluya, tú nos has dado la victoria, Padre eterno. Tú estás, Señor amado, como poderoso gigante. Gracias, bendito Dios, aleluya, aleluya. Toda la gloria sea para ti, maravilloso Rey. Maravilloso Rey de toda la tierra, de toda la creación, aleluya, tú eres Rey. Gracias, Padre Santo, gracias, eterno Dios. Oh, Santo Espíritu, Espíritu Santo, tú nos amas, tú nos cuidas, Espíritu Santo, tú nos consuelas cuando ya no podemos, Señor, tú estás ahí para consolarnos, para guiarnos cada día, Señor, aleluya. Tú, Señor, hablas a nuestra conciencia, Señor amado. Oh, aleluya, aleluya, aleluya, Santo Espíritu de Dios, Espíritu Santo. Espíritu de Dios, cuán precioso eres, maravilloso eres, Señor. La gloria es tuya, Jehová. Toda la gloria es tuya, Señor, aleluya. Santo, santo es tu nombre. Gloria a Jesús, aleluya, aleluya, gracias. Gracias porque un día más, Señor amado, podemos sentir tu presencia. Podemos, Señor amado, deleitarnos en tu presencia, Padre. Gloria al que vive, gloria al que reina, aleluya. Gracias, Santo, Santo bendito, aleluya. Oh, Jehová, aleluya, gracias, eterno Dios, maravilloso, maravilloso es nombre, Padre. Gracias, Padre, porque tú has oído, Señor amado, tú has oído, Padre Santo, Señor, la adoración, la exaltación, aleluya, tú eres el grande. Señor, ¿a dónde iremos? ¿A dónde iremos, Señor, si solamente en ti hallamos palabras de vida eterna? Solamente en ti, Señor, nos regocijamos. Solamente tú eres el Dios de Jacob, el Dios de Israel, el Dios todopoderoso, aleluya, el que hizo pasar a su pueblo por ese mar, por el mar, Señor amado. Gloria a Jesús, aleluya, Padre Santo, aleluya, gloria, gloria a tu nombre. Gloria a tu nombre, Papá Dios, aleluya. Alabado seas, maravilloso Dios. Alabado seas, Padre Santo, aleluya. Cuán hermoso, Señor amado, es estar, Señor, delante de ti.

Gloria a Dios, aleluya, gloria a tu nombre. Gloria al Padre, al Hijo y al Espíritu Santo. Alabado seas, Jehová, mi alma te alaba. Mi alma se goza delante de tu presencia. Gloria a Dios, aleluya.

amado, bendiciendo a tu pueblo. Oh Padre Santo, aleluya, Señor Jesucristo. Gracias, gracias por esa salvación, aleluya. Gracias por tu misericordia, Señor. Gracias, Padre bendito. Oh, gloria a tu nombre, Señor, aleluya, gracias. Porque en medio, Señor amado, de la tempestad, aleluya, tú traes la calma. Porque en medio de la enfermedad, Señor amado, tú estás ahí para sanar, para levantar, Señor, al caído. Señor, tú estás ahí siempre.

Aleluya, gracias. Oh Espíritu Santo de Dios, aleluya, Espíritu Santo. Oh aleluya, que te paseas, Señor amado, en medio de nosotros, en medio de tu pueblo. Tú estás ahí para consolar, tú estás ahí, Señor, para libertar. Gloria a tu nombre, Señor, aleluya, gloria a tu nombre, Jehová, aleluya. Poderoso eres en batalla, tú eres el grande, tú eres el Dios eterno. Oh Señor Jesucristo, aleluya. Gracias, Padre Santo, gracias. Tú eres fiel, aleluya. Tú eres precioso, precioso. Te adoro, Padre. La gloria es tuya, Señor, aleluya. La gloria es tuya, Jehová, Dios grande. Gracias, Padre eterno, gracias. Dios soberano, aleluya. Precioso, rendidos a ti, Señor amado, toda adoración, aleluya, toda alabanza, toda exaltación, oh Padre Santo, Padre bueno, dichoso es el hombre que confía en ti, que espera en ti, aleluya. Gloria a Dios, aleluya, gracias por tu fidelidad. Gracias por esta hermosa tarde, por tu presencia. Oh Señor amado, gloria a tu nombre, Señor Jesucristo.

Oh Jehová Dios de los ejércitos, gracias porque hasta aquí tú nos has sostenido, tú nos has cuidado, Jehová, aleluya, aleluya. Precioso, maravilloso, aleluya, gracias por guardar nuestra vida, Señor. Gracias, Padre Santo, porque podemos andar, Señor, con el temor y el temblor, Señor amado. Gracias, Padre Santo, aleluya, Padre eterno, por librarnos.

0: de la gloria, Dios de majestad, aleluya. Gloria, gloria, gloria al que vive, gloria al que reina, aleluya. Tú que hiciste, Señor amado, aleluya. La tierra, los cielos y todo lo que existe. Oh, Señor amado, podemos ver tu grandeza, tu majestad, maravilloso Dios. Precioso eres tú, Jehová, cuán grande es tu amor sobre nosotros, Padre Santo. Gloria, gloria a tu nombre, Jehová, aleluya, gloria. Gloria al que vive, bendito Dios, por los siglos de los siglos. Tú eres Dios, aleluya, y no hay nadie como tú. Tú eres el único Dios verdadero, el Santo de Israel, aleluya, aleluya, Santo, Santo, aleluya. Gracias, Señor, gracias por la vida, gracias por tu presencia. Oh, gloria a tu nombre, Jehová. A ti sea la gloria, a ti sea la honra, Padre Santo. Muchas gracias, maravilloso Dios. Gracias, Padre Santo. Gracias, poderoso Dios. Gracias por tu divina presencia. Hemos llegado al final de este programa. Si alguien necesita la oración, llame a los números que aparecen en pantalla y con gusto les atenderemos. Gracias, bendito Dios. Que Dios les bendiga. Y si Dios nos permite, estaremos el próximo jueves a la misma hora. Que Dios les bendiga y hasta pronto. Gloria a Jesús.
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está en ti, Señor. Es olvidar que el mal existe. Pensar en ti es desechar las horas tristes.

0: Gloria al Señor. Dios les bendiga a nuestros queridos hermanos y amigos. Damos toda la gloria a Dios. Amén. Por este día de victoria. Amén. Por este momento especial que Dios nos permite estar en su presencia. Amén. Sean bienvenidos a este su programa, Jesús, mi eterno amor. Amén. Nos sentimos contentos con su fiel sintonía. Gloria a Jesús. En esta hora vamos a estarnos basando en el libro de Éxodo, capítulo 14. Versículo 14, gloria a Jesús. Libro de Éxodo, capítulo 14, versículo 14, amén. La palabra dice así: en el nombre del Padre, del Hijo y del Espíritu Santo. Jehová peleará por vosotros y vosotros estaréis tranquilos. Amado Dios, te damos toda la gloria y toda la honra. Gracias, Señor, por este momento especial que tú nos das de estar en tu presencia. Gracias, Señor, por tu palabra que hemos leído en esta preciosa hora, oh Dios. Tu palabra es viva y eficaz, Padre eterno. En esta hora, Señor, me pongo en tus manos, maravilloso Dios. Yo te pido, yo te ruego que tú hables a través de mi vida, Señor. Que por mi boca, Señor, fluya tu palabra, palabra viva y eficaz, Señor. Toca, ministra cada vida, cada corazón, Señor. Que tu pueblo, tu iglesia pueda recibir fortaleza en esta hora a través de tu palabra, Padre eterno. Te pedimos, Señor, que tu Espíritu Santo se mueva mientras nosotros prediquemos, Padre eterno. Y a ti siempre, siempre te daremos la gloria, Padre. En el nombre poderoso de Jesús. Amén. Y amén, gloria a Jesús. Gloria a Dios, amén. El tema de esta preciosa hora es: estad firmes y ved, amén. Estad firmes y ved, gloria a Jesús. No es fácil, amén, estar firmes en los momentos difíciles. No es fácil estar firmes en los momentos de lucha y prueba, de enfermedad, gloria a Jesús. Muchas veces no queremos padecer por causa del Evangelio, por causa de Cristo. Y muchas veces por estas situaciones, muchas veces dejamos de congregarnos, dejamos de buscar a Dios. Amén, porque no queremos pasar por momentos difíciles de lucha y prueba, gloria a Jesús. El libro de Éxodo, capítulo 14, amén, versículo 13, vamos a comenzar desde ahí, gloria a Jesús. Dice así la palabra: y Moisés dijo al pueblo: no temáis, estad firmes y ved la salvación que Jehová hará con vosotros, porque los egipcios que hoy habéis visto, nunca más para siempre los veréis. Gloria a Jesús. Dios habla a través de Moisés al pueblo de Israel, amén, y les dice: no temáis. Gloria a Jesús. Y Dios nos habla en esta hora, gloria a Jesús, y nos dice la misma palabra: no temáis. Yo no sé cuál sea tu condición, tu necesidad, tu problema, tu lucha y tu prueba, pero Dios nos dice: no temáis. Gloria al Señor. Estad firmes y ved la salvación que Jehová hará hoy con vosotros. En medio de la situación difícil que esté pasando, en medio de la situación que Israel estaba pasando, Dios le dice que estuvieran firmes, que se mantuvieran fieles a Dios. Y nosotros, no importa lo que estemos atravesando, tenemos que mantenernos firmes y veremos la gloria de Dios, veremos la salvación de Dios. Gloria a Jesús. Y ve la salvación que Jehová hará hoy con vosotros. Muchas veces nos sentimos solos en esos momentos difíciles y parece que el enemigo viene con todo para destruir nuestra vida. Y muchas veces se nos olvida en ese momento que Dios está con nosotros. Se nos olvida que Dios pelea nuestras batallas. Gloria a Jesús, porque los egipcios que hoy habéis visto, nunca más para siempre los veréis. Mire que Dios le dice a Israel que los egipcios que hoy habéis visto, nunca más para siempre los veréis. Gloria a Jesús. Si tú te mantienes firmes en la presencia de Dios, Dios te dará la victoria y nunca más verás, gloria a Jesús, la enfermedad tal vez en tu vida. Dios te dará la victoria en medio de cualquier situación que estemos pasando, gloria a Jesús. Versículo 14. Jehová peleará por vosotros y vosotros estaréis tranquilos. Mire que la Biblia nos dice que Jehová peleará por vosotros. Nadie peleará nuestra batalla por nosotros. Ningún hermano peleará nuestra batalla. Dios pelea por nosotros. Dios pelea por su iglesia. Dios pelea por nuestra familia, por nuestro matrimonio, por nuestros hijos. Pero Dios nos manda que seamos fieles. Mientras seamos fieles, Dios permanece fiel también con nosotros. Gloria a Jesús. Y no hay nada más precioso que tener el respaldo de Dios, que tener la presencia de Dios en nuestra vida, a nuestro favor. Gloria a Jesús. Y vosotros estaréis tranquilos. Mire que Dios nos dice que en medio de la cualquier situación que estemos pasando, Dios nos manda que estemos tranquilos. Primeramente nos dice que Él peleará por nosotros. Y en segundo lugar nos dice que estaremos o que estemos tranquilos. Gloria a Jesús. Mire qué palabra de aliento. Mire qué palabra de fortaleza. Gloria a Jesús. El libro de Éxodo, capítulo 15, versículo 13, dice: Jehová es varón de guerra, Jehová es su nombre, ese es nuestro Dios. Jehová es varón de guerra. ¿Pero qué quiere decir esto? Jehová es varón de guerra. Dice que Dios como protector y guerrero. Mire que Dios nos protege en medio de nuestras luchas y de nuestras pruebas, en medio de la enfermedad. Si no hubiese sido por Dios, cualquier enfermedad puede matarnos. Aún el enemigo puede acabar con nuestra vida. Pero Dios es nuestro protector, gloria a Jesús. Sin Dios no estuviéramos aquí. Dios nos da la victoria todos los días, a cada momento de nuestra vida. Gloria al Señor. También dice que es combatiente, invencible, que defiende a su pueblo
1: Jehová es varón de guerra, combatiente invencible, que defiende a su pueblo. Dios nos defiende en medio de nuestras luchas, de nuestras pruebas, en medio de la enfermedad. También significa pelea las batallas de los suyos. Dios pelea nuestras batallas. Jehová es varón de guerra. Si Dios es con nosotros, ¿quién contra nosotros? Gloria a Jesús. Deuteronomio capítulo 1, versículo 30 dice: Jehová vuestro Dios, el cual va delante de vosotros, él peleará por vosotros conforme a todas las cosas que hizo por vosotros en Egipto, delante de vuestros ojos. Mire que el pueblo de Israel había visto la gloria de Dios. Dios los había sacado de Egipto con mano poderosa. Si no hubiese sido por Dios, Moisés no podría sacar a Israel de Egipto. Pero Dios a través de Moisés saca a su pueblo. Y cuando van rumbo al desierto, el enemigo los persigue y se encuentran frente al Mar Rojo, gloria a Jesús. Dios nos ha sacado del mundo. Y aún así, gloria a Jesús, muchas veces somos perseguidos por el enemigo. Gloria al Señor. Pero no importa que el enemigo venga alrededor nuestro. Jehová es varón de guerra y Él está con nosotros. Podemos cantar victoria. Podemos declararnos en victoria, porque Dios pelea por los suyos. Dios pelea tu batalla, Dios pelea mi batalla. En estos tiempos tan difíciles, en estos tiempos finales, el enemigo se ha levantado para destruir a la iglesia. Destruir a los hogares, a las familias, aún a nuestros hijos. Pero nosotros confiamos en Dios. Nuestra familia está en las manos de Dios. Nuestra vida está en las manos de Dios. La iglesia dependemos de Dios y no dependemos de nuestras propias fuerzas. Gloria a Jesús. Versículo 15. Entonces Jehová dijo a Moisés: ¿Por qué clamas a mí? Di que los hijos de Israel que marchen. Mire que el enemigo venía tras Israel. Gloria a Jesús. Y Moisés comenzó a clamar. El pueblo comenzó a clamar. Pero Dios le dice: ¿Por qué clamas a mí? Gloria al Señor. Di a los hijos de Israel que marchen. Mire que hay momentos en que ya no tenemos que clamar. Es momento de avanzar, es momento de actuar. Para todo hay tiempo, gloria a Jesús. Tiempo de clamar, tiempo de orar. Pero Dios le dice a Moisés: no es tiempo de que estés clamando. Es tiempo de que avances. Y Dios nos dice lo mismo, que no es tiempo de clamar. No es tiempo de orar, es tiempo de que actúes. Tal vez te has dejado de congregar, gloria a Jesús, y has estado orando para volver a la presencia de Dios. Y no es tiempo de que tú estés clamando y orando para volver a la presencia del Señor, sino que es tiempo de que vuelvas. Es tiempo de que te reconcilies con Dios. Es tiempo de pedirle perdón a Dios si le hemos fallado. Es tiempo de actuar, es tiempo de marchar, es tiempo de ir hacia adelante y no hacia atrás, gloria a Jesús. Dios le dijo a Moisés que dejara de orar y se moviera. Gloria al Señor. No es tiempo de orar, es tiempo de actuar, es tiempo de movernos. Es tiempo de que tú ores por tu familia, por tus hijos, por tu esposa, por tu esposo. Gloria a Jesús. Muchas veces oramos por nuestras necesidades, pero muchas veces no actuamos, no hacemos nada. Y Dios quiere que actuemos, que avancemos, que nos movamos. Gloria a Jesús. La oración debe tener un lugar vital en nuestras vidas, pero hay lugar para la acción. Mire que la oración es vital para el cristiano, para nuestra vida, pero también hay lugar para la acción, gloria a Jesús. Tal vez hasta este momento hemos estado orando y no hemos actuado. Es tiempo de actuar, es tiempo de avanzar, es tiempo de cantar victoria, es tiempo de declararnos en victoria, gloria a Jesús. Versículo 16. Y tú alza tu vara y extiende tu mano sobre el mar, y divídelo, y entren los hijos de Israel por en medio del mar en seco. Moisés junto al pueblo tenían enfrente al Mar Rojo, y el enemigo venía tras ellos. Gloria a Jesús. Estaban encerrados, estaban sin salida. Y muchas veces nos encontramos de esta misma manera. Nos encontramos encerrados espiritualmente, atrapados por el enemigo. Pero Dios le dice a Moisés, y tú alza tu vara, gloria a Jesús. ¿Qué significa esta vara? ¿O qué simboliza? Esta vara simboliza poder. Mire que Moisés tenía en su mano el poder y no sabía qué hacer, gloria a Jesús. Y Dios nos ha dado el poder sobre demonios, sobre enfermedades, sobre cualquier necesidad. Y muchas veces nos encontramos como Moisés, en vez de actuar, estamos clamando. Y no es tiempo de clamar, sino que es tiempo de actuar. Gloria a Jesús. La vara también significa la presencia de Dios. Dios estaba con Moisés, gloria al Señor, así como Dios está con nosotros, porque nos dice a través de su palabra que Él estaría con nosotros hasta el fin del mundo. Y parece que en esos momentos difíciles que atravesamos se nos olvida de que Dios está con nosotros. Se nos olvida que tenemos el poder y la autoridad, gloria a Jesús, para seguir adelante, para vencer al enemigo. La vara también significa la autoridad de Dios. Tenemos autoridad de parte de Dios. Gloria a Jesús. Versículo 17. Y he aquí, yo endureceré el corazón de los egipcios para que los sigan, y yo me glorificaré en Faraón y en todo su ejército, en sus carros y en sus caballos, perdón, y en su caballería. Versículo 18. Y sabrán los egipcios que yo soy Jehová, cuando me glorifique en Faraón, en sus carros y en su gente de a caballo. Versículo 19. Y el ángel de Dios que iba delante del campamento de Israel se apartó e iba en pos de ellos. Y asimismo, la columna de nube que iba delante de ellos se apartó y se puso a sus espaldas. Dice la Biblia, amén, que el ángel de Dios iba delante de Israel. Pero cuando el enemigo se venía tras ellos, dice la palabra del Señor que este ángel de Dios dice que se puso a la espalda de Israel, entre Israel y el enemigo. ¿Con qué propósito? Con el propósito de cuidarlos. Por eso el tema de esta hora dice: estad quietos y ve la gloria de Dios. Dios estaba cuidando a su pueblo. Dios pelea por su pueblo. Dios pelea por la iglesia de Cristo. Gloria a Jesús. Versículo 20. E iba entre el campamento de los egipcios y el campamento de Israel, y era nube y tinieblas para aquellos, y alumbraba a Israel de noche, y en toda aquella noche nunca se acercaron los unos a los otros. Mire que el enemigo no podía acercarse a Israel, porque Dios se encontraba entre Israel y el enemigo. Dios pelea por su pueblo. Dios pelea por la iglesia. Dios pelea por nosotros. Gloria a Jesús. Versículo 21. Y extendió Moisés su mano sobre el mar, e hizo Jehová que el mar se retirase por recio viento oriental toda aquella noche. y volvió el mar en seco, y las aguas quedaron divididas. Gloria a Jesús. Dios le dice a Moisés que extendiera su mano sobre el mar. E hizo Jehová que el mar se retirase por recio viento oriental. Mire que a través de la palabra podemos ver que no fue Moisés el que abrió el mar, sino Dios mismo. Pero Dios nos dice que tenemos que actuar. Nosotros hacemos lo posible y Dios hace lo imposible. Dios abrió ese mar rojo, gloria a Jesús. No es tiempo de clamar, no es tiempo de orar. Es tiempo de que actuemos, es tiempo de que avancemos. Gloria a Jesús. E hizo Jehová que el mar se retirase por recio viento oriental toda aquella noche. Y volvió el mar en seco y las aguas quedaron divididas. Mire que ese mar tan poderoso se dividió en dos. Ese es el poder y la grandeza de nuestro Dios. Mire que Dios solamente nos pide un poquito de fe. Dice la Biblia que si nuestra fe fuese como un grano de mostaza, dirías a la montaña que se mueva y la montaña se moverá. Pero muchas veces, gloria a Jesús, no tenemos fe. Y Dios no, es imposible agradar a Dios sin fe. Gloria a Jesús. No había ninguna posibilidad de escape, pero Dios abrió un camino de tierra seca a través del mar. Mire que a los ojos del pueblo, a los ojos tal vez de Moisés, no había ninguna posibilidad de escape. Y muchas veces nos encontramos en esta misma condición. No vemos solución a nuestro problema, a nuestra necesidad, y nos encontramos angustiados, atribulados, tristes, espantados. Se nos olvida que tenemos a un Dios todopoderoso. No había ninguna posibilidad de escape. Pero Dios abrió un camino de tierra seca a través del mar. Mire que Dios abrió un camino de tierra seca a través del mar. Gloria a Jesús. Algunas veces nos vemos atrapados en un problema y no vemos ninguna salida. ¿En qué problema te encuentras atrapado? ¿En qué necesidad te encuentras atrapado? ¿Cuál es tu dolor? ¿Cuál es tu enfermedad? Tal vez te han diagnosticado que no hay solución para tu enfermedad. Quiero decirte que no estás solo, no estás sola. Tenemos al doctor de doctores y él tiene la última palabra. no se atemorice, Dios puede abrir un camino nuevo.